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1: Oiga, pues como suena de rico el charrito negro, con un adiós. Y es que las dificultades no vienen a destruir, sino a transformarlo en alguien fuerte, sabio y lleno de fortalezas, escudos. ¿Sí o qué? Hágale pues, charrito, que estoy que me mando un tinto, así sea combinado. ¡Con un adiós!

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0: 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Da la hora en Tropicana, 7:17.
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1: Uno se pone a pensar y como que piensa, ¿cierto? A veces uno no necesita cambiar el paisaje, sino cambiar la forma de mirar ese paisaje, ¿sí o qué? ¡Alzate! ¡Amor verdadero!

0: 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Y les quiero recordar algo. Quien busca un amigo sin defectos, la verdad se queda sin amigos. Y esto aplica también para el espejo. Cuando usted se mira al espejo y empieza a exigirse, ay, pues que esta barriga como está. Uy, pues que mire qué llantota. Acéptese con llanticas, con luces, con sombras, con todas las arandelas, porque ahí es donde radica la verdadera belleza, en lo simple. Tómese un respirito, que lo está haciendo y lo está haciendo mejor que bien. Que la noche está algo fría. Ah, sí, esta noche. Ah, esta noche está como para moza, ¿cierto? O sea, ¿qué está pensando? O sea, como de páramo, como de frío, de frío, de frío. Apenas sabe para qué, mijo. Para acostarse uno y esta noche está para acostarse con dos cobijas. Claro, dos cobijas. La nueva encima y una vieja debajo. Ah, sí, sí, la cobija vieja. La cobija vieja que me lo cubra. Y a la almohada dale unos cuantos piquitos, porque hoy estás pero para dormir bien rico, ¿sí o no? Y a quienes camellan en la noche también, gracias por acompañarnos y los dejamos con Melodía de la Buena para que se deleite.
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0: Y yo no sé, para mí esta noche es de todos, ¿sí o qué? Pero Alfredito Gutiérrez dice que esta noche es mía. Así dice esta canción de Alfredito Gutiérrez. Esta noche no. Que no me esperen en la casa.

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1: No espere a que sea más tarde. Hágase cambio ya, ahora que son las 7:42 en Tropicana, 7:42.
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1: 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Hasta ahora las pulgas también ya sobándose en las manos. Que se acueste el que voy a picar, ¿sí o no? Pero ustedes no se dejen picar de la pulguita, déjese picar el oído de Tropicana, la más bacana, y este buen vallenato de Miguel Morales. No te detengas. Así le cantaba la mamá a Bol, al atleta ese. No te detengas.

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1: Que la noche no se me la va a hacer muy larga, que se le haga bien bacana con Tropicana y escuchando al Cuarteto Imperial. Buena cumbia, la cumbia del monstruo. Ese monstruo bien feito y bailando espantó la clientela.

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0: Colombia, muy buenas noches, bienvenidos una vez más a Que No Me Duermo de Tropicana. Hoy no es un jueves cualquiera, hoy es un jueves diferente porque lo habíamos anunciado ayer, lo habíamos anunciado antes de ayer, que todos ustedes iban a tener la oportunidad, la dicha de escuchar a unas mujeres extraordinarias, espectaculares, mamacitas, divinas, inteligentes, que hoy en día esas cualidades muy poco se ven en estas mujeres. Y bueno, y aquí las tenemos. Señoras y señores, la que se está riendo ahí vino de rosadito con unos labios espectaculares. Sí, y la que tengo aquí diagonal, Juliana Cardona, también se vino con una ropa bastante espectacular. Lástima que hoy no vamos a tener TikTok. Pero chicas, qué bueno, qué bacano que están con nosotros. Bienvenidas a Que No Me Duermo de Tropicana y saludos para toda Colombia. Comenzamos entonces con Juli Cardona. De la casa de Tropicana.
1: Ve todos los costeños, ¿no? Así ya la monda.
0: Sí, sí, sí. A mí lo que pasa es que a la mujer le gusta eso. Amor, que uno les eche mentira.
2: Amor, se le cayó una calza de toda la vida.
1: Se le cayeron todas. Harina debe estar allá como, ve, a mí nunca me había presentado así.
3: Harina debe estar como, mi amor, este es muy suave. Usted lo escucha ahí que no sé qué, que la monda, ajá. Cuando llega el momento, traquis. No, mi amor, ahí no hay nada.
0: Karina anda con la dama en la boca en todo momento.
2: El que mucho ¿qué habla, vamos a hacer? Hace.
1: Con decirle es que verdad, te prefiero que vamos a cambiar la dinámica. Ajá. ¿Listo? Vamos sí. a hacer ajá. que el programa apenas empezó. Okay. Usted no ha dicho todas
0: nada, nada, nada.
2: Vamos a tirar el programa.
0: Listo.
1: Lo va a abrir Karina.
0: Ok.
1: Con ese acento vamos, espectacular. Vamos, a ella sí okay. le escucho todo.
0: Ah, listo, okay. Karina.
1: Vamos.
0: Bueno, dale.
1: Va. Dos, uno.
3: Desde la capital, desde cada una de las ciudades de Colombia, aquí estamos, este grupo maravilloso para acompañarlos en A Que No Me Duermo, Sarita, por ahí está Juliana, Caballito, Ave María y Karina Uribe Mor desde Medellín. Acá estamos para acompañarlos, bienvenidos todos a Cómo Se Pongas Ahí. Bien genial, piquitos por allá y listo, aquí va a pasar rico un ratico, ¿no?
2: ¿Qué pasó?
1: ¡Ay! ¡Esa es!
0: ¡Ah,
1: esa
0: ya es. Sé! Que, lo que pasa es que ellas no me creyeron. Y ¿qué? De verdad que estoy
2: ¿qué
0: hablando
2: no
0: sinceramente.
2: ¿Qué no te creyeron?
0: Que ustedes tienen esas cualidades.
1: Ah,
0: sí. Sí, que no, lo que pasa es que es tan buena. Lastimosamente hoy la gente no la va a poder ver porque no tenemos transmisión, pero ustedes sí están buenas.
2: Bebe, si hablas más despacio te mueres.
0: ¿Sí? Y hoy les voy a hablar así. Hoy les voy a hablar así. ¡Karina!
2: ¡Ay, qué pena!
0: ¡Karina! ¡Cógela! Mira, estas mujeres. Mira, estas mujeres hoy. Me ajá. dijeron que iban a hablar sin pelos en la lengua. Ayer también estábamos hablando
3: que no las provoque, no sí, las provoque.
0: No, y es que las voy a provocar. Mira, hoy ustedes lo que yo les pregunte no pueden ajá. decir. Lo que pasa es que si no, al grano. ¿Sí?
1: Listo, sí, señor. Vamos a responder.
2: ¿Seguro? Tiene la papi que usted.
0: ¿Seguro?
2: Ay, que más que lucho
0: ¿cómo
2: día?
0: Te sientes, mi amor?
3: Pínteme la que yo de la coloreo, mi
0: no,
3: amor.
0: No, pero Azaro, me déjala hablar la pelada.
2: Amor, estoy muy feliz. Ah, estoy okay. muy feliz, me he reído ya mucho. Sí, amor, ¿sí? gracias a ti. Sí, amor, muy
0: ¿y
2: bien.
0: ¿Qué te hace reír de mí?
2: Amor, que usted habla muy rápido, sí, como
0: pero
2: que
0: pero lo que usted hablamos así.
2: No, Guti no habla así.
0: Ah, lo que pasa. No me compare con Guti.
1: Claro. Pero Guti, ¿de dónde es? ¿Vienes de Barranquilla?
0: No, Guti Baranuero.
1: ¿Es qué?
0: Baranuero.
1: ¿Qué es Baranuero?
0: Baranoa, por allá, la tierra del chicharrón. Esa gente habla más así, más pausado.
3: Caballito habla muy rápido, pero si así fuera para todo.
0: No,
2: yo estoy
0: todo,
2: segura
0: no.
2: que así es para todo. Yo creo que
0: no,
2: es rápido.
0: No.
2: Dos minutos
0: asegurado. Imagínate no, que cuando yo llegué aquí, le eché los perros a Sara y me dijo que con un costeño no.
1: Uy,
3: ¿con el costeño no?
0: Sí, que nada.
2: Teniendo un paisa. Yo teniendo un paisa, ¿para que quiero un costeño?
3: Total, total.
0: Mira, el que prueba costeño más nunca vuelva a probar ninguno de Colombia.
2: Amor, yo probé primero costeño.
1: Que no, Sara no le gusta la butifarra.
0: Entonces, no, ¿qué le gusta? Al chorizo.
2: Le salió
3: regularcito. A ella le gusta como con otros ingredientes.
1: ¿Sí? Con otros sabores, con otros talentos. Con otros talentos. Por ejemplo, una butifarra que sepa trobar, por ejemplo.
0: ¡Ah! ¿Y a ti qué tipo de butifarra te gusta, mi amor?
1: No, a mí no me gusta la butifarra. Ni el chorizo Santa Rosa. De vez en cuando, de vez en cuando.
2: A Juli le gusta bastante el frijol chicharrón también.
0: ¿Sí?
3: Que sepa trobar.
1: ¿Qué?
2: Sí, a usted le gusta bastante. ¿Qué pase?
1: No, a mí lo que más me gusta es, digamos, como, o sea, digamos como la arepa.
0: Ajá. ¿Combinada con qué o la arepa sola?
1: Uy, y la arepa paisa, Karina. La arepa paisa, Karina.
2: ¿El chorizo paisa?
1: Vea, ¿sí? Dele gracias a Dios que Karina no vive en esta todo. Ciudad.
0: Ah, sí,
1: Karina. Yo voy, tranquila.
0: ¿Y cuándo
1: yo...
0: vienes? Ah, no, Karina viene mañana.
1: Ay, no, yo, claro, yo me vi una vez con Karina, sino que ella vino buscando a su amiga Ariana.
0: Ah,
1: también
0: ok.
1: También me acuerdo.
3: Ahí y se puso todo a hacerlos. Ay, no, Juliana, usted es así para todo.
1: Venga, no, jamás en la vida, ¿no? Sí. Mi amor, y con usted menos, ¿no? Como él le va a ocurrir.
3: Ah,
1: no,
3: bueno, eso sí, eso sí, eso sí, eso sí.
2: Ay, Dios mío. Siento que Karina no está hablando. ¿Qué quieres decir, claro. Karina? Abre tu...
3: ¿Cómo que no estoy hablando?
1: Cari sí está hablando, sino que yo creo que usted
3: yo abro los ojos, el corazón, ni siquiera... Mentira.
1: No, señora, hasta ahí, Karina, por favor.
3: Sí, ya, ese punto no.
0: Ey, ey. Sigan.
2: ¿Qué sabe que yo trabajo en una emisora donde yo me tengo que cohibir mucho?
0: No.
3: Aquí sos libre,
2: ¡Ay, qué rico!
0: Aquí eres libre, puedes decir lo que tú quieras.
1: Hágale espíritu pues. De Esperanza Gómez ha poseído.
2: Oiga, pero caballo sí da vueltas.
0: No, yo estoy escuchándolas a ustedes.
2: Trompo, le voy a decir.
0: No, yo estoy escuchándolas a ustedes.
3: Pero qué rico que de vueltas, no.
2: ¿Para qué?
1: Uy, el helicóptero,
0: No.
3: ¿Te imaginaste?
0: No, tú no sabes que nosotros los costeños tenemos algo diferente a los demás.
3: Ah, pero ¿qué?
0: ¿Ah?
1: Sabor a pescado.
3: ¿Qué tiene diferente?
0: ¿Tú qué crees que nosotros los costeños tenemos de distinto a los demás?
2: ¿Que no les gusta
3: la curvita?
0: ¿Ah?
1: ¿La curva?
3: La curvita de la oreja.
2: ¿Qué era? ¿Cuál curva, amor? Eso no es
1: de... ¿Hacia la derecha o hacia la izquierda? Ah, mentira, no.
0: ¿Cómo?
3: ¿De qué tipo de curva?
1: ¿De qué curva estamos hablando?
2: ¿De qué curva estamos hablando, cierto?
0: No.
2: ¿Qué tiene diferente los costeños?
0: Ustedes están hablando de la curva, pero yo les estoy diciendo y les estoy preguntando a ustedes. ¿Qué creen que a nosotros nos hace diferentes?
3: Pero yo necesito verlo paradito para poder mirar qué tiene diferente a los de Medellín, ¿cierto? Para ese caballito acá.
0: Lastimosamente no me vas a ver porque no estamos en vivo. No puedo.
3: Pero ya tú me viste. Mi amor, una hacia
1: Sara,
3: el mío.
1: Sara, yo no me puedo conectar porque se me murió prácticamente el teléfono, mi amorcito. Y no tengo cargador. Pero de pronto Sarita, sí. ¿Usted caballito? ¿Cómo así?
0: ¿Será? Sí.
1: Claro.
2: ¿Me voy a TikTok o qué?
1: Sí,
2: hágale.
3: Espere pues para que se unan ahí.
0: Sarita, entonces, para que la gente te vea en el TikTok y también para que vea a Juli, ¿apareces cómo?
2: Sara Flores con ZT.
0: Sara Flores. Sara Flores. Flores con Z.
3: Con ZT.
0: T. Ok.
2: Ahí estoy, ahí estoy.
0: ¿Y tú también, Karina?
3: Karina Uribe 28 en todo lado, mi amor. Ahí me encuentra, me busca, me manda un besito si quiere.
0: Bueno, mujeres, vamos a entrar en materia.
2: Cuidado.
0: Y yo les invité porque me está sucediendo algo.
1: ¿Qué pasó?
0: Y yo creo que ustedes me ayudan.
2: Ya sabemos que no se te para, amor, tranquilo.
1: No.
0: El corazón no se me para, por supuesto. Yo todavía estoy viendo el cucharón.
1: Sí.
0: Yo todavía estoy joven.
2: ¿De qué estás, Bea?
0: Sí, sí. A veces me da, ¿cómo es que dicen ustedes?
2: Ganas de joder.
0: No, la altura.
1: Taquicardia. ¿Qué es eso?
2: Paro cardíaco.
0: No, la altura, lo que ustedes dicen. Ajá.
3: Soroche.
0: Cuando esa vaina, soroche. De vez en cuando verás.
1: Soroche.
0: Es correcto. Bueno, imagínate que yo estaba saliendo con alguien.
1: Sí.
0: La ¿aquí? Muchacha no en Barranquilla. No, en Barranquilla.
2: Creo que es de aquí, pero
0: yo con ganas, pero lastimosamente nada todavía.
1: No se ha podido.
0: No he podido pescar
2: nada. Diga pues.
0: Con ganas de ustedes, qué rico.
2: ¿De ustedes quiénes? Juliana Zarepera.
0: No, con Juliana también.
1: No, pero es porque me gusta la arepa.
0: Yo una vez escuché a Juliana que dijo que ella iba para esa y pateaba con las dos.
1: Ah, sí.
0: Sí.
3: Juliana pateaba con las dos.
0: Obvio.
1: Uy, sí. Venga, pero el programa va a tratar de mí, ya me intimidaron.
2: Pero ella. Es que dice, con ustedes tan bobo, ¿por qué no me dice a mí?
0: Bueno, entonces, ¿me dejan terminar? Resulta.
1: Sí, termine, hágale pues.
0: Voy al grano de una. La hembra.
3: Mi amor, hágale pues.
0: La hembra me dijo que si yo, pues me le sumaba un trío. Yo nunca lo he hecho. Yo, es más, le dije, como yo nunca lo he experimentado, de pronto hasta por el nervio de la escena, no se me levante el amiguito.
1: Ajá.
0: La hembra me abrió porque ella sí estaba en esa sintonía. Yo no. Yo a ella la veía, pues, para tener algo serio.
1: Ya. Ajá.
0: Ella me veía a mí de otra forma. La hembra me abrió.
1: Sí.
0: Entonces,
3: ¿le abrió? Sí,
0: ella me abrió.
1: No, ella me abrió.
0: Lo que yo les quiero preguntar a ustedes es
3: sí.
0: Joda, mujeres, todas ustedes, estando en una relación seria o estando en una relación de vacile, de culito, ¿siempre les atrae ese tipo de fantasías o serían capaces de pronto de abrir esa persona con la que están intentando algo porque no aceptaron esa propuesta?
3: Pero cuando dices abrir esa, ¿a qué te refieres?
0: ¡Abrir, a zapatear!
2: Que la deja,
3: amor, abrir
2: sí.
3: así en...
2: Amor,
1: no, que, la, que lo abrió el parche.
2: Es que esos triditos, esas...
1: que dígalo, dígalo, dígalo, ya que lo dije. Ya,
2: a mí me parece, yo ahora estaba hablando con una persona que ustedes no conocen y dice que vamos a hacer un trío, le meto la mano a la otra donde lo toque. De una vez lo voy diciendo, claro, a mí no me gustan los tríos.
0: ¿Por qué?
2: Porque no, porque se tiene que estar comiendo lo mío. Si mucho le gusta comerse a otra vieja, pues que otro mal me coma también, a ver si es que es chimba.
0: ¿Y si es un culito?
2: Nah.
0: Si es algo con el que tú no tienes algo
2: cerrado. Pero que sean dos hombres conmigo.
1: Si son dos hombres, sí, sí. Si son dos hombres, sí, es diferente.
0: ¿Juliana?
1: Ah, no, yo sí, obviamente no. Pues un solo hombre, gracias. No, un solo hombre, muchas gracias en el trío. Un solo hombre, claro, un solo hombre. No, dos hombres. No, pues imagínate, si no puedo con uno, va a poder con dos.
2: Amor, uno puede con varios hombres.
1: No, sí, yo sé. Lo que pasa es que yo ya el músculo se cerró un poco. ¿Sí? Eso empieza como a, ¿sí? Sí, como a encogerse, sí, como a contraerse, porque ya está empolvadito, ¿sí? De ese lado.
0: Como la camisa cuando lleva bastante sol.
1: Claro.
2: No, pero sí. usted me llevaría a mí a un trío.
1: Uy.
3: La llevarías
2: a
3: no.
1: Sara no, porque Sara es muy tóxica.
2: No, amor, ¿usted cree que yo soy tóxica? Como yo comparto a Carlos Andrés, lo reparto más que él.
0: Okay.
2: Yo a Carlos Andrés, ¿cómo lo reparto? Amor, yo todo el tiempo que cójalo eso, rumbéselo, desde que me lo devuelva enterito. Pff.
3: Pero siendo amor, tóxica, yo no a la hora de Trini, amor, se vale todo.
2: Yo no soy tóxica, ¿por qué voy a ser tóxica con
1: Pero si se acabó de decir.
2: Amor, pero caiga, estamos hablando de Carlos Andrés. Fuera caballo, que se lo coman 20.
0: Ah, sí. Ah, pero está bien. Igual, yo no me mareo.
1: Igual bien, igual bien.
0: Sí, igual bien, sí. Yo no me mareo. Pues, entonces, que... Karina, dígame, ya yo te había comentado esto. Y bueno, ya que están las mujeres aquí... ¿Esto? De pronto sí.
3: Mande pues la solicitud.
0: ¿Cómo?
3: Ahí te acepto, entre.
0: No, no, pero con Sara y con ya, y con Juliana.
3: Todos entren, ahí los acepto todos. Okay. Ey, pero entonces, cuente a ver qué va a
2: hacer. Dame pantalla.
0: Bueno, entonces, eso era, primero, preguntarles si de pronto ya ustedes lo habían experimentado. ¿Qué pensaban acerca del tema de los tríos? Porque muchas personas con sus parejas han querido experimentar eso. Entonces Sarita dice que ella es muy celosa, que ella
2: con
0: además...
2: Con mi pareja, ojo, con mi pareja.
3: Con lo de ella.
2: Si fuera usted, pues marica, vamos, ya, 3, 4, que se lo coman. Es más, yo me puedo hasta salir del trío.
0: Pero bueno, si ya lo has experimentado, ¿qué tal te has sentido?
2: Yo nunca lo he hecho.
0: ¿Te gustaría?
2: Hacer un trío.
0: Sí.
2: Con dos hombres, ya le dije.
0: Con ¿y dos con
2: hombres,
0: dos mujeres?
2: Un cuarteto con tres hombres. Un quinteto con cuatro hombres.
0: ¿Y si los aguantarías?
2: Amor, hay que probar.
1: ¿Ves cómo desprecian el otro bando, sí, sabiendo que nosotros somos la raza superior?
3: En cambio, yo sí haría un trío con otra mujer.
1: Gracias, bebé. Cualquier cosa, 321, 3.
0: ¿Harías un trío con otra
2: mujer? Y a mí no me quiso invitar, no.
1: No, usted es muy tóxico.
2: ¿Pero qué le voy a decir?
1: Pase,
2: ¿qué le voy a decir?
1: No, César, usted es tóxico.
2: Pero yo no soy
1: tóxico. No me convence.
2: Pero tú qué crees que... Pero tú y yo estamos en un trío. Con un hombre, porque tú dijiste que tú...
1: Sí, con un hombre, sí.
2: A ver... Dame 3 opciones de cosas que te imagines que yo haría por ser tóxica. 1.
1: Que empiece a mirar rayado así porque digamos
2: ¿A quién? ¿Al hombre o a la mujer?
1: No, a él. Pero uno se siente incómodo al final. Digamos que usted no quiere que conmigo. Entonces usted empieza a mirarlo mal a él. Y yo ahí como, bueno, ¿le hacemos o no le hacemos? O sea, yo siento que se volvería muy incómodo. 2.
3: Un problema, ¿a quién con quién y quién con quién?
1: Exacto, sí.
2: 2.
3: ¿Cómo intercambiamos ahí entonces o cómo es que hacemos?
1: Exacto, sí. 2. Que Sara, sí, Sara no, puede no. salir, como que Sara salió del grupo. De repente fuimos al baño, yo a la cocina y Sara no está. Nos quedan malados, Marce.
2: ¿Y 3?
1: No sé, solo se me han ocurrido esas 2.
2: ¿Nunca se te ocurrió como que yo de repente... me sentara desnuda en la cama toda emputada a decirles que ya pararan, que eso no era chimba y que nunca lo quise hacer?
1: Ah, ¿viste? Ella misma dio su tercera opción, señoras y señores. Okay. No fui yo.
2: Les voy a decir algo, lo más probable.
3: Ya ha pasado.
2: Lo más probable que puede pasar en ese trío que hagamos con Juliana es que yo descarte al man y me coma a Juliana.
0: Ah. Ok. Me está
1: molestando, muchachos,
3: okay. Directamente okay. Es con el man.
2: Mira. No, amor, para que a mí me guste un man, eso es muy complicado.
0: Vea, le voy a habilitar ya la conexión. Si de pronto quieren hablar con ellas, quieren hacerle algún tipo de preguntas, ellas también pregunte. Hacen parte del Doctor Corazón. Al 601-348-7601. Ahí donde ustedes las escuchan. Ellas saben.
2: 601.
3: No le digo que parezca un aparatico en la boca. 601.
0: Oye, pero la gente del interior se habla despacio. Tienen que meter, su, mo- tienen que meter su motor en la boca. 601-348-7601. Para que hablen con ellas, la saluden. Y por supuesto, si de pronto tienen alguna pregunta para hacerles, por supuesto se la hagan.
3: Bueno. ¿Que nos hagamos qué?
0: La pregunta, la pregunta.
2: Que nos hagamos duro, ¿no escuchó?
3: Yo escuché eso, cierto, yo escuché eso.
0: Oye, y, sí, y a propósito. Dime, a propósito que ya estaban hablando del tema de los
2: entramos en un momento gold donde te voy a querer. Okay. Dale, ¿qué quieres hacer?
0: Como ya hablaron del tema de los tríos, ajá, y bueno, me dijeron que tú no lo hiciste, todavía no lo has hecho. ¿Y te llama la atención? ¿No te llama la atención?
2: Mi amor, tercera vez. Sí.
1: Que sí, que con dos hombres.
2: Sí, que sí. Es que usted quiere hacer otro hombre.
3: No. Pero que con otro hombre.
0: ¿Para pero que... tú le estás diciendo para que el público, o sea, una respuesta populista, o es porque tú lo sientes?
2: Amor, no, sí. A mí me gustaría, ¿sí?, con dos hombres. Es que con una mujer no sé qué tanto, pero dos hombres para mí, uf, le dijeron tres hombres para mí. De pronto hasta el cuarto lo aguanto.
3: Pégueselo más. Okay.
0: ¿Tienes alguna fantasía?
2: ¿Esa? Tres, cuatro, como, ¿saben qué?
0: Ahorita yo te escuché. Ahorita yo te escuché hablando del tema del cuarteto, de esto. De pronto te imaginas.
2: Amor, escuchen esa fantasía tan espectacular.
1: No, niña, les van a romper todo.
0: Y luego voy con Juliana. Luego voy con Juliana.
2: Les voy a decir mi fantasía realmente, pero tienen sus fantasías también las de verdad.
0: Ok.
1: Hágale, sí.
2: Mi sueño es que yo, a pasar del tiempo, me gusten muchos hombres. Y como que yo pueda vivir en una casa con todos, como con cinco, y poderme comer uno en la mañana, otro al mediodía, comerme otro a los... Así, man.
0: ¿En serio?
3: Cada media hora con uno diferente.
2: De pronto no
3: ¡rico!
2: Les aguante todos al tiempo.
1: O sea, como invertido, todos... como invertido. O sea, en la cultura ya ellos pueden tener varias esposas. Entonces,
2: exacto,
1: acá.
2: Yo quiero tener varios hombres y comerme uno en este y el otro. ¿En y comerme serio? Los así, son divinos. ¿No les parece?
0: Insaciable esta mujer,
2: me encantan
0: Dios
2: los
0: mío
2: hombres.
1: Como elegir. Es como, ¿sí?, si fueran gigolos.
2: ¿Sí? Exacto.
1: O prostitutos, sí, de turno, básicamente.
0: Okay, algo así.
3: Dice que hoy él está cansadito con el otro. Exacto. Entonces con el otro.
2: O sea, me gusta más este y al final como hacer uno más el oficial que el otro. Así como mi vida.
0: Que ellos no te piden fidelidad, sino disponibilidad.
1: Yo creo que eso se puede, pero lo que pasa es que Sara está pidiéndole mucho a la vida porque ya quiere una relación monógama con cinco hombres. Pero esa relación sexual sería más fácil si ella dispusiera su mente y dijera, está bien, me uno al poliamor. Entonces ella podría tener muchas personas, pero ellos también podrían tener otra mujer más en la casa.
0: Por supuesto. Claro.
1: Sí, porque todo para adentro y nada para afuera. Y usted, sí, qué rico.
3: Sí, porque es que yo siento que eso solamente me fascina. Está hablando de
2: amor,
3: hombres.
2: Pero puede entonces pasar un mes que yo les diga, denme exclusividad un mes, los cinco. Los cinco, denme exclusividad un mes, yo se los doy a todos. Uno en la mañana, uno al mediodía, uno en la noche, uno cuando me levante a las 2 de la mañana. Así, uno el fin de semana.
0: Pero tú no sabes lo que sucedería. Nosotros allá en mi tierra, en la costa, a eso le llamamos achicar pozo. Y yo no sé si de pronto ellos vayan a estar de acuerdo en achicar pozo.
1: Achicar pozo.
3: Pero de vez en cuando es bueno achicar pozo.
1: Achicar pozo, pero ¿cuál es?
0: Dícese de achicar pozo.
1: Ajá, pero ¿cuál viene siendo el pozo? O sea, el pozo es el jopo.
0: El pozo encantado. El pozo encantado. A eso es lo que yo me refiero.
2: Mira lo que están diciendo en TikTok. Ay. Mira lo que están diciendo. Es que la verdad, no me importa, yo me apunto. No puede ser, me enamoré otra vez. Mi amor platónico sigue siendo tú a pesar de esto.
0: Ah, sí. Juliana Cardona. La misma pregunta.
2: Pero de verdad,
0: la
2: amor
0: misma pregunta que le hice a Sara, si de pronto ya has tenido la oportunidad de experimentar el tema del trío, cómo te fue. De
1: no, no, he tenido la posibilidad.
2: Fantasía sexual.
0: ¿Alguna fantasía sexual que hayas tenido o que tengas?
1: No lo he hecho porque la mayoría de mis amigos que lo han experimentado, no me han dado buenas referencias.
0: ¿Qué referencias te han dado?
1: Que siempre alguien se queda mirando. Y pues, ¡qué
2: amor,
1: pereza!
2: El cuarteto es mejor.
3: Pero depende, si van con un aburrido, sí, se va a quedar mirando, si usted es interactivo. Si usted
1: de pronto mis amigos son aburridos. No sé. Sí. No es como, parce, o sea, no es
3: que
1: como...
3: Que le pongan más saborcito.
1: De pronto no era la experiencia más maluca de su vida, pero yo creo que tenían expectativas diferentes con respecto al trío y no las cumplieron. Entonces, como que, va, chuleado, pero no lo vuelven a hacer. Como que, bueno... Entonces no me han dado ganas de hacer un trío realmente, ni tres mujeres, ni tres hombres, ni dos con nada, o sea, no.
0: ¿Nunca?
1: No.
3: Nada.
1: No.
0: ¿Te lo han propuesto?
1: Una vez, sí, una vez. Así, cuando en los paseos que uno se va como, ajá, vámonos para Barranquilla.
0: Y casi pasó, casi sucedió, ¿O solamente te lo propusieron?
1: No, no, no, inmediatamente yo dije que no. Yo dije, no, muchísimas gracias por tu colaboración.
0: Ni con trago, ni con nada.
1: Bueno, pero yo tengo una historia muy buena, parce.
3: ¿Qué le pasó? Cuente,
1: cuente. Ay, no, ¿será que yo cuento eso?
0: Sí, sí, no, no, pero por supuesto.
1: ¿Ustedes no les parece que las personas son más interesantes cuando tienen más historias que contar?
2: Claro.
1: Ustedes no saben las historias que yo tengo. Bueno, ¿cómo les parece que yo tengo una prima que es prepago?
2: Yo también.
3: Okay. Ah,
1: ok. Ella es prepago hace muchos años, ahora ella es prepago, todo bien, pa, pa, pa, y ella tiene un clientela. Cada quien pues se hace de su jopo y un valero.
2: Un candelero.
1: Y ella vivía en Pasto.
0: Sí.
1: Sí. Entonces, porque sus clientes, la mayoría eran como, allá hay como minas de esmeraldas, yo no sé qué, montando, era como gente allá.
0: O sea, ella andaba con la gente que tenía plata. O sea,
1: ah, sí, sí.
0: Gente que tenía
1: plata. Claro, ella, yo creo que ella, como en todo, fue escalando, ¿no? Okay. O sea, eso también es una profesión.
2: Paso a paso.
1: O sea,
0: la cuestión es que ella no andaba con ningún mondado.
2: ¿Qué número de la prima?
1: Sí, claro. Sí, ella se fue escalando su vaina. Ta, ta, ta. Y entonces, a mí me gusta mucho ir a carnavales de blancos y negros porque yo tengo familia aparte de ella en un pueblo de Nariño. Entonces, yo siempre voy. Pero como ella se fue a vivir allá, pues vivía en Pasto. Entonces me dijo, quédate aquí, no sé qué, y yo casi no estoy en la casa nunca, tú te quedas con las llaves, y yo, bueno, y yo tenía unos amiguitos en Pasto, entonces me sacan a las cosas que hacen, como a las fondas, pues, del carnaval. Entonces, yo al final me quedé como con una amiguita, y ella me dijo, mi amor, no tengo otra copia de llaves, entonces cuando termines de rumbear, me avisas, y yo te digo dónde caes, por las llaves, y yo, va para esa. Entonces yo terminé de rumbear, que era como juiciosa, como a las 3 o 4 de la mañana. Ajá. Y me manda la ubicación. Juiciosa porque hay gente que llega doblado a las 8 de la mañana. Total. ¿Sí o no, compadre? Me vas
0: pero
1: a decir
0: supuesto,
1: tú.
0: Pero por supuesto, pero no, bacano, porque te dicen, llega temprano, tú llegas temprano, 8 de la mañana, ay, tempranito.
2: Llega en un perro, no, no.
3: Madrugadita.
0: Sí, madrugadita.
1: No, pero es que a las 3 cierran los bares, ¿no?
0: Sí, claro. 3 y media.
2: Mientras esté oscuro, eso está permitido, amor.
1: Eso.
2: Tranquila.
1: Entonces, una amiga me dijo, no, negra, yo te llevo hasta donde esté tu prima, pues porque no conoces bien. Y yo, ay, bebé, muchas gracias. Entonces, me manda la ubicación, mi prima, ¿no? Y era un motel. Ahí todo iba saliendo. Entonces, llegó yo pensé que me había dejado las llaves. Sí.
2: La
1: recepción. Entonces yo, bueno, por favor, y mi amiga me cogió de parche, es que qué va, se va a ir a esa, y yo, se lo juro que no, se lo juro que mi prima es prepago, se lo juro. Claro, ella salía a trabajar, ¿qué? A las 10 de la noche, y ella sí llegaba al otro día.
0: Al otro día porque le tocaba camellar.
1: Claro.
0: Ella trabajaba con la DEA.
1: Con la DEA.
3: Pero
0: supuesto.
3: Muy juiciosa, pero muy juiciosa.
1: Juiciosita.
3: A camellar.
1: Entonces, claro. Yo, bueno, así la habitación, pongámosle, no sé, la 504, no me acuerdo. Y me dice, ah, sí, te están esperando, sube, la puerta está abierta. Ay, muchachos.
3: ¿Qué?
2: Cállate la jefa.
1: Ay,
2: amor,
1: muchachos. O sea, yo sé que trabaja mi prima, pero yo no la quería ver trabajar, digamos. Okay. O sea, no quería. Y efectivamente, el señor estaba en calzoncillos, ella estaba vestida de baño. Ahí metía como en un jacuzzi de la habitación. No, parce. No, no, o sea, yo sentí como cuando uno abre nevera en casa ajena. Karina, ¿puedo sacar el agua, por favor? Yo ni que
3: bien
1: iba a
3: traer pueda, mi amor, aquí la...
0: ¿Y el señor te dijo
3: el agua
0: algo?
3: Calientica.
0: Ven, únete.
1: Calientica, por favor. Claro, es que aquí viene el cuento. Entonces resulta que yo me quedé ahí en la puerta.
2: O sea, ese no era el cuento.
1: No, o sea, hasta ahí va, claro.
0: El cuento
1: ¿cómo
0: es
1: voy?
0: Que
1: ¿cómo
0: el
1: va
0: el
1: cuento?
2: Va bien, ¿qué pasó? ¿Qué?
1: Pues mi prima estaba reborracha. Entonces me dice, ay, es que, mi amor, mami, venga, siéntese acá, mami. Mami, vea, ese es el orgullo de mi familia. Ella sí subió. Ella fue, o sea, yo la quiero mucho, mami. Usted qué bueno que si ella hace esas cosas de la radio, ella le gusta. ¿Qué va a tomar, mami? Y el man estaba re bien en realidad.
0: ¿Sí?
2: O sea, el man estaba borracho.
1: El man no estaba borracho, pero yo creo que era porque estaba hueliendo.
0: Okay.
1: Creo, sí, la verdad. Todos fueron sospechas.
2: No. Estaba respirando.
1: Estaba respirando harto. Entonces me dice, señorita Juliana, ¿usted qué desea tomar? Y usted cree que yo me iba a tomar un trago de lo que había en la mesa. No, papi, me hacen la del pisco. Ah, ah. Entonces yo dije, no, yo estoy bien así, yo iré por la llave. Entonces él me vio como la cara de que a mí me da inseguridad y me dijo, tranquila, que yo le mando a traer la botella de lo que usted quiera y se la destapa.
3: No le va a pasar nada que usted no quiera, mi amor.
1: Te lo juro. Y yo le dije, ah, bueno, en esa época yo cometí el error de tomar ron.
0: Tú sabes, dicen que cuando las mujeres toman ron y lo combinan, eso es 3 en 1 corrido.
3: Otro cuento.
2: Usted, escúchale que ustedes están evitando un detalle grande. Es que le dice, tranquila que yo le destapo la botella que Juliana. Ah, sí, sí, marica.
1: Ah, sí, sí. Claro.
2: Ponte la amor.
1: Y yo, no, porque a mí me da como un poquito de susto. Además,
3: dice que no... tranquila, Juliana, no le va a pasar nada que usted no quiera, mi amor.
2: Juliana, cuando le dijeron que le iban a destapar la botella enfrente de ella, de una. Eso. Aquí me quedo en el jacuzzi con mi prima.
1: No, muchachos, vean, entonces yo, a mí me dio como cosa. Yo dije, ¿cómo le voy a tirar el trabajo a mi prima? No, jamás. No puedo hacer eso. No tengo que hacer desplantes. Entonces yo le dije, bueno, señor, una mediecita de ron, gracias. Ya mismo. Entonces, efectivamente, el mesero subió, me la abrió él mismo y yo con mi botellita bajo el brazo, como cualquier borrachito, okay. Así con la inseguridad. Porque está muy peligroso, de pronto me la quitaba. Entonces yo así tomando mi roncito, pero suave. Y el señor me empieza a hablar de su trabajo.
0: Al fin sí le dañaste el trabajo a tu prima.
1: Espérate, no. Resulté con trabajo yo.
3: Los desconcentró. ¿Sí? No, desconcentró.
0: ¿Cómo así? O sea, tú te ganaste la chamba.
1: Ponele cuidado. Entonces mi prima, como ya estaba tanto. ¿Les gusta o no les gusta la lectura? Si está muy aburrido, ustedes me dicen y yo paro todo.
2: Tírela, tírela y entonces,
3: siga,
2: ¿qué?
3: Siga, no pares.
1: Entonces, no pares. Karina sabe y ella siempre me dice esas cosas y me dan vergüenza.
3: Juli, no pares.
1: ¡Karina!
0: Dios mío, Karina, bueno. Bendito
3: Juli,
0: por Dios.
3: Juli, no pares.
1: Esa Karina ya no va. Bueno, y entonces, mi prima pues seguía toda ebria y ese señor y yo, ¿en qué conversadera? Con decirles que yo creo que hablamos como de Karina.
3: Así. Yo no soy.
0: Eres tú, déjala.
3: Pero si fuera yo también.
0: Estás desconcentrando la pelada, óyeme.
1: Hablamos con el señor como 3 horas. Yo le arreglé el país, él me arregló el mío. Y entonces luego me dijo que cuánto le cobraba, pues que él quería que estuviéramos los tres. Y yo le dije, ay, mi señor. Primero, si usted supiera la buena experiencia.
0: ¿En serio
1: que
0: no
1: te
0: ganaste esa platica?
1: Espérate,
3: mi señor, yo afán no tengo.
0: Juliana, pero porque yo sí tengo afán.
1: Entonces yo le dije, no, mi señor, si usted supiera la poca experiencia que yo tengo con ese aparato reproductor masculino, usted ni siquiera me estaría proponiendo. No importa. O sea, él hasta me dijo que él quería ver. O sea, ¿ustedes creen que yo me iba a poner en esas con mi primo? No, ustedes están locos. O sea, obviamente yo no iba a pasar. Pues uno cuando está chiquito, de pronto no me va con los primitos, pero chiquito, pues ya estábamos muy grandes. O sea, no, muchas gracias, don señor.
0: ¿Eso hace cuánto fue, Juli?
2: ¿Cuánto te ofreció?
1: Uy, eso fue hace... No, el que lo que yo quisiera. Me dijo que cuánto le cobraba.
3: O sea, lo que usted quisiera y no le dijo nada. Sí, no, Juliana.
1: Karina, no, es que yo definitivamente no.
2: 8 millones de pesos. No,
1: tenía que estar más borracha. De pronto, mujer borracha suelta la cucaracha.
0: Claro, obvio, claro.
3: Mi amor,
0: que sí.
3: Yo me hubiera tomado hasta el agua del florero, así no sienta nada, lo que sea. Hágale, papito, que aquí lo que funcione.
1: Dele sin falta. Bueno, en todo caso, hágale, me dice papito, amiga del señor. Dele. El señor de una muy buena posición en Pasto. Entonces yo me fui para la casa de mi prima. Ellos se quedaron ahí, ¿tá? Y al otro día yo ya viajaba y en ese tiempo no había presupuesto para el avión, entonces me tocaba dormirme en flota. Y mi prima llega a la casa y me dice, mi amor, venga, yo la acompaño al terminal. Y que aquí le manda a un señor 500 lucas.
3: ¿Qué le mandó?
0: 500 barras.
3: ¿Cuánto?
1: Y me fui luqueada para la casa.
3: No me va a decir, o sea, Juliana, no que usted no nada. Le dio nada. Le aseguro que usted le dio algo y usted no nos quiere contar.
1: Lengua, pero de la palabrería que le eché.
0: ¿En serio?
1: Se lo juro, vea, se lo juro, Juliana, que yo me senté a hablar con el señor.
0: ¿Lo enrollaste?
1: Sí, pues yo creo. Y yo creo que al señor le dio vergüenza porque él no estaba borracho haberme pedido eso. Esa es mi teoría. Veas, pa' Dios, que yo no soy morronga.
3: ¿O será que, vení, usted lo vio desnudo ahí en tales?
1: Ay, sí, él estaba en calzoncillo, la verdad, él estaba en calzoncillo.
3: No, ¿será que?
0: Pero entonces no le viste el aparato.
3: Si le hubiera visto el aparato, era por eso, seguro. Qué triste.
1: No, yo no me fijé en eso, mira.
0: Oye, Juli, yo te voy a hacer una pregunta. Porque ahorita Sara tocó ese tema. Y tú dijiste, el programa van a hablar de mí y tal. Pero resulta que tú también me sugeriste esta pregunta y te la voy a hacer.
1: ¿Qué?
0: Las mujeres son más propensas a tener alguna relación con otra mujer.
1: Sí.
0: ¿Qué?
1: Que los hombres.
2: Obviamente.
1: Claro. Sí, completamente.
3: Pero hoy día yo veo más hombres con hombres que mujeres con mujeres.
1: Hombre con hombre. Amor, y si lo dices en ese acento, no, Karina, no, revivo.
3: Hombre con hombre, mujer con mujer, del mismo modo, tales y pascuales.
0: Pero ¿por qué razón? ¿Hay alguna razón? ¿Hay alguna razón que las mujeres?
2: Claro, porque pero
1: hay una razón y una sola palabra: machismo.
2: Ya.
1: Sobre todo, claro.
3: Venga, Juli.
1: Señora.
3: Juli, yo no he probado mujer. ¿Cierto?
1: Ah, mami, no.
3: Pero dicen
1: ni
3: por
1: no
3: ahí
1: la pruebe porque queda ahí de una vez.
3: Pero eso le aprendí. Si es verdad que.
0: No, pregúntale, Karina, pero pregúntale directamente.
3: Pero mi amor, le estoy preguntando. Si es verdad que cuando mujer prueba mujer, mi amor, le queda gustando.
1: Sí, pero bueno, en todos los casos. Yo he conocido amigas que en su tiempo loquillo de la universidad lo hizo y fue como, nah. No, o sea, no.
3: No,
1: yo me quedo con mi banduco, todo bien. Pero sí, también he conocido muchos casos donde es como, parce, yo hubiese hecho esto hace un montón de tiempo. Porque no solamente es el tema sexual, sino el tema emocional.
0: Okay.
1: Y hay muchas mujeres que se conectan y se sienten mejor con otras mujeres que le hacen mal la vida. Y seguramente a los hombres les podría pasar lo mismo. Lo que pasa es que nuestra cultura es muy machista. Y en unas regiones más que otras, la tuya, por ejemplo.
0: Es correcto. Ay, ay, oye, es verdad. Por ejemplo, allá en la costa, ay, mariquita y tal. Pero cuando ven... una mujer con otra chica.
1: Uy, qué rica.
0: No pasa absolutamente nada. Uno cosas. Comienza a fantasear. Sara, ¿a ti te ha pasado, has tenido esa experiencia con una mujer?
2: No, pues besitos, pues. ¿Sabes?
1: ¿Ves? Es como oh, más sencillo.
2: Karina, ¿usted no se ha besado con una mujer?
3: Sí, un piquito, claro.
1: Marina, Maris, ¿qué Marina?
3: ¿Cómo me está diciendo, Juliana?
0: Doña Marina.
3: Mor, está bien que doña Marina te haya gustado un montón, pues que le dejó todo así en pleno, pero Mor, Karina, sí.
1: Por estar jugando con Carlos ahorita, de Cielo Marino, sí, señor.
2: Tenía que le estaba diciendo Cielo Marino, Carlos Andrés.
1: Uy, no, de cosas del...
0: Mira.
1: No, decía Karina, que con quién y por qué no fui yo, no entiendo.
0: Bueno, atención en esto, mujeres, porque... Son las 8:36 y yo quiero que los oyentes de Tropicana comiencen a enviar su nota de voz o también pueden llamar para que la saluden en vivo al 601-348-7601. 601-348-7601. Si está en Cali, si está en Popayán, si está en Bucaramanga, si está en Cúcuta, si está en Barranquilla, si está en Sincelejo, en Montería, Cartagena, en cualquier ciudad de Colombia, llame de una al 601-348-7601, le hace alguna pregunta a Sara, a Juliana, y ellas por supuesto se la van a responder. Y también si de pronto tiene algún chicharrón, algún problema, le hicieron de pronto alguna propuesta indecente. Es correcto, nosotros...
2: Aquí le ayudamos, amor, tranquilo.
0: Pero por supuesto, por supuesto.
3: Mi amor tiene un problema con la esposa, no le funciona aquello totalmente bien, ¿por qué será? Nosotros le ayudamos. Nosotros le ayudamos a definir el porqué.
0: Vea, ¿qué dicen los oyentes? Hola, Tropicana, buenas noches.
2: La más bacana, bacanísima.
4: Tropicana, la más bacana. Yo quiero preguntar a ver si me dejan el turno de primeras. Cuando me levanto, cierro.
2: ¿Qué porquería?
3: ¿Qué?
0: ¿Qué?
3: ¿Qué
0: si le dan el turno pesado, de primeras? aquí los oyentes son así. O sea, ¿le van a dejar el turno de primeras o no?
2: No, ni por el pucha.
1: Bueno, que presente que tiene para ofrecer 3 camellos, exacto, 2 ovejas, ¿qué es lo que hace?
2: ¿Qué hace,
1: amor?
2: Hay un apartamento ahí involucrado, yo.
0: Bueno, 601-348-7601. Si quieres hablar con Juliana, con Sarita Flores, pueden enviar su nota de voz o también llamarnos a este número fijo. Hola, Tropicana.
5: Buenas noches, Tropicana. ¿Qué pasó? ¿Por qué no sale en TikTok? Para ver esa belleza que están ahí.
0: Ah, bueno, ahí está Sara Flores. Repíteme, porfa, tu TikTok.
2: Sara, estamos en Sara Flores ¿Sari? Con Z-T. Sara Flores.
3: Te estoy mandando la solicitud a Sara y no da.
0: Nada. Bueno,
2: ay, amor.
0: ¿Quién contesta?
3: Yo estoy también en vivo.
0: Juliana o Sara.
3: En vivo, pero.
0: Hay llamada.
3: Pero no le acepta ya.
2: A ver. Hay llamada. ¿No? Mi amor, por favor, bájale todo el volumen a tu radio y ponme sin el altavoz, te lo pido. ¿Listo?
6: Payito, buenas noches, Dios los bendiga, muchachas.
3: Buenas
6: noches, Yola. ¿Cómo estás? Hola, Julianita, ¿cómo estás? ¿Tú te acuerdas de mí? Claro que sí. ¿Te acuerdas de Puerta de Alcalá? Claro.
1: De la Puerta de Alcalá. Ah, es que tengo un oyente que siempre me pide la Puerta de Alcalá.
0: Ok.
6: Sí. Bueno, muchachas.
0: Yo con
6: ustedes tres, ahí compraría una barrita de Hold Negro y un pote de arequita alpina y con eso tendría. Toma.
1: Dios mío, santísimo.
6: Y la pasamos y la pasaríamos. Ay.
2: No le dio para Nutella.
0: Hermano, ¿qué le quiere preguntar a estas mujeres? ¿Qué le quiere preguntar a estas mujeres?

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1: 348-7601, si les quiere saludar, si le quiere preguntar algo, alguna de estas dos bellezas, 601-348-7601, y también tenemos el Tropi WhatsApp al 310-206-3302. Hola Tropicana, buenas noches, ¿cómo es tu nombre y de qué parte de Colombia nos llamas?
2: Buenas.
3: De Barranquilla, caballito.
1: Hermano, ajá, bienvenido, aquí están estas mujeres hermosas.
2: ¡Huépale!
3: Bueno, caballito, yo lo que les diría es que, mi hermano, yo les diera como el perro cuando está bebiendo agua, papá.
1: ¿Cómo así?
2: ¡Lengua!
4: ¡Ay, Dios santo!
3: La lengua, ¿esto
4: sí,
3: hermano,
4: le gusta a Juliana?
3: Cosa más rica que un trío.
2: ¿Cómo así?
3: No hay cosa más rica que un trío, caballo. Vea, primo, eso es lo mejor que hay.
1: Bueno, papá, bacano, bacano. ¿Ustedes se dejarían?
3: Te lo recomiendo, caballo.
2: No, mi amor, yo solo como paisa.
3: Para que te sí muestre sus caminas. Sí,
5: pero es que independientemente de dónde, le voy a decir a Karina, independientemente de dónde.
2: ¿Y por qué solo paisa? No. Amor, porque yo nunca, porque yo en mi vida me he metido con todo el mundo menos con un paisa. ¿Puedo meterme, por favor, con un paisa alguna vez en mi vida?
5: ¿En serio?
2: Amor, ¿en serio? Amor, me quiero quedar ahí por ahí unos 20 años llorando yo.
1: Más oyentes. Hola, muy buenas noches. Espera. Tropicana, ¿cómo es tu nombre y de qué parte de Colombia nos llamas? Hola, buenas noches.
2: Lo tiene duro. Amor, bájale por favor al radio.
1: Nada,
2: escúchame,
1: no hablo.
2: Solamente por el teléfono.
4: Nada,
6: hola. Hola, Tropicana, buenas noches. Hola, caballito.
2: Buenas.
6: Delta Sibiris, de acá de la ciudad de Cali, para reportar sintonía y saludarlos.
5: Eso, mi gente de Cali.
6: Saludarlos. Aquí escuchándolos el día de hoy. Ya soy oyente fiel.
1: Claro, eso, hermano. Aquí está Juliana, la caleña, que nos representa hoy.
5: Representando Cali, por supuesto que sí.
1: Más bueno, oyentes, son la Tropicana.
7: Tropicana, la más bacana, bacanísima. Qué ya excelente programa esta noche con esas hermosas mujeres, Karina, Juliana, Sarita. Sarita, ah, que ha sido el amor platónico de mi vida.
1: Sí.
7: Oiga, yo se la quiero preguntar a Sara. ¿Qué dime pasa con Carlos? ¿Son pareja o no son pareja?
2: Estamos casados hace como 6 años,
7: ¿qué?
2: Amor.
7: ¿Qué es lo que pasa ahí? Siempre que los veo juntos me pongo re contra celoso.
2: ¿Cómo así,
7: bueno,
2: amor?
7: Un abrazo a todos.
2: Dios los bendiga.
1: Amén, papá. ¿Qué pasa con Carlos?
5: Picos por allá.
2: Nada, amor, estoy casada con él hace 6 años.
1: ¿Segura?
2: Sí, amor, ¿sí? Hace rato. Bueno. Sí, claro.
5: ¿Y Carlos Andrés es bueno para trines o no?
2: Obviamente, amor, entonces.
5: Pues él sí porta el producto.
2: Sí, total.
5: Pero usted sabe, Karina Masquera, y en esa vía, mi amor, que yo, usted sabe que
1: producto
5: no pueden tener, pero no lo
1: el amor,
5: mover.
1: El ¿sí amor no es ciego?
2: El amor lo sabe mover, lo sabe todo.
1: El amor es ciego, y cuando uno no conoce a Jesucristo, a cualquier santo le reza.
8: Buenas noches.
1: Sí. ¿Cómo es tu nombre?
8: Caballito. Lucho de Barranquilla, caballito.
1: Bueno, Lucho, Juliana Cardona y Sarita Flores. ¿Qué le quieres decir?
8: Caballito, tienes que darme la condenada para envolverme en ese nido. Así está que me recojan con pala.
5: Apunte, pues, Bogotá.
2: Calle 67,
5: número 7. Eso, bueno, lléguese, puro 7.
8: Estoy aquí al lado. Estoy al lado del aeropuerto.
2: Devuélvase y tráigase por ahí media de rojo.
5: Ese carro ahí, compré un tiquete y arranque, mi hermano.
1: Bueno, más oyentes. Hola, Tropicana, buenas noches. ¿Cómo es tu nombre? Hola, Tropicana. Nada, se fue. Más oyentes al 310. Bueno, este sí. Hola, buenas noches, Tropicana.
5: Buenas.
9: Oiga, caballito, buenas noches.
1: Buenas noches, mi hermano, ¿cómo estás?
9: Oiga, mi hermanito, saludos desde acá, desde la costa. Estamos
1: ¿En qué parte de Colombia estás?
9: Tropicana. Oiga, de Barranquilla.
1: Bastante gente de Barranquilla, qué bacano. Hermano, oiga, ¿qué le quieres decir a Karina, a Sara? ¿Qué le quieres decir a Juliana Cardona? ¿Alguna pregunta?
9: Oiga, primero que todo, le estamos dando duro a la competencia acá en Barranquilla. Yo, hay que darle duro con el baldo. Yo.
1: Claro que sí, se están llevando una palera de padre, señor mío.
9: Sí, señor. Vea, bueno, esa mujer es preciosa. Se merecen todo el cariño del mundo, pero en especial Juliano, yo.
1: Uy,
9: Juliana.
5: Uy, uy. Aunque ustedes no lo crean, yo y tengo, además, yo tengo mi harem costeño.
1: Es correcto.
5: No, esta niña sí.
1: Pero no me desarme la cabina, por favor.
5: Además, mi beso ya está. ¿Dónde? Barranquillero es.
1: Sí, claro, Barranquillero.
5: No conozco Barranquilla. Sí,
9: señor.
5: No conozco Barranquilla, mi amor, llévame.
2: Amor, ¿en serio? ¿Usted no conoce Barranquilla?

0: conozco Barranquilla. Nunca me llevaron a conocer Barranquilla.
1: Mi hermano, llévesela para allá, bro.
2: No tiene más. Bueno,
3: vaya para que la, coma, venga, la ponga a comer pollito.
4: Lo que está en la cuchara, mejor dicho, pidiendo arroz.
0: Ay, qué rico ir a comer a Barranquilla. ¿Sí?
4: Oiga, la costa presente, Barranquilla presente, caballito.
1: Va para esa. ¿Estarías con una barranquillera, Juli?
0: No conozco a ninguna. Ah, mentira, pues a Luchi.
3: No conocía a ninguna de María.
0: No, es que no me acordaba que Luchi era barranquillera. Uy, no.
1: No, ¿no te parece? ¿No te provoca?
0: Paso.
3: Pasa.
0: ¿Sí? Sí, yo paso.
1: Pero
3: barranquillera.
5: Caballito, me apuntaría contigo en ese trío. Y obviamente también con dos mujeres, jaja.
1: Pero yo creo que todavía no estoy ecualizado mentalmente para un trío.
0: ¿No?
1: No.
2: ¿Por qué? Si usted
3: mi amor, usted tiene cara de que ha estado en todo lado, así que no está ecualizado. No,
1: cuerpo a cuerpo, pero el trío.
3: Venga, lo ecualizo, mi amor. O sea,
1: ¿qué se necesita? ¿Qué se necesita para, o qué se necesitaría para hacer un trío?
0: Vení, pero es que Karina está por allá, es que muy desabionda, ¿no? Como, ay, no, la experta. Y
1: pero
0: entonces,
1: es que yo, mira, yo ayer le estaba preguntando a ella que si tenía dildo y me decía, no, lo que pasa. O sea, siempre ella me cascabelea y nunca me dice si sí o si no.
3: No, yo no le digo que no.
0: Uy,
3: yo
0: Karina,
3: le dije que
0: usted me diga que usted no tiene un juguete en su casa, yo la verdad me decepciono.
3: No, no, no, ¿quién dijo que no, mi amor? De vez en cuando, el estrés está ahí listo, disponible, obvio.
1: ¿Alguna vez has hecho un trío, Karina?
0: Por supuesto.
1: Bueno, no he hecho aquí me preguntan, pregúntale a las chicas que si a ellas le genera pasión, debilidad o calentura cuando su pareja o X persona le manda una foto del paquete.
2: No.
3: A mí no.
2: No, no. Lastimosamente no, amor. ¿Para qué?
3: No genera calentura.
2: Una foto
0: No, a mí, del paquete no.
2: O una foto, una foto arepa.
0: De no. Ninguna, digamos que ese también es paquete, porque hay
1: atención, paquete, muchachos, como... atención, muchachos, no, porque esto es importante.
0: Hay una foto ahí, no, de pronto de algo más provocativo que el paquete.
3: Puede, o sea, generar incluso más efecto si no está mostrando del todo la vaina.
0: Exacto.
3: Si está así, pele la vaina, téngalo, mi amor.
2: Que esté bien apretadito.
3: No.
0: Bueno, yo aquí sí, la verdad, yo sentiría que les gano, porque yo prefiero así, yo prefiero ver a una vieja que esté buena, hablamos de las fotos,
1: De las fotos.
0: En ropa interior linda, que le guste, que se sienta sexy, que ver a un man que esté bueno con ropa interior.
2: Pues obvio, amor, porque a usted le gustan las mujeres.
0: No, yo lo he conversado con mis amigas hetero. Estamos hablando de, ¿cómo se llama esto? No, como de morbosidad, sino de estética.
1: De estética,
2: ok. Obviamente una mujer es más linda.
0: Eso, a eso me refiero yo.
1: Bueno,
3: sí, total.
1: Esta sí me parece más chévere.
3: Cuando... Un man así en trines no se ve gracioso, o sea, eso no debe nada.
1: Mira, nos quedan 3 minutos. 1 minuto y medio para responder cada una.
3: Ey, no.
1: Cuando la mujer se comienza a tocar... Y se masturba.
2: ¿En quién piensa?
0: En el hombre que llama.
2: Hay uno que uno quiere más. Hay uno que uno quiere más. Cállense ya. Hay uno que uno quiere más.
0: Pues yo creo que eso depende del momento.
3: En un momento rico que pasó en una bolita rica.
0: Uno puede pensar en una persona que uno se quiere comer y no se ha comido.
2: ¡Qué rico!
0: Uno puede pensar
3: en la manera en que se hizo algo que fue rico.
0: Sí, okay. Uno puede pensar en... si a la gente que le gusta ver porno, en porno.
1: Sí.
2: Pero uno siempre piensa en una persona. O sea, cuando uno no está de porneras, sino que quiere pensar en una persona, uno sí, claro.
1: Okay.
0: En la persona que. Pero la persona que lo tienta a uno.
2: Claro.
1: Lo han hecho.
3: Sí, sí.
1: Obviamente.
0: Sí, obvio.
2: ¿Lo hizo hace 2 horas?
3: Ey.
1: Y esa pregunta también te iba a hacer.
0: Yo voy a dejar la mano.
1: ¿Cuándo fue la última vez que ustedes se dieron amor propio?
2: Amor como ayer, la verdad, como ayer.
1: ¿Sí?
2: Sí, sí, sí.
1: ¿Tienes algún tipo de juguete?
3: Ahorita.
2: No, yo no tengo ahorita. Juguete.
1: ¿Con qué lo haces?
2: Con mi mano, conmigo mismo.
1: ¿Y cuánto demoras en eso?
2: A veces me tiro, ¿qué? 30 minutos.
1: ¿30 minutos?
0: Ese hijo de puta que hace.
2: Es mucho.
0: Claro.
1: Sí, demasiado. Julito.
3: Que máximo, de pronto 20 minutos. Mínimo, sí. Así lo más rápido.
0: Uno se puede tirar 30 minutos si está desconcentrado, porque uno puede estar pensando, marica, y matando.
3: Buscando la idea.
0: Es que ya está diciendo varias veces.
1: Ok.
2: O sea, en 30 minutos puedo lograr.
1: ¿Eres multi o no?
2: Unas 10, tal vez.
0: ¿10? Mentirosa.
3: 10 tampoco,
2: te lo juro.
1: Juliana, ¿cuándo fue la última vez?
2: Déjeme las contar, pero yo por lo menos unas 10.
1: ¿Y si tienes algún tipo de juguete?
0: No, la última vez no la recuerdo, tuvo que, no sé, será hace un mes, dos meses, puede ser. Porque como yo convivo con mi pareja, entonces nosotros, dale, vamos a verme, que...
1: Pero de vez en cuando también uno explora su cuerpo, ¿no?
0: Sí, pero sí. Mira que lo hacemos ahí.
1: ¿Sí, las dos?
0: Sí. A mí me parece maravilloso. Usted no sabe lo que... Usted sí sabe. Es que usted no sabe lo que es bonito de ver una mujer tocarse. Okay. Eso me parece muy bonito.
1: Chicas, vamos a hacer algo. Vamos a la pausa, Colombia. No se desconecten porque, bueno, no sé si ellos vayan a aceptar a seguir con nosotros aquí en el que no me duermo de Tropicana. Pero ahorita vamos con también confesiones de los oyentes en a que no me duermo de la emisora diferente, la más bacana Tropicana. Hoy jueves comenzando el fin de semana con el pie derecho. Hoy con estas mujeres mamacitas invitadísimas.
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0: canción de mi compadre Rafa Pérez. Esto se llama La Familia que Soñé. Vallenato, del nuevo vallenato bueno. El emisor más bacán en toda Colombia, Tropicana, al aire. A que no me duermo. Hoy con unas invitadísimas espectaculares. Sarita Flores y el bollito de Cali. Juliana Cardona.
1: Que llegue.
0: Me dicen que el único que trabaja con filo es el cuchillo. No se preocupen, mujeres, que eso va.
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0: Bueno, primeramente era una hora, pero esto ha sido súper chévere. La gente se ha entretenido con ellas, le ha hecho preguntas, las han llamado. Y ellas, por supuesto, han dicho, ¿saben qué? De aquí no nos vamos, sino hasta esta hora. Así que, muchachos, chicas también, si desean saludarlas, pero, por supuesto, aquí las tienen. Sarita Flores, que entre otras cosas también, agradecerle porque ella mañana madruga, ¿no?
1: Entras sí, a las 5 de la mañana,
0: en pie. Ok. Dios bueno, Dios, Sarita Dios. También, te pueden escuchar en la emisora hermana, bésame, ¿no?
1: Bésame, claro, Bogotá, chévere. Ustedes nos pueden escuchar y nos pueden ver también a través de TikTok y nos pueden ver a través de YouTube, Bésame Colombia.
0: Y a Juliana Cardona, talento Tropicana, todos los días, desde las 10 de la mañana y hasta las 12, están en la combinación bacana con Dariana, que también tiene un stand-up. ¿Cierto?
3: No es stand-up, es un show.
0: ¿Es un show?
3: Sí, okay. Todos los días acá, vea, son las 9.
0: De 10 a 12.
3: Sí, estamos de 10 a 12 en la combinación bacana con el pollo, muy bacano todo. Luego estamos haciendo contenido digital para todos ustedes. Aprovecho decirles que vayan y visiten todo lo que digitalmente Tropicana tiene para ofrecerles a ustedes, porque no solamente nos pueden escuchar, sino que también nos ven y nos comparten www.tropicanafm.com y @tropicanafm.com.
0: Hablemos un poquito de las extraordinarias para que la gente también se vaya como que conectando con ustedes. Es un show que tienen, ¿no?
3: Se llama Malportadas.
0: Malportadas.
3: Es un show de improvisación, donde la gente tiene todo que ver.
0: Okay.
3: Ningún show se parece al otro porque es improvisado y las personas participan en el show. No podemos hacer el show sin la gente, básicamente. Okay. Entonces es un show interactivo, bacano, para que uno se desinhiba, se las oye y haga cosas que uno dice, uy, no, qué pena cotidianamente, pero cuando uno ve que todo el mundo está participando en lo mismo, pues ya se anima.
0: Ok. Próximamente, ¿dónde tienen show? Aquí en la ciudad de Bogotá me dijiste que de pronto iban a tener show mañana, pero todavía la cuestión...
3: Tenemos show hoy, pero tuvimos contingencia porque había un montón de eventos de música importantes para el lugar donde nos vamos a presentar. Entonces movimos la fecha para el 21 de agosto, cae viernes, vaya, la van a pasar muy bueno. En Mezcal Cantina, el 85.
0: Mezcal Cantina, el 85. Sí. Ok. Bueno, chicas, saludos a esta hora para toda la gente que se conecta en Tropicana, Colombia, en las diferentes ciudades. Sarita, saludos para quién. ¿Qué ciudades
1: saludos
0: se conectan?
1: Saludos para Armenia. Por supuesto que tenemos Tropicana en Armenia. Saludos para Barranquilla, la Bella, para Bucaramanga, la ciudad bonita, para Cali. Tira el dicho de Cali.
3: ¿Cuál es el dicho de Cali?
0: No sé, el que tú quieras.
3: Cali. ya sé, Cali es Cali.
0: Lo demás es Loma.
1: Claro. Cali, lo demás es Cartagena, para Cúcuta, para Ibagué, para Manizales del Alma, para Medellín también, un abracito. Montería, Juli, está por ahí, Neiva, Pasto, Popayán, está Tunja también, y está Villavicencio, ahí está. Para que ustedes, por favor,
3: todas las tropicatas.
1: Tropicana, la más bacana, bacana.
3: Sabemos que nos están viendo la gente de Cartagena. Ay, con esta gripa que tengo, sí puedo decir bien Cartagena.
0: ¿Sabes que los cartageneros hablan distinto a los barranquilleros, no?
1: Sí, por supuesto. Los cartageneros hablan divino.
3: Yo no sé imitar el cartagenero. Creo que el que imito yo es el barranquillero porque es el que más he escuchado.
0: Por ejemplo, ¿a ti cómo te cae el barranquillero? ¿Cómo lo imitas tú?
3: Ponme a comer esa, babe.
0: Ok. Ajá, bollito, ¿y entonces mañana qué hora tienes que estar aquí?
3: No, mañana llego a las 10, no sé a qué hora va a venir Dariana. Yo le dije a ella que llegara temprano porque, ajá, tenemos que hacer varias cosas. Además de salir al aire, tenemos que grabar como 2-3 videos. Y ya le dije a Pablo que ya no puedo más. No,
0: lo que pasa es que Dariana es cool y floja.
3: Sí, ella se la pasa. Llega acá a las 10 de la mañana, a las 11 se va.
0: Ah, sí,
3: y el programa termina a las 12, ni siquiera termina el programa, ya está viéndose.
0: Trabaja más un pico empeñado que ella. Y tú, entonces, que mi paisa linda.
1: Yo no puedo hacer eso. Eso te sale súper bien.
3: Sí, mira que yo, o sea, es que, pero es que los acentos.
0: Claro.
3: Claro, al que puede, uno dice como no dice, es fácil. Es como la gente que sabe imitar personas.
4: Eso es complicado, Tiene su magia, tiene su estilo, obvio. Eso.
3: Yo creo, pero.
4: Un saludo especial esta noche para todas las chicas.
3: Es escuchar. Uno abre el oído, así como abre otra cosa.
0: Ajá, eso te iba a decir.
1: Para mí, lo
4: entre más. lo abra, mejor le sale. Entre más lo abra, mejor le sale.
1: Sí. Menos le duele.
3: Bueno, por ejemplo, mi paisa es raro porque...
1: el paisa, pero usted se lo tiene que tener muy claro por su novia.
3: No, pero es que yo viví 4 años en Pereira y el paisa del Eje Cafetero y el de Medellín distinto. Son diferentes. Bueno, entonces, muy el paisa diferentes. Que yo hablo es más tranquilo. Aunque yo creo que a mí se me ha pegado un poco por mi novia, obviamente, que okay. Pues todos los días la escucho cantaletear, sí o no. Pero yo estoy segura...
0: ¿Quién es cantaletosa? ¿Ella o tú?
3: No, yo soy más cantaletosa. Ella
0: tú
3: es
0: eres
3: más
0: fregada.
3: Sí, jodida. Pero con cosas de la casa.
0: O sea, tú eres fuerte, muy fuerte. Una viejita.
3: O sea, es como, esto está aquí, si lavaste aquí. La ropa en delicado, la lavaste en fuerte. O sea, no sé cosas así. ¿Lavaste la loza con este o con el otro? ¿Con cuál esponja? ¿Cambia la esponja, hombre? No, pero es que yo sé que mi paisa es paisa pereirano.
0: Ok.
3: Entonces, cuando ver, necesito a mí me da mucha risa porque es que, por ejemplo, yo escucho hablar a Karina y escucho hablar a mi novia, hablan igualito.
0: ¿Igual?
3: Sí, son unas terminaciones. ¿Serio? Sí, claro. ¿En serio? ¿En serio? O sea, es más marcado el paisa.
1: Que lo tiran mucho hacia abajo.
0: ¿Y el paisa manizaleño cómo es?
3: Es más tranquilo, no es tan...
0: No están no, en no serio, términos, sino en serio, finales. Pues.
3: Exacto, sí, es más tranquilito.
4: No por el
3: sí.
4: acento habla, tan final.
3: Sí, uno habla como más tranquilo. O sea, sí, obviamente sí tiene curvas como lo estoy haciendo en este momento, pero ¿sabes cuál no es tan marcado.
1: Y depende mucho, el país es muy diferente en muchas partes, pero, por ejemplo, yo que nací en un pueblo, es un pueblo, nunca
3: así
1: en la ciudad, que se me parece mucho al de Carlos Andrés, que Carlos Andrés habla muy rápido y okay. tiene muchas cosas ajá. de paisa, pero no es como el de Karina. Miren, les voy a decir cuál es la diferencia.
4: Yo también soy de pueblo.
1: Que Karina lo tira hacia abajo. Ajá. Y nosotros lo tiramos hacia arriba.
0: Esa explicación me gusta, me gusta. Exacto, para arriba para abajo. O sea, ¿sí?
3: Y ahora trata de imitarte el pastuso.
0: Ahí sí me jodiste.
4: Ese sí es una cosa muy brava.
0: Wow, a mí no me sale, solo Millo es loca, menos el pastuso.
3: No, el pastuso a mí me sale porque...
1: Pero ¿cómo es así?
3: Por mi familia, porque fui muchas sí, veces no a paso.
4: Es muy difícil. Yo siento que...
3: Pero es que la gente que siempre invita al pastuso así y solamente lo hacen así ya. Y resulta que el pastuso habla así. O sea, correcto, dice un montón sí. de cosas y dice, ¿y qué estás, bobo, bámbaro?
4: ¡Juepuchica!
3: De ahí te va a salir ese sol por
4: así.
3: El culo.
4: En estos días un oyente de Pasto nos llamó y decía así, es que juepuchica. Y yo, ¡ay, sí, dice juepuchica!
3: Sí, dice juepuchica, sí, dice juepuchica.
1: Me hubieras dicho que te lo pasara, amor.
4: Y yo dije,
0: estabas concentrada. Y bueno, chicas, vamos a recibir oyentes. Al 310-206-3302, 310-206-3302, porque siguen llegando amor. Más preguntas. Y también, si de pronto desean saludarlas en vivo, pueden llamarnos al 601-348-7601.
1: Les voy a hablar con Natalia París.
3: Ay, hola, Natalia, ¿qué más? Tiempo sin verte, querida.
5: Juli, ¿cuál es tu signo zodiacal?
3: Ay, no, yo soy más Aries que cualquier cosa. Sí.
5: Voy a empezar a vibrar con tu energía. ¿Okay?
3: Gracias, Natalia.
5: Entonces, chicas. Entonces, empieza a vibrar como con maíz.
3: Le sale.
5: Un poco de no sé, como algo de arepa.
4: ¡Cuidado!
5: De blancura en tu sentimiento. Me gusta mucho tu vibra. Ojalá que vibres conmigo todo este
0: Natalia,
5: programa.
0: Natalia, mete el dedo más bien, hombre.
5: Vamos, oye, vamos a escuchar seguido.
0: Mete el dedo en la RX.
3: Radio, no, sí. Qué pereza.
4: Déjala, bueno, que produce.
1: Contestamos. Déjeme que va a hacer Natalia.
0: Contestamos estas llamadas okay. y ya venimos con unas preguntas que le hicieron. ¿Te parece?
5: Perfecto.
0: Tropicana, hola. Tropicana, buenas.
6: Caballito, bueno, ¿cómo está, hombre? ¿Bien o qué?
0: Hermano, excelente, gracias a Dios, papá, bienvenido. Bienvenido. ¿De qué parte de Colombia eres?
6: Con Juan de Manizales.
0: Manizales. Hermano, bueno, aquí tenemos sí. a Sarita, tenemos a Juliana, tenemos a la encantadora Karina. ¿Qué le quieres decir a estas chicas? Y si tienes alguna pregunta, adelante.
5: ¿Cómo se llama el señor?
6: No, pues saludarlas, decirles que son unas excelentes personas. Yo por ahí sigo a la Monita y a Carlos Andrés en redes. Y sí. a Julianita también.
3: Muchísimas gracias, muchísimas gracias.
6: Karinita es una mamacita, la paisita, lo más lindo que tiene Caracol.
3: Hey, papi, estoy de acuerdo, yo estoy de acuerdo.
0: Mi hermanito querido, ya tú sigues a esta hembra, me tiene que seguir también a mí al caballo, loco. Ay, entonces, ¿qué está pasando?
6: No, caballito, ¿cómo usted dice? No, yo como usted no espadeo, caballito. Digo, no, niña, usted tiene sus fans. ¿Cómo?
4: Él está como el cangrejo de los huecos.
0: Es correcto,
6: sí,
0: es correcto.
6: Sí.
0: Oye, mi hermano, gracias. Un abrazo.
6: Bueno, caballito, excelente el programa.
1: Gracias, amor.
6: Ese es el destrade en la semana para los que trabajamos en la nocturna. Dios los bendiga y sigan con esa energía que transmiten.
0: Si quiere hacerle una pregunta caliente a estas mujeres, yo le doy permiso. Aproveche, si no, todo bien.
6: Una pregunta, bueno, una pregunta para Julianita, pues.
4: Cuénteme, pues. A ver.
6: Ahí. Juliana, ¿cuántos aguanta usted en la noche?
3: ¿Cuántos aguanto? No, yo la verdad soy flojita, máximo dos.
0: ¿Sí?
3: Sí.
6: Dos.
4: Dos.
6: Pero... Ah, bueno, y para las otras dos niñas también, para Karinita y para Sarita.
5: Yo aguanto, una vez aguanté 17, señor.
3: ¿17?
6: ¿Cuántos?
5: 17, ¿qué?
3: No, mía, pero bueno, le quedé chechero, no le quedó ni para presa, lo vi, le quedó mirando.
0: Como boque payaso. Que como boque payaso.
5: 17 picadas de zancudo.
4: No, Dios mío.
0: Hermano, gracias.
4: ¿Cuántos pinchazos, Virgen Santa?
3: Salas más exagerada. Ahorita es que 30 minutos. Y ahorita es que 17 veces.
0: Mami, el dedo te queda engarrotado. Tropicana, buenas noches.
3: Uy, no.
6: Tropicana, la más bacana, bacanísima.
0: Mi hermano, bienvenido.
6: ¿Qué más, papá? Hermosura. Ya. Y esas tres hermosuras que tiene usted ahí al lado, mano.
0: Correcto, papi.
5: Gracias, amor.
0: El muchacho más envidiado en la radio colombiana soy yo. Brother, ¿de qué parte de Colombia llamas?
6: Y aquí, llegando a Washington, a Soacha.
3: Ah, está lejos, papá. Está lejos, lejos.
0: Bueno, ¿qué le quieres decir a Sara, a Juliana o a Karina?
6: Trabajar.
5: En
6: carro especial, servicio especial. Placa blanca.
0: Uh-huh. Esa.
4: Me va a dar una carrerita.
5: Ay,
4: ¿o qué,
5: muchas
4: mi amor?
5: Gracias, seguimos con el horóscopo.
6: No, mi amor, usted está en Medellín, yo le hago la carrerita, mi vida.
4: Uy, mi amor, la de la carrerita, yo voy, no tengo problema.
5: Oiga,
6: agarré las placas mías, que usted viene. Tengo el aeropuerto a Tropicana.
4: ¿Cuánto?
6: Yo no le cobro 70 mil, yo no le voy a cobrar 70 mil, yo le cobro 20 mil.
4: Pues, Dios, mamá. Bueno, eso sí, yo le aviso, mi amor, yo le aviso.
0: A mí sí me jodieron el día que vine, me cobraron 70 lucas de allá hasta acá. No. Oye, brother, bueno, ¿alguna pregunta que le quieres hacer a estas hermosuras?
5: ¿Tienes alguna pregunta o no?
6: Dime.
5: ¿Tienes alguna pregunta o no?
6: No, quería saludar a estas hermosuras porque me hacen reír todas las noches.
0: Ok, con abrazo. Firme.
3: No me vaya a desconectar, que lo vamos a seguir haciendo reír, ¿oyó?
0: Bueno, no, más oyentes, al 601-601-348-7601, 601-348-7601. Tropicana, hola, buenas.
7: Hola, caballito y niñas. Buenas noches, ¿cómo están? Una preguntita, porque nos están transmitiendo en TikTok por la página.
4: Ay, amor.
0: Hermano, ¿por qué resulta que pasaron cosas, pasaron vainas? Pero mañana ya con todos los hierros. No, mentira. El lunes.
4: Es que pasaron cosas. Ey, no, ya es jueves, tan rápido.
0: Sí. Tropicana, buenas.
6: Tropicana.
5: La más bacana.
6: Pero bacanísimo. Hermano, vea, con todo el respeto que merecen.
0: ¿Qué pasó?
6: Ustedes, viejo.
0: ¿Qué pasó?
6: Karina, caballito. Llámese todos los discos de ustedes.
0: Ajá.
6: David Bisbal, Jorge Celedón.
0: Sí. Esto es una queja.
6: 106 canciones, ¿no? Que actualice mis papás.
0: Ah, bueno, listo, está bien. ¿Qué le quiere decir a este oyente, Julián y Sara, hombre?
3: Le voy a decir al oyente, pongámosle, ahí sale el nombre.
0: Sí, claro.
3: ¿Cómo se llama?
0: Asignado. No sale.
3: Bueno,
0: no,
3: le voy a poner.
4: Póngale Carlos.
3: Carlos.
4: Juan.
3: Don Carlos, bueno. Usted acaba de caer en la trampa que nosotros queremos que caiga, que aprenda todas las canciones que suenan en Tropicana.
0: Eso.
3: Si no repite la plana, ¿cómo la va a aprender? Ahora eso, ya las aprendió. No,
0: ya se las aprendió.
5: En la trampa. Ahora te ponemos cabras, tu grupo favorito, mami.
0: Chicas.
5: Bueno, tire la otra, ¿qué?
0: Pregunta.
5: Señor.
0: ¿Se meterían con un man o una vieja casada?
5: Obviamente. 3000
4: veces. Con un man.
3: ¿Cómo fue?
0: ¿Se meterían con un man o una vieja casada o casado?
4: No, yo sí.
5: Ay, no empezamos con la morrería.
4: Yo digo no.
0: ¿O se abrirían?
5: Sí.
0: Se irían de ahí.
3: Ya, yo tengo una respuesta intermedia, pe.
4: Yo
3: ni para allá ni para acá. Yo bien tibia del centro.
4: Yo digo que no.
3: Yo saldría. Si es una persona que uno dice, juepucha, si no estuviera casado, seguramente se casaría conmigo. Eso, yo salgo con esa persona, me doy una noche de vivir esa cosa, como cuando uno está enamoradito, parce, así, ay, vamos a comer,
4: como el coqueteo.
3: Eso sí, a bailar, sí. Y ay, salgamos al cine y todo. No me lo culeo porque eso es peligroso.
0: ¿Por qué peligroso?
4: Total.
3: Porque uno se puede cular.
0: Ok.
3: Si usted ya sabe que esa persona le puede gustar más de la cuenta, incluso que usted se puede enamorar y usted va y se lo echa a la muela, game no, over, siga. Ahí ya, chao.
0: ¿Qué es más poderoso, el encule o el amor?
3: El amor, poderoso el amor.
0: ¿Sí?
1: No, yo creo que el encule.
3: Pero
1: yo
3: depende para qué, o sea,
1: el encule.
3: No, hágame el favor, sí, y sea romántica, sí. Karina, no sea una cualquiera.
1: No, yo no. No,
3: yo la aseguro. Yo creo que es más poderoso.
4: Pero es que yo creo que el encule te embala más. Entonces te puede manipular más.
1: Pero te dura menos tiempo.
4: Usted está enculado, usted hace cosas, usted hace cosas peores.
1: Te dura menos tiempo, amor.
4: Pero es más poderoso. Pero vea, es más poderoso.
3: El amor debe ser más poderoso. Fijamos que. Bueno, fijamos no. Estoy casi segura, aunque las mujeres me vengan encima, que hay muchos hombres, por eso los hombres son más infieles, que pueden sostener relaciones de
0: tal. ¿Tú crees que nosotros, los hombres, somos más infieles que las mujeres?
3: Ah, sí, completamente.
0: ¿Segura?
1: Sí, sí, claro.
3: Pero ni siquiera la estoy diciendo a mal, porque pues yo no le voy a tirar a
0: no,
3: a
0: no, yo mal. sé.
3: Sino porque siento que si tienen la capacidad, las mujeres somos más emocionales.
1: No, no es un huevón.
0: Pero las mujeres, amor, también uno, se lo comen a uno y lo dejan.
3: Sí. Hay muchas mujeres que desarrollaron esa habilidad.
0: Desarrollaron, todas desarrollaron esa vaina.
3: Sí, no, muchas desarrollaron esa habilidad.
1: No, yo no. Oiga, nada, está tan
0: estúpido. O sea, tú le metes corazón.
1: Yo sí. Si yo me lo comí a ustedes porque yo lo quiero.
0: O sea, que tú no podrías estar con un mal solamente por un pelito. O sea, por un pelito, un desliz, una vaina, de rapidez. No.
4: No, que venga, pero mi amor, tú y yo, Bampton, no. Trines.
1: Más de dos veces es no.
4: Que más de dos veces no. Si ya cayó la primera, ya, caen todas.
1: Amor, no, yo a un pelo lo dejo, pero un man que me guste mucho y todo, yo, bueno, no culiemos, huevón, pero sígame dejando ver esa jeta tan linda.
4: Entonces, vea, para la mitad, para la pregunta.
1: Amor, tan linda yo, ¿cierto?
3: Yo no me metería con un man y con una vieja, con esposo u esposa.
1: No, sí, yo sí.
3: Pero sí, no, sí le permitiría a mi corazoncito tener día de... Desaparezcámonos del día hoy y cada uno vuelve a su realidad mañana. Sin cama.
4: Termina uno aburrido. Cari, termina uno ilusionado.
0: Le acabo de preguntar a Juliana que si ha pecado, que si ella estando en pareja, ¿has pecado con un man casado?
4: O sea, que se ha sido infiel.
0: O con una vieja casada.
1: Pero yo estando en pareja.
0: ¿En pareja?
1: Nunca. Es que yo a mi pareja sí la respeto, a la pareja de él no, lo siento, yo no estoy casada con él.
3: Mira que yo no sufro de morronquerías. De hecho, los problemas que yo tengo con ese tema con mi pareja actual son por ser demasiado honesta, al contrario. Yo no sé decir mentiras. Entonces, a mí me la pillan facilísimo.
0: Por ejemplo.
3: Yo una vez le dije, yo una vez le dije una mentira a ella y una estupidez. O sea, como que creo que era algo que había salido a una discoteca y luego dije que me había entrado temprano y me había entrado más tarde. Algo así era.
4: Una bobada.
3: Era una estupidez, pero yo no quería que ella me regañara. O sea, era una bobada. Pero con esas bobadas, si con esas bobadas me pilla, ahora donde yo intento ocultarle a alguien, eso no me dura nada. Ella el otro día como, hola amor, y ni siquiera me estaba preguntando, ¿y a qué hora llegaste al trabajo? Y yo, hasta ahora. ¿Cómo así? ¿Pero tú a qué hora llegaste a la casa? No, como a las 7. No me dijiste que ya llegaste a las 7. O sea, a mí se me borra el cassette, porque yo tengo muy mala memoria. Entonces, yo lo de los cachos, no me la sé.
0: Sara, Julián y Karina.
4: No, ¿y qué pereza? ¿Y qué pereza?
1: Nunca.
4: Pero es que qué pereza hacer lo que a uno no le gusta que le haga.
3: Sí.
4: Más fácil respetar.
1: Amor, yo siempre he respetado a mis parejas, siempre las he respetado. Siempre.
0: O sea, tú me vas a decir a mí que tú nunca has pecado. O sea, tú nunca te...
1: Que yo le haga eso a mi
0: marido. Has hecho
1: el tri
0: con otra persona.
1: A mí, no. A ver, yo he estado con hombres que son casados, pero nunca yo teniendo pareja.
0: O sea, nunca te han cogido con las manos en la masa.
1: Jamás, amor, ¿por qué? ¿Para qué? Porque yo, si a mí me gusta un man, es porque me gusta. Y el día que me deje gustar, mi amor, lo siento, me voy con el que sí me gusta, chao. Ya.
4: Y ya no funciona más ahí.
1: Ahora, si él tiene esposa, yo sí me meto. Sí,
4: es que pero estando usted mías. Soltera.
1: Estando yo soltera, exactamente. Ajá. Yo soltera, amor, lo que sea, el que me guste, me voy.
0: Pero, o sea, ¿eres tú la que elige ser segundo plato?
1: Amor, pero
0: o sea, ¿por qué segunda mesa?
1: ¿Qué?
0: Sí, porque no eres la oficial, eres la segunda.
1: Segunda. Amor, me gusta mucho, le doy tres piquitos, lo que venga para el estómago.
4: Me aprovecha, se aprovecha, el hombre, se aprovecha.
1: De 3, 4, 5, 6, 7, 8 meses con el man ahí. No, amor, lo que es, me gustó.
0: Entonces,
1: lo que me, ya.
0: Ahora te volteó la cuestión. Ahorita mismo, el tema de las parejas swinger, Karina, que son en el intercambio de pareja y tal, que el trío y tal. Si de pronto esa persona te dice, bueno, ven acá, Juliana, tú, Sarita, Karina, mira, yo hablé con mi pareja, yo le mostré fotos tuyas y tal, Y ella me dijo que podíamos, pues, no sé, convivir, podríamos estar los tres. ¿Te gustaría? ¿Te le medirías? ¿Te entraría en la cabeza? ¿Te gustaría esa experiencia? Por ejemplo, tú, Karina.
4: Ay, a mí no. La experiencia sí, pero convivir no, ni por el berraco. No, mi amor, convivir no, no, no, no, no, no, no.
0: ¿Sara?
4: Entonces un día, mi amor, no, hágase usted un ladito, es que hoy estamos este y yo. No, mi amor, la experiencia, bacano que me digan, Karina, vamos hoy, sí. Bacano, la experiencia, acepto, vamos y tales pascuales. De ahí para adelante, yo no le doy más.
0: Okay.
4: No, no, que vamos a vivir en la misma casa los tres, que entonces ya salimos los tres. Entonces, ¿quién se va adelante en la silla del carro? Si es usted o es la otra. No, papito.
1: Amor, por eso se soluciona teniendo dos hombres.
4: A no ser de que sean dos hombres en ese trío.
1: ¡Oh, divino!
0: Oye, es que el tema.
4: Para usted todos los dos.
0: Y es que el tema de las parejas swinger es ese. De pronto tú tienes tu pareja o estás sola, en este momento estás sola, la otra persona sí tiene su pareja. Pero te dice, bueno, Sarita, ¿será que le metemos? Pero tú también pones tus condiciones. Ok, yo le doy, pero en algún momento que yo conozca a alguien, no va a haber problema con que él se sume a nosotros. De pronto, de esa forma, sí.
1: Ay, no sé, es que eso es muy complicado. A ver, yo no tendría. Yo con otra mujer les voy a decir algo. Lo que pasa es que yo, cuando llevo tía mucho tiempo, cuando es un encuentro así de tra, hoy,
0: ¿sí?
1: Chimba. Pero cuando pasa el tiempo, yo me voy encariñando con el hombre. Sí o sí, porque yo soy amante.
0: O sea,
1: de
0: tú eres muy territorial. El tema sí, tuyo es que amor, tú eres muy sí. territorial.
1: Ya cuando yo entiendo que el man es como que no le importa, no sé qué, Carlos Andrés, no mentiras. Yo lo dejo. Vaya y haga lo que quiera, por ejemplo.
0: Yo te he visto, ¿tú eres celosa o eso es un personaje?
1: No, no, no, amor, yo no soy celosa. Tú no me has visto. De verdad, yo no soy celosa, amor.
0: Tú eres territorial. Ahorita Carlos Andrés dijo, ¿usted por qué me cuida el chimbo?
1: ¿Qué? ¿Porque le
4: cae
1: el chimbo?
4: Sí.
1: ¡Mentiroso!
4: ¡No! ¡Calla, no puedes tapar ninguna palabra!
1: ¡Mira toda la gente que hay aquí! ¡Espérense!
0: ¡Carlos dijo ahorita sí!
4: No, fuertes declaraciones.
0: Yo me lo estoy inventando. Pero sí, es que tú eres tóxica. Según lo que tú estás diciendo, tú eres tóxica.
1: No, ven.
0: Porque tú, a ti te gusta acaparar la atención y el amor.
1: Ve, no sé qué, y nos vamos. No, yo es, amor, tu decisión es irte con ella. Amor, muy bien. Te felicito, te amo y te voy a amar toda la vida y me voy. Ya,
4: pero diferente. Arranque.
1: Pero arranca, amor, te amo. Y
4: arranque,
1: de
4: arranque.
1: Nos piqueamos y lo que sea. Váyase pues, amor, tranquilo. Es que yo creo que es estoicismo, marica. Si usted. No, no, amor. Eso es su decisión. Váyase. Mientras tóxica es. ¡Ey! ¿Tú qué estás haciendo? ¿Tú por qué haces esto? ¿Tú por qué haces lo otro? No sé qué. Y jódalo, y jódalo.
4: ¡Qué pereza!
1: Y sigue ahí.
4: Oh, ¡qué pereza!
1: ¡Délo!
0: Bueno, tengo muchas preguntas, rogando, pero yo quiero que no, Sarita y Karina saluden a la gente del TikTok. Porque también tengo entendido que ustedes, mejor dicho, tienen un montón de gente ahí viéndolas.
1: El lobo solitario nos saluda por acá. Sebastián Cortés, Sarita, metámosle, dicen por acá. John dice, caballito, hola, Richard, Sarito Rico, ¿cómo sería? Espectacularmente bella, dice por acá. Andrés, Sender, Karina, te amo. Gregorio dice, Sara,
4: love you.
1: Que se me ve. Amor, eso obviamente.
0: ¡Qué rico!
1: Para que se me vea.
0: Karina. Y Sara tiene también unas carinas muy bacanas, ¿viste?
4: Sí,
0: tiene.
1: Amor, está de camisa roja. Caballo, amor,
0: y no solamente tiene unas carinas chéveres, ella también está mejor. Tiene unos cachetes espectaculares.
1: ¿Te parece?
0: Obvio.
4: Sarita, ¿usted de dónde es?
1: De Puerto Berrío, Antioquia.
4: De Puerto Berrío, antioqueña, mi amor.
1: Amor, claro, solo que mi país es diferente porque es mucho más lento y es más montañé.
0: Okay. No, pero ella también. Pero no ella es de Entre Ríos.
4: Yo también soy de pueblo, yo soy de Entre Ríos.
1: Pero ya te fuiste mucho a la ciudad, amor. Ya te fuiste mucho a la ciudad.
4: Ya me fui, pero nosotros nos tocó el momento donde a María Galle, pues, que hay que hacer, que hay que llevar, ¿no? ¿Cuánto hay que entregarle, mi amor?
1: El mío no, nunca se fue así porque nadie de mi familia habla así.
0: Chicos, bueno, vamos a hacer maratón de llamadas, pero antes también tengo esta pregunta.
1: ¡Maratón luego, de llamadas!
0: Es correcto. Primero voy con esta pregunta
4: cuéntelo.
0: Y luego de que ellas respondan esta pregunta, vamos con la maratón de llamadas. Pueden llamar al 601-348-7601 en cualquier parte de Colombia y del mundo. 601-348-7601 y aquí está la pregunta.
8: Tropicana, la más bacana.
4: Buena.
8: Caballito, esta pregunta es para las dos nenas. ¿Han hecho el delicioso en un taxi?
1: Ay, no, nunca. En una Prado, sí.
0: No, ya me acaban de decir.
1: Ay, te extraño, Prado.
0: Sí, ¿y cómo fue esa experiencia?
1: Muy buena, es una camioneta muy amplia.
0: Estaba
1: en una
0: Prado
1: y una Frontier.
4: Hay espacio.
1: También. No, mi exnovio tenía varios carritos. Y entonces, en una de esas no alcanzamos a llegar a la casa y faltaban como 25 minutos para llegar a la casa.
0: ¿Y dónde fue eso? ¿Cómo fue?
1: Aquí, porque yo vivía en Bogotá y él vivía fuera de Bogotá, en un pueblo de Cundinamarca. Entonces yo le dije, amor, yo no me aguanto. Usted va a ver cómo soluciona o qué. Y él paró la camioneta, nos fuimos a la silla de atrás y perfecto. Amor, ¿sí? Una de las mejores experiencias. Eso pasaba todo el tiempo que íbamos a jugar fútbol, que iba a jugar fútbol con los amigos. Yo, ay, amor, antes de irse.
0: Así sudado.
1: Atiéndame. No,
0: antes oliendo de irse, a Mico. Ah, ok, listo, irse, bien.
1: Atiéndame.
4: Y ¿cómo que atendía? Oliendo a Mico.
1: Sí, amor, porque es que si él sale del entrenamiento, huele feo. Pero
4: ya es maluca la vaina.
1: Usted no, Karina.
4: Que sube,
1: usted,
4: pero antes.
1: Usted no, Karina.
4: Que sube, pero antes.
1: Amor, usted
4: sí,
1: no.
4: Sí, claro. Sí, es más, ¿saben qué? Una vez, me hizo acordar la historia que una vez, ajá, estábamos por acá, por Palmas, y ya después de que había pasado todo, llegó un policía con una linternita y nos alumbró así como que, ajá, oiga, sí, ¿aquí qué? No, cosas obscenas, no, yo no estoy haciendo nada obsceno. Ya habíamos, pum, pam, acabado, terminado todo ya, estábamos listos para arrancar, pan, pero el carro estaba todo empañado. El carro estaba todo empañado ya, y él, llega el policía, parquea la moto adelante, y con la linternita que ella, empieza a mirar así el carro, por favor, y con una llave tocando. Pan, a la ventanita. Pan.
1: Ah, fue pucha.
4: ¿Y nosotros qué, ahí, señora agente?
1: ¿Y un clochado?
4: No, señor.
0: Juli, ay, mona, preguntaron ya, que si alguna vez has hecho el delicioso en un carro, en un taxi.
3: No.
0: ¿Nunca?
3: No.
0: ¿La parte más extraña?
1: En carro.
3: No, yo no soy gasolinera.
0: La parte más extraña.
4: Juli,
0: la parte
4: venga,
0: más rara,
4: una pregunta.
0: ¿Dónde has estado?
3: Señora. Espérate ahí.
0: Espera, la parte más, la parte más extraña donde has tenido intimidad.
3: Pucha, no sé, ay, no sé, tengo que pensar. Yo no soy tan rarera.
0: ¿No?
3: No, yo
0: camita,
3: soy más calmadita.
0: Cocina.
3: Sí, porque necesito concentrarme.
0: Baño y tal.
3: Ajá, sí, la sala, una casa, lucecitas en el techo, eso sí.
1: Una vez me pegué una quemada con una lavadora secadora.
3: Ay, no.
1: Claro, esa lavadora secadora empezó a secar, parce, y yo encima de la lavadora secadora, obviamente.
0: Te tenían encima.
4: Téngalo.
1: Pero no, con los brazos, o sea, esto, los antebrazos.
0: Ah, los antebrazos.
4: O sea, la vibración de la lavadora te hacía.
1: Amor, claro, yo sentía que me estaba quemando, pero no quería dañar el momento. Cuando me levanté, claro, esto está apoyado ya.
0: Tú eres una guerrera.
1: Una guerrera del señor, amores.
0: Pero,
4: guerrera de Dios.
1: El momento.
0: ¿Quién contesta esto, oyente?
4: Juli. Espera que yo tengo una pregunta para Juliana.
3: Señora, ¿qué pasó?
4: Si a usted le presenta hoy un man, o sea, cosa rica, cosa linda, Dios mío. Yo sé que a usted no le gustan los manes, pero...
0: ¿Cómo? ¿Cómo que no?
3: ¿Qué le tendría? Los hombres, pero ¿por qué dicen que no?
4: Pero venga, Juli, o sea, ¿sí para intimidad?
3: Sí, yo soy bisexual.
4: De una, o sea, ok.
3: Sí, sí, señora.
4: No, esa parte clara.
3: Pero si Caballito les dijo...
0: Yo le iba a preguntar. Sí.
4: No, yo le iba a preguntar.
3: Es que la gente asume y está bien que porque yo tengo pareja en este momento, entonces pues no, y mi pareja también es bisexual.
0: Ok.
4: Mi pregunta era que si un man, o sea, que tendría que tener un man para poder usted aceptarle un ratico ahí.
3: ¿Un qué? ¿Pero qué? ¿Una follada?
0: Sí,
4: claro, obvio, a Trini no. De a una, mi amor, que
3: yo estaba con cinco hombres y solo uno me gustó, haga cuentas.
0: ¿En serio?
4: ¿Y qué le hizo? ¿Qué le hizo que le gustó?
3: No, yo no sé. No sé porque no tenía más experiencia que las negativas anteriores. No le gustaría.
0: ¿Hace poco?
1: No me gustaría.
3: No, eso ya lleva, no sé.
4: Han pasado 84 años, ya se cerró el camino.
0: ¿Hace cuánto?
3: Yo le dije que ese músculo ya había contraído.
1: El camino
3: no
1: viejo.
0: ¿Hace cuánto? El último hombre en tu vida, el último macho en tu vida.
3: 4 años.
0: Un mundial, amor, bastante.
1: Eso fue mucho tiempo.
3: Hace 4 años, no que duré con él 4 años.
0: Hace cuatro años.
1: Eso lleva mucho tiempo sin utilizarse.
3: Ah, sí.
0: Hola, Tropicana, buenas noches. ¿Quién está por ahí?
9: Buenas. Hola, Tropicana. Buenas noches.
0: Hermano, bienvenido. ¿En qué parte de Colombia estás y cómo es tu nombre?
9: Bucaramanga.
0: Hermano, bueno, aquí tienes estas mujeres hermosas. ¿Qué querías preguntarle? ¿Qué querías decirles?
9: No, Karinita, que me tiene loca. Lo sigo desde siempre, lo escucho toda la noche. Me hacen la noche todos los días en mi trabajo.
0: Bacano. ¿Qué quiere decirle no. Juliana Cardona a Sarita Flores, que hoy están de invitadas?
9: Sí, estaba aquí mirando, tratando de conectarme con TikTok.
1: No, amor, para mirar Sara Flores T.
9: Pero no.
4: Sara Flores T.
9: Sí, pero.
4: Karina Uribe 28.
9: Ya, no, les quería hacer una pregunta. Bueno, desde mi experiencia, yo cuando estuve en el ejército, hice parte del ejército, en alguna ocasión estuve por ahí agregado por los lados del Chocó.
4: Sí.
9: Y siempre tenía la curiosidad de probar negrita.
4: Sí.
9: Pero nunca se me dio la oportunidad. Tuve un levante, como se dice así, un levante que se pegaba las escapadas y me llegaba, y pues había besitos, maniculitanteo y todo ese cuento, pero nada, nunca se dio el momento, porque ella no quería así de afán, decía no, así no, yo quiero algo con tiempo y todo, y nunca se dio el tiempo y me trasladaron y ay, me quedé con la curiosidad. Y mi pregunta es para ustedes, niñas, pues ustedes han probado negrito, pero no moreno, negrito morado.
4: No. Ay, no, yo quiero.
9: Ay.
1: Karina quiere todo
0: y no quiere nada. Pura bulla, pura paja, Karina.
4: Ey, caballito, no, pura paja no, mi amor. Sí, claro. Yo creo que toda mujer una vez en su vida tiene que probar negrito, mi vida.
0: Eso le estoy diciendo a Sara y a Juliana.
1: Tú eres moreno, amor, tú no eres negro.
0: No importa.
9: No, pero
4: yo te estaba
9: ahí,
4: diciendo
9: entonces...
4: no moreno, negro.
0: Negro.
1: Negro. Amor, yo moreno ya probé.
9: Negro pelo cucú.
0: Ah, color vino tinto.
1: Exacto.
4: Así, negro. Con los labios grandes y todo.
1: Como tú.
0: ¿Sí?
4: Color chocuano, papi.
1: Así como tú.
4: Color petróleo. El caballo, yo también he probado.
0: Pero no es lo mismo aquel que el caballo. ¿Tú por qué crees que a mí me dicen el caballo? Donde pise el caballo más nunca vuelve a ser mi grabo.
4: Por alto nomás. Ah, obvio. Solo por alto, porque por el aparatico, no.
0: Bueno, ajá, la pregunta.
1: Que si me gustaría o que si quiere. Ya comí. Ajá,
0: no, que si te
1: las
0: gustaría
1: cosas,
0: o que ya comiste.
1: Que si ya comió y que si le gustaría. He comido y me gustaría.
0: ¿Sí?
1: Claro,
0: sí,
1: me encantan. A mí no me gusta la gente blanca. La única persona uh-huh. blanca que medio amo en mi vida.
4: Carlos Andrés.
1: Carlos Andrés.
0: A Juliana
4: Andrés.
0: No le pregunto porque tú pasas, ¿no?
4: No, pero no es Juli, si a usted le gustan los manes, que le gustaría.
1: No. ¡Ay, no!
4: No. ¿Por qué no?
3: No me rompe.
4: Le sale por la boca.
3: Exacto, no, marica, me destroza.
1: La deja meando de orín y cogiendo sí, por el mismo lugar.
4: Ey. Me la deja giratoria. Le hace el salto del tigrito.
3: Claro,
4: en el otro
3: claro.
4: lado.
3: Bendito Dios.

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1: No estás de acuerdo con Esperanza Gómez. No, o sea, a ti sí te gusta.
2: Como es de bueno, grandísimo. Uno, las dos primeras veces uno camina raro al otro día. Pero después, ¡buah! Amores, no se lo pierdan. Yo digo grande, uno de 25.
1: ¿Y cuál te ha tocado?
3: No. Sara, yo también quiero. No, se trata de mentir por convivir.
1: Así como esta botellita de agua.
2: Amor, era muy grande.
4: No, yo tan grande, no, qué miedo.
1: El man, una lámpara el man, de pilas.
2: Es que no quiero hablar porque está muy reciente. Pero el man medía 1.97, calcule.
1: Ah, yo mido 1.96.
4: Pero a veces, yo conozco unos grandes que a la hora, la verdad, nada de aquello.
2: Debe ser grande, mi amor. Dime la verdad, ¿no es grande?
1: Claro.
4: No, eso no es grande.
2: Amor.
1: Ya tú me viste a mí.
2: Amor, la primera vez.
4: No, pero es que depende.
2: Yo dije, normal, estamos, y al otro día voy. Yo tenía que entrar aquí a las 9 de la mañana. ¿Usted cree que no me pude levantar?
1: ¿Bien?
2: No, amor, obviamente me dolía. Llamé a compañeros que no voy a decir quién, para decirle, marica, o sea, yo no me puedo levantar, ayúdeme, aunque sea a pisar las primeras canciones.
4: Es que tengo una gripa más rara.
2: Sí, no, yo le dije, sabía que yo había estado, y yo dije, y gordo, y en medio de eso, a mí me dolía, y yo dije, será, pero tan bueno que es, tan lindo esa jetita que tenía tan preciosa. Yo, bueno, esperemos a ver, la segunda vez, ya más o menos la tercera y cuarta y quinta ya.
1: Ah, ok. Hasta
4: claro,
1: que
4: eso va aflojando. Va cediendo.
2: Amor, va cediendo. Yo sé que yo creo que yo voy a perder el chimotín.
1: Esa fue la más grande.
4: Ay,
1: hasta el momento.
2: Amor,
4: horrible, ordinaria y grosera y sucia. Cuidado.
1: Ay, hombre.
2: Amor, fuiste yo.
4: Nos van a cerrar el chuzo.
2: Ordinaria, qué boleto. Usted no le da pena.
1: Estas
2: no
1: pelas más nunca la vuelve a invitar a esta
2: mentiras,
1: vaina, Dios mío.
2: Ya no vuelvo a decir nada. Eso
1: no, no, pero ven acá.
4: Me están dañando.
1: Oye, pero.
4: Ay, sí, Karina, obviamente.
2: Ay, no, Karina, usted nunca se ha
4: me están dañando.
2: Amores, no, eso nunca pasó, fue una historia que me inventé.
1: Mira, Juli, no. ¿Y a ti cómo te fue con eso? ¿Con
5: muy mal, viste? Muy mal, yo de verdad pensé que no, que ya mi destino era solamente estar con chicas y ya está, y yo lo iba a aceptar sí. Con mucho honor y con mucho orgullo.
1: Juli, te voy a sacar del contexto este sexual y te voy a
4: yo
1: llevar
4: yo pensé que te iba a sacar de ese gusto, mira.
1: Con el que estaba, no, porque en estos días Julián estaba hablando, en la combinación bacana estaba hablando del tema de la besatón, ¿no?
5: Ah, sí, sí,
1: ¿qué
5: sí,
1: opinas,
5: sí.
1: Qué piensas de eso tú, que haces parte pues de la comunidad?
5: Pues eso fue una rebambaramba, le vamos a contextualizar a los oyentes que no saben y a Karina. Resulta que hubo un borolo, un peo, un problema acá en un centro comercial de alta alcurnia, de estrato 80.000, que se llama
4: Andino.
5: Ah,
4: yo vi.
5: Eso, sí, bueno, sí. Un par de chicos que estaban haciendo un trend, son pareja, son dos hombres, y estaban haciendo un video para TikTok y en ese video se tenían que dar un beso. Bueno, entonces sale como un guarda de seguridad y les dice que no, que ahí en el centro comercial no se puede, que bueno. Entonces todo el mundo dijo, esto es un acto de homofobia, claro y evidente, y plantearon una besatón liderada por el hijo de Polilla, que declaraba abiertamente sí, de la comunidad gay. Entonces, pues todo el mundo se reunió en el Andino a darse besitos porque es una besatón. Me imagino que mucha gente de la comunidad gay, pero también gente hetero. Cuando se hace una besatón, aún defendiendo los derechos de la comunidad gay, no es solamente invitando a la gente gay,
1: sino los heteros también.
5: Y bueno, pues eso fue lo que pasó. Yo qué pienso.
4: Sensibilización.
2: Yo fui.
5: Yo hablé de eso y yo dije que más allá, porque yo tengo muchos haters, gente que no me quiere por mi condición sexual y está perfecto. Y hubo una gente que dijo, claro, a usted le parece normal porque como usted pertenece a eso, pero yo tengo una familia tradicional con una esposa y un hijo.
2: Y le pego y todo.
5: Y yo dije, vea, señor.
2: Y llegó
5: yo,
2: borracho y todo.
5: La
4: señor,
5: verdad.
4: Señor, ¿cómo le dijo?
5: Yo le dije, vea, señor, yo no estoy hablando de que haya sido, o sea, ya la noticia está dada.
1: Sí.
5: Yo no estoy diciendo que eso fue un caso de homofobia. Todos los medios de comunicación lo están diciendo. Yo lo que digo es que, además de ese tema, yo creo que la gente se puede escandalizar porque hay personas, me incluyo, que de pronto las demostraciones de afecto excesivas en lugares públicos no les parece tan cómodos, pero adivina de quién es el problema. Soy yo. Usted el que está amargando. Los muchachos, ¿qué están haciendo ahí? ¿Se está dando un beso? ¡Déjelos! Afuera, que en el Andino sí que han pasado cosas malas.
1: Y yo leí...
2: Lo del perro, la ley Lorenzo es de ahí.
1: Yo leí en los comentarios que, bueno, esto te lo transmito, solamente porque lo leí y te escuché.
5: Sí.
1: En los comentarios decía, hey, no es chévere, no es bueno, porque ahí están los niños. Y los niños, pues, deberíamos criarlos con hombre-mujer.
5: Pues, pucha, es que vea, se supone que yo soy la rebelde de esa emisora, pero hay muchas cosas que yo ignoro y yo no puedo ponerme en eso. Entonces dicen que yo soy feminista, yo no soy feminista, hombre, yo qué voy a saber de feminismo. Pero...

0: A lo que voy es...
1: Juli, respire.
0: Bueno, pero, no puedo porque tengo gripa.
2: Es como decir que está mal que haya maltrato intrafamiliar porque los niños van a aprender a ser agresivos cuando crezcan.
1: Por Dios,
2: en todas las familias hay maltrato intrafamiliar. Entonces, ¿qué? No le pegue. Oiga, señor, usted
1: eso
2: que está
1: depende
2: juzgando
1: en la educación de cada hijo.
2: Usted que
1: ya
2: está juzgando, qué pena, Karina, usted que está juzgando que porque miran a esos dos niños besarse, pues ¿por qué no llega de pronto algún viernes sin estar borracho, llevado al hijo de puta? Perdón.
0: Tranquila.
3: No, no, o sea, dale.
2: Pero sí,
1: canta,
2: llevado
1: así es, así
2: marica,
1: es.
2: Borracho, sí. Entonces, ¿por qué? Porque el niño lo va a ver y va a tomar el ejemplo y después va a ser borracho. Usted le pega a su mujer, entonces después el niño va a verlo y va a ser maltratador también. Entonces, ¿usted por qué tiene moza si el niño va a verlo y va después a tener moza? O sea, todo el ejemplo que le da el 90% del país a sus hijos, entonces no estaría bien. A mí me parece mejor que mi hijo se bese con una persona del mismo sexo a que le esté cascando a la esposa, llegando borracho, abusando animales, o sea, haciendo un montón de
1: cosas. Maricas.
2: Sí, a mí me parece mejor, la verdad.
0: Yo siento que Sara tiene toda la razón, pero cuando uno pertenece a una minoría, como es la comunidad gay, hay mucha gente que defiende mucho su causa y yo tengo que ser honesta, hay cosas que a mí me dan susto todavía y seguramente ha sido por la discriminación. Yo no me doy besos delante de niños, pero eso no debería ser. Sí, lo que debería hacer es lo que está diciendo Sara.
3: Okay.
0: Los niños lo único que van a preguntar. Igual que preguntan de dónde vienen los bebés, cómo se tiene sexo.
1: ¿Cómo
0: y las
1: se hacen los niños?
2: Sí. Los niños han ido a corrida de toros viendo cómo asesinan a un animal. Y vamos a decir entonces que dos personas del mismo sexo se están besando y...
0: Es lo peor del mundo. Sí, sí, sí.
2: Qué pena me da.
1: Si no se lo muestran en la calle, se lo muestran en redes sociales. Ya los niños entran en redes sociales y ven cosas peores de las que pueden encontrar en la calle.
3: Bueno,
1: entonces, algo, imagínese.
2: Bueno, ahí está.
3: Algo que quería preguntarle, porque, bueno, ya que estamos aprovechando y hablando del tema este de Juliana, que tiene su pareja y demás. Chicos, ya nos vamos a agradecerles a ustedes porque pues, estuvieron aquí con nosotros. Lastimosamente no salimos en el TikTok, pero hay que repetirlas. ¿Se comprometen?
2: De una, sí amor, hágale. Pues.
3: Bueno,
1: de una.
3: Juliana.
0: No, yo no me comprometo, la verdad, si Karina viene.
3: Juliana, ay, qué rico. El sábado te la tengo aquí en Bogotá. El sábado te la tengo aquí en Bogotá.
0: Pero yo voy a estar en Medellín.
3: Ah, sí. No.
2: Karina, si usted le va a dar besos aquí a Juliana, denle besos a todo el mundo también.
3: Sí, a todo el mundo, sí. Es verdad. A todo el mundo.
0: Mi pareja me aprueba, Karina, ya me la da en Caracol. Porque además, yo voy a contar esto al aire. Por si de pronto Nati está escuchando.
2: Oiga, besatón en Caracol.
0: Voy a agradecerle públicamente a mi compañera Karina de Medellín.
1: Oh.
0: Porque resulta que tuvo un acto de amor muy lindo y desde ahí yo y mi pareja y yo consensuamos que ella es bienvenida a esa relación cuando quiera.
3: ¡Muy bien!
0: Resulta que la gente de Medellín, la gente antioqueña vive en diciembre cada día de su vida. Karina me dirá si es cierto o no.
1: Es cierto,
0: entonces,
1: sí señor.
0: Hay un cantante que quieren mucho allá que se llama Fernando González, el Mambo González.
3: Ah, sí, tú me contaste esa historia.
1: Soledad.
0: Eso es él. Compañera inseparable de mi camino. Bueno, yo no sé, Karina, con quién habló, pero me llegó saludo, no para mí, sino para mi pareja, porque es su cantante
3: qué
0: favorito.
3: Qué bacán. Ay, qué chévere.
0: Mari, te quiero mucho. Gracias, mi amor.
3: Juli, mi amor.
1: Tengo el saludo por acá.
3: 40 segundos. Un beso, un abrazo. Gracias por estar. Igualmente, Sarita.
2: Gracias, amorcitos. ¿Me vuelven a invitar? No.
3: Pero por supuesto, redes sociales.
2: ¿Qué estoy hablando como Karina?
1: Ven.
3: Redes sociales tuyas para que te sigan.
0: Sara, las redes sociales.
2: Sara Flores con Z, T. Sara con S.
3: Ok.
2: Flores con Z. Los amo mucho. Ustedes saben dónde seguirme. Tropicana la más bacana, bacanísima.
0: Sara no puede con estar acá y decir Tropicana la más bacana, bacanísima.
2: Quiero. Déjame decir otra vez. Soy. Tropicana.
1: Dígalo.
2: Tropicana la más bacana, bacanísima. Grítalo con ganas.
3: So, Juli, ¿y tú?
0: Señores, nos vemos y nos escuchamos mañana 10 a 2 en la combinación bacana. Yo soy @JuliCardonaVoz. Así me encuentran en las redes sociales.
2: Espectacular.
0: Impresionante, muchacho.
2: No, es espectacular.
0: Cari, te quiero mucho, te mando un beso hasta allá.
3: ¡Qué rico! Ya vuelvo. ¿A qué no me duermo de Tropicana? Karina, vaya preparándose porque venimos con las confesiones.
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0: Señoras y señores, aquí estamos en A Que No Me Duermo de Tropicana. Son las 19 minutos, nos restan 2 horas. Y en este momento, los oyentes de la emisora diferente, la emisora de las historias, la emisora de las confesiones, Tropicana, los invita a que envíen su nota de voz en esta noche del jueves, último programa de esta semana. Volvemos el lunes, Dios mediante, a las 8 en punto de la noche, A Que No Me Duermo de Tropicana para toda Colombia. Las ciudades se conectan, las ciudades dicen hola, las ciudades dicen aquí estamos listos para contarles nuestras historias. Karina Uribe, por favor, usted me hace,
1: mi amor,
0: el favor. Usted en este momento me va a decir cuáles son las historias, las confesiones de la noche de hoy, en estas 2 últimas horas que nos restan.
1: Ese accidente que lo puso de nuevo en este mundo, prácticamente lo hizo volver a nacer. Accidentes, esos accidentes que lo hicieron volver a nacer. ¿Dónde fueron? ¿Cómo fueron? ¿Qué le pasó? ¿Usted cuánto tiempo estuvo en el hospital? ¿Lo dejaron inconsciente? ¿O accidentó a alguien? ¿Cuánto le duró eso? Cuente. Vamos a hablar de las historias en estas 2 horitas que nos quedan de programa, Que No Me Duermo en Tropicana. 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Listo.
0: Ok, entonces, si usted quiere participar en estas confesiones, nos tiene que enviar primero una nota de voz, ¿cierto, Cari? Una nota de voz.
1: Sí, señor.
0: Luego,
1: nota de voz adicional.
0: La palabra confesión. La palabra confesión para saber que usted quiere participar y contarnos su historia. Y listo, facilito. Al 310-206-3302. 310-206-3302. Cari, la gente me pregunta, hey, yo estoy en Cali, yo estoy en Medellín, yo estoy en Pereira, estoy en Bucaramanga, estoy en Barranquilla. ¿Cuál es el Tropi WhatsApp? Solamente el Tropi WhatsApp habilitado para usted enviar saludos, también de pronto enviar su nota de voz, es el 310-206-3302. 310-206-3302. Karina.
1: Empiezo yo con la historia. ¿Qué me hizo renacer, por ejemplo, a mi caballito?
0: Por ejemplo, ¿qué le sucedió a Karina Uribe?
1: No, Dios mío, vea, les voy a decir algo. Con esto yo ya quedé como purgada a la hora de pasar en las autopistas cerca de las tractomulas, de los camiones grandes. ¿Cómo les parece? Acá en Medellín está la autopista principal, que es la autopista sur o la regional. Muchos la conocen como la regional.
0: Sí.
1: Yo iba en mi moto, a mí me encanta andar en moto, muchachos, oyentes, a mí me encanta, para donde yo vaya, moto, de vez en cuando en carro, ¿cierto? Me parece más chévere, más bacano. Un día, bueno, estaban instalando los postes que ponen en la Avenida del Río, estaban instalando como los postes de estos para los alumbrados del río Medellín.
0: Ok.
1: Entonces, transportan muy seguido o pasan mucho tractomulas con postes gigantes, súper gruesos, súper largos, o sea, como si fuera un carro lleno de troncos, pero son postes. Y cómo les parece que yo salgo a la autopista, había una Y, yo salgo a la autopista, y cuando salgo siento que el camión que iba al lado mío suelta o revienta como una de las correas grandes.
0: Ay, Dios mío.
1: Una de las correas que ajusta todos estos montón de postes o este montón de troncos. Le digo troncos, pero no, eso es
0: son postes.
1: Concreto. Okay. Sí, señor. Entonces, se suelta la correa, no sé, algo me dice a mi Karina, acelere a fondo. Acelere a fondo y en menos de un segundo, si se fueron 3 segundos fue mucho, empiezo a sentir yo que atrás mío empiezan a sonar todos los postes cayendo en la calle, en tremenda autopista. Yo dije, me estripó, me cayó uno de estos postes encima, Dios mío. O sea, yo acelero y lo primero que hago es como mirar por los retrovisores, ¿qué está pasando? ¿Qué está sucediendo? Claro, todos regados por la autopista. Si yo no acelero en ese momento, le cuento que la historia era diferente. Desde eso ya soy muchísimo más precavida a la hora de pasar. Yo siento que cuando una tractomula, un camión de estos lleva un container, siento que medio se mueve, que pasa por un hueco o algo, yo siento que ese container se me va a ir encima. Entonces, volví a nacer, muchachos, yo ese día volví a nacer, incluso acá me dicen en la empresa, es que la renacida, ¿qué hubo renacida?
0: Ay, Dios mío.
1: De verdad, fue muy, muy terrible. Yo no sé si a alguno le ha pasado algo similar, Si los amigos que manejan este tipo de camiones también han tenido este tipo de fallas, yo creo que los amarran muy bien, pero puede suceder. Qué susto, bueno, si eso me dejó a mí mal, uy no.
0: Vamos entonces a recibir a nuestros oyentes. Envíen su nota de voz al Tropic WhatsApp al 310-206-3302 y cuéntenos esa historia. Cuando usted volvió a nacer, que papito Dios le dio una segunda oportunidad. Cuando usted dijo, me llevó el que me trajo. Eso que le sucedió, eso que le pasó, de pronto también, no solamente en los accidentes automovilísticos, sino también en el quirófano. De pronto también arreglando una casa. Claro que sí. Al 310-206-3302 ya está habilitada nuestra Tropiconexión para que tengan ustedes la oportunidad de enviarnos su historia, su confesión, su nota de voz. Recuerden, a los que van llegando a la sintonía, tienen que enviarnos primero una nota de voz contándonos esa historia, esa confesión, y luego la palabra confesión para saber qué es su historia. A ver, ¿qué nos dice esta persona? Que entre otras cosas también nos llegó un cupido, Karina Uribe. Hola, muy buenas noches. Buenas noches. ¿Cuál es tu historia?
2: Buenas noches. Tropicana. A que no me duermo. Hoy estuve medio ocupado mi pony. Hoy había sido jueves de jardín. Todas las rosas de Tropicana subieron y me la perdí. Hoy estuve medio ocupado. Sí. Me voy desocupando mi pony.
0: Cuénteme,
2: Carita, hermano, hermosa, bella, un besito donde no llega el sol, ¿no? A ver, mi confesión. Yo tuve un accidente hace unos 15 años. ¿Cómo fue? En ese tiempo yo trabajaba en bus intermunicipal. La ruta era Pasto Putumayo. ¿Y qué pasó? Para las de malas, en un terreno inestable, terreno destapado, se baja una llanta delantera. Y eran las 2 de la mañana. ¿Y qué le digo? Y no había dónde, no había nada, era serio, era monte eso. Y iba con la gente ahí. Voy, lo primero que uno piensa es en cambiar la llanta para seguir con el viaje. Sino que a la hora de cambiar la llanta puse el gato. Terreno era inestable, era flojo. Levanté con el gato el frontal del bus, donde va la rueda. Saqué la rueda. Y cuando estoy gateando para embancar, se hundió el gato. Cayó el gato y el frontal me cogió la mano. Me quedó apretado el frontal con la mano en el suelo. Ahí tuve un accidente. Y ahora sí, yo debajo del bus, apretado, y la gente ahí bajo a ver qué era, qué me pasaba, por qué no me miraban salir. Y yo grité por debajo, pido auxilio y nada, y todo el mundo desesperado. Nadie hacía nada. Pero no hubo más que llegar y aguantar el dolor. ¿Qué hice? Con la mano izquierda hice todo. Levanté el gato. Sería del dolor, sería de la rabia, sería de la desesperación. Cogí con la mano izquierda y volví a ponerle el gato. Lo puse debajo de las hojas de resorte. Levanté el gato, levantó el bus un poco y pude sacar la mano. De ahí en eso, sería mi Dios, sería la suerte, pasaba el ejército por ahí. Y ellos me atendieron, ellos me curaron la mano. De ahí me llevaron a un puesto de salud, por ahí cerca, pues se llama Villa Garzón Putumayo. Me llevaron a un puesto de salud, me miraron allá y de allá me remitieron para Mocoa. 031. Donde me enyesaron la mano y todo. Oye, estuve mal. 3 días estuve ahí. Tuve fractura de la mano, propiamente. No recuerdo qué tanto fue, pero sí tuve una lesión grande. 3 días ahí. Ajá, eso le cuento. Y la gente ya le tocó coger carro porque ya a mí me trasladaron a un hospital. Que no me duermo. Mi pony, mi carinita, buenas noches.
1: Mi
2: buenas
1: amor, noches. Chicos. Ay, no, yo quiero que me metan un susto.
0: ¿Cómo así?
1: Porque tengo un hipo el berraco, no me quita.
0: Yo pensé que era otra vaina, Karina. ¿Qué dice la gente en Colombia? Pueden enviar su nota de voz ya de una al 310-206-3302. Si estás en Colombia, si estás en cualquier parte del mundo, ya sabe que es más 57 el indicativo. Y enviar su nota de voz al 310-206-3302. Hoy también vamos a habilitar el 601-348-7601. Cari, de pronto, mande, si usted quiere dar su historia en vivo, lo puede hacer aquí en A Que No Me Duermo de Tropicana. Oye, Karina, se le dio. Oye, Karina, se le dio. Porque ustedes cuenten sus historias de eso que les sucedió, que dicen, bueno, papito Dios me dio una segunda oportunidad.
1: Sí,
0: cuando
1: total.
0: Usted dijo, Dios mío, volví me llevó el que me trajo. Es correcto.
1: Volví a nacer.
0: Ay, ay, ay, Dios mío, Karina.
1: Ay, no, llegan esos momentos que uno dice, Dios mío, ¿por qué tales? Pero llega después el punto donde uno dice, uy, gracias a eso pude aprender a valorar otro montón de cosas que quizás desaprovechaba, que quizás no hacía correctamente. Entonces, amores, cuenten esas anécdotas, aprovechen pues, hágale.
0: Aprovechen para contar esas anécdotas aquí en A Que No Me Duermo de Tropicana. Hoy finalizando, cerrando esta última noche de A Que No Me Duermo. Las dos primeras horas tuvimos a dos chicas espectaculares, por supuesto,
1: sí,
0: acompañándonos a Arita Flores y la encantadora Juliana Cardona. Hablaron de todo un poco, sin pelos en la lengua. Contaron cosas que wow.
1: Wow.
0: Y Karina hoy también contó cosas. Yo dije, ajo, Karina, se destapó.
1: Mi
0: Karina.
1: Amor, es que yo me destapo, la verdad es que sí. Obvio, hay que contar las cosas, hay que compartir las anécdotas. Ya sabes, pues, listo.
0: Ok, Cari, bueno, también aquí me piden un cupido.
1: Sí.
0: Me piden un cupido.
1: Cuente, a ver, ¿a quién
0: a ver si podíamos hacerlo?
1: Va.
0: ¿Te parece? Mientras esperamos las notas de voz.
1: Sí, claro.
0: Ok.
1: ¿Quién es el cupido que quiere que le hagamos? ¿Cómo se lo ayudamos a hacer?
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0: Ok, señoras y señores, vamos a hacer un cupido de Tropicana. Tarana, pero hazlo, dale.
1: Tarararara. ¿Qué quiere que hagamos, mi amor?
0: Vamos a hacer el cupido de Tropicana. Vamos a hacer el cupido de Tropicana en la emisora más bacana en toda Colombia. Entonces, vamos a llamar. Mientras, Karina.
1: ¿A quién vamos a llamar? Contexto.
0: Sí. Me dice, hola, caballito. Hola, Karina, quería pedirles el favor si me pueden hacer un cupido para mi mujer y si la pueden llamar. Ella se llama Erika, el número de teléfono es ta-ta-ta-ta-ta-ta-ta. Mi nombre es Diego y este es mi número. Diego, si eres tan amable, envíame tu número porque no me aparece acá. Así que, viejo Diego, mientras que van llegando las confesiones al 310-206-3302, vamos a hacer este cupido de Tropicana. Entonces, Cari, regálame un segundito para llamar. Vamos a llamar de una. Y también podemos poner canciones, ¿no? ¡Karina!
1: Ay, ¿qué pasó? Ajá. Se me metió alguien aquí. Por
0: ahí
1: fin,
0: va.
1: Ya. A ver, cuente.
0: Ahí está. Vamos a llamar de una.
4: ¿Aló?
0: Hola, buenas noches. ¿Cómo está? Erika.
4: ¿Quién habló?
0: Erika, ¿cómo estás? Mucho gusto. Mi nombre es Edgar Castillo, caballito de Tropicana, la más bacana, bacanísima, aquí en la ciudad de Bogotá. ¿Cómo estás?
1: Bienvenida, Erika.
4: Bien.
0: Erika, ¿qué andas haciendo?
4: Señor.
0: ¿Qué andas haciendo? Señorito.
4: Esperando el tip.
0: ¿Esperando el qué?
4: El tip para la casa.
0: Ah, ¿y dónde trabajas? ¿Dónde laboras?
1: Esperando el bus.
4: Muy lejos.
0: ¿Lejos?
4: Por la estación del Campín.
0: Ah, por la estación del Campín. Bueno, no estamos tan lejos. Bueno, imagínate que nosotros aquí en Tropicana, la más bacana, Tenemos una sección que se llama El Cupido. Nos pidió un gran amigo de nosotros, él se llama Diego, y me dijo, caballito, por favor llama a mi esposa, llama a mi mujer, porque quiero hablar con ella, quiero decirle pues tantas cosas, y hombre, este tipo ya de confesiones al aire, este tipo de dedicatorias, ya no se ven, una en un millón. Así que, bueno, mi querida amiga Erika, ¿te parece si llamamos a tu esposo, a tu pareja?
4: Sí,
0: bueno. Ok, listo, dale.
1: Tan linda, ay, me encanta. Karina. Ay, me encanta, yo quiero.
0: Ay, Karina quiere.
1: Ay, sí, qué lindo.
0: La paisa quiere. Ay, fue madre.
1: ¿Qué le pasó?
0: Regálame un segundito, Karina. Tuve... Amiguita, no me vayas a colgar. Si eres tan amable, no me cuelgues.
1: Mira, porque yo lo cuelgo, mi amor.
0: Sí, voy a sumar en este momento a tu pareja. Vamos a llamar a tu pareja. No me vayas a colgar. Si no me escuchas, es porque lo estoy llamando a él.
4: Sí. Vale.
0: Vale.
1: Vamos a ver, ella se ríe por allá de fondo, sí. Mientras tanto. Ay, Dios mío, qué rico. Eso no se ve. Ey, no, conteste pues, amigo, haga el favor.
0: Ok, vamos a llamar otra vez.
1: Ya eso no se ve, ¿cierto? Ya ¿cómo? Los hombres son todos simples.
0: Total. ¿Cómo, corazón? No sé, él me dijo que lo podía llamar.
1: Ay, mija, donde no está trabajando le dijo mentiras.
0: Ya está sonando.
1: Ya está repicando.
0: Sí, sí, sí. Diego, conteste esa vaina, compadre.
1: Diego, aterrice, mi amor. Yo siempre he dicho que los hombres son como medio despalomados.
0: Él.
1: Mire, la va a dejar plantada, no olvídate. Va a tocar llamarlo primero a él.
5: Sistema correo de voz.
0: Oye, amiguita, ya lo estoy llamando, pero no responde. ¿Qué será que está haciendo Diego? ¿A qué se dedica él?
4: De pronto está ocupado trabajando porque está de turno.
0: Pero si él me... O sea, hace poquito me escribió, me dijo, caballito, por favor ayúdame esto, que lo otro. No entiendo. Bueno, Diego, te estoy llamando. Papá, te estoy llamando. Me haces el Diego, favor, conteste. Diego. Aquí está tu esposa. Aquí está tu mujer. Aquí está esa niña que amas. Vamos a llamar otra vez. Vamos a llamar otra vez porque aquí no nos damos por vencido. Mi querido amigo Diego. Espérate ahí. Karina, ayúdame. Estoy nervioso.
1: Ay, no. No, ayúdeme. Vuelve y marque de mí. Qué hombres despalomados no nos sirven acá en este momento. Ey, no. Muchachos, párense en la raya al menos. Si usted quiere llamar a su mujer, a su novia, lo que sea... Amor, téngalo pegado al oído.
0: Hermano, Diego, papi, me tenías con el santiamén en la boca.
1: Bájale, mi amor.
0: Papi,
1: bájale al radio.
0: Bájale a tu radio, por favor, si eres amable. Dieguito, bájale a tu radio, me vas a escuchar por el teléfono.
1: Que me le baje más.
0: Diego, aquí estamos, señor. En el Cupido de Tropicana, tenemos en la línea a tu señora, a tu esposa.
1: Por fin.
0: Llegó el momento, pues que le digas algo bonito.
1: Antes
0: si le vas
1: de que
0: a
1: se suba al sit, hágale.
0: Alguna canción lo puedes hacer. ¿Qué quieres decirle? Aquí está Erika.
6: Hola, mi amor, ¿cómo estás?
4: Bien, mi amorito.
6: Bien, mi princesa, vamos a querer decirle que la amo mucho, mi princesa, que gracias por estar conmigo, gracias por tener un hogar, gracias por estar conmigo ahí siempre en las malas, en las buenas. Ay, bueno, quiero que si aquí a mañana no se nos vayamos a preocupar por nada en el mundo, nada le va a faltar, que siempre la voy a amar, siempre vas a ser mi vida, mi todo, mi esperanza. Gracias, mi amor.
4: Ay,
6: por estar
1: ¡ay, voy a llorar!
4: Mi amor, sabes que contar siempre conmigo, siempre voy a estar a tu lado. Gracias por ir a tu lado, soy hermosa. No me lo esperaba.
6: ¿No?
4: Ay, te amo, mi amor. Muchas gracias.
6: Yo también te amo, es hermosa. Y gracias a caballito.
0: Bueno, yo sí quiero saber... ¿Hace cuánto ustedes están juntos? Yo sí quiero saber cómo se conocieron y si tienen planes de boda o ya se casaron, si tienen hijos, fruto de ese bonito amor.
6: Caballito, llevamos de relación 4 años, llevamos viviendo 3 años y medio. Nos conocimos en un trabajo, trabajando en plásticos, acá en Bogotá.
0: Ok, qué bacano. ¿Y ya tienen hijos o no?
1: Envidia, tengo mucha envidia,
6: no,
1: tengo
6: no
1: mucha
6: tenemos,
1: envidia.
6: Pues ella tiene una niña aparte y pues yo tengo un niño aparte. Pero pues, por la bendición de Dios, de pronto más adelante, si Dios quiere,
0: claro.
6: La Santísima.
0: ¿Y tienen planes de boda o todavía no? Yo no sé, yo estoy haciendo este cupido. Si Dios me puso en su camino y ustedes los puso en mi camino, yo creo que llegó el momento, hermano, de sellar ese amor bonito. Y toda Colombia te está escuchando en este momento, porque todas las emisoras Tropicana a nivel nacional están escuchando este momento tan bonito del Cupido de Tropicana. Así que, hermano, yo creo que llegó el momento. Pedirle la mano a esta mujer hermosa, valerosa, inteligente y además muy bonita.
6: Sí, ay, muchas gracias. Sí, eso lo haré. Pues ahorita no sé, pues yo sé que ella se quiere casar, yo también. Y pues ahorita pues estamos pasando una situación muy difícil. Entonces, pues sí, yo tengo en mente de casarme con ella, estar con ella con la mano de Dios, con la bendición de mi Dios.
1: Amén.
6: Estar todo preparado, pero pues yo sé que algún día va a llegar ese momento de poderme casar con ella, estar siempre con ella.
0: Me parece perfecto, me parece perfecto. Bueno, Erika, ¿qué quisieras decirle a Diego, a tu pareja de 4 años?
4: Decirle que gracias por este momento. De verdad que no me lo esperaba para nada. Y decirle que lo amo demasiado con todo mi corazón. Que gracias también por tantas cosas bonitas que hemos pasado juntos. No, hay sin palabras.
0: Diego,
1: ay, no,
0: ¿querrías dedicarle alguna canción a tu persona?
6: Sí,
0: ¿algún tema,
6: te amo,
0: alguna canción?
6: Te amo, Pipe Peláez, ¿o qué?
0: Uf, te amo, te amo.
6: Te amo.
0: Bueno, en este momento yo quiero que tú seas el DJ invitado aquí en Tropicana y esa canción tú la vas a presentar, se la vas a dedicar y yo te la voy a sonar aquí en la emisora más bacana. La emisora del Cupido de Tropicana, ¿te parece?
6: Sí, genial.
0: Listo, entonces, Diego, los micrófonos son tuyos.
6: Sí, mi amor, te voy a dedicar esta canción con todo mi corazón, con todo el amor que te tengo, que se va a llamar Te amo, de Pipe Peláez. Te amo, mi princesa hermosa.
1: ¡Ay, no!
6: Y gracias.
1: ¿Por qué no me calla así uno a mí?
0: ¿Qué le quieres decir? Dile algo, que estoy que me suena esta canción, dile algo.
4: No estoy nada.
0: Señoras y señores, de esta forma está el Cupido de Tropicana flechando a nuestros oyentes en Colombia.
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0: corazón.
1: Ay, Natalia Rodríguez, carajo. Dios mío, bendito. Bueno, eso lo hace el Cupido de Tropicana. Si tú tienes a esa persona, a tu pareja, a la cual quieres decir algo bien bonito, dedicar canciones espectaculares, aquí en el Cupido de Tropicana lo puedes hacer. Solamente me envías un mensaje al 310-206-3302. Si estás en cualquier parte de Colombia o del mundo, no te preocupes, que aquí nosotros resolvemos. 1036. Felipe Pepe Peláez, te amo y te amo. ¡Que vive el amor! Y los que se aman de verdad, ¿verdad?

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0: Señoras y señores, 10:37 minutos en Tropicana, la emisora diferente, la emisora más bacana en toda Colombia. Y a esta hora, Karina, seguimos escuchando más confesiones, más historias, 10:37 minutos. Y a los que van llegando a la sintonía, les contamos que hoy, Cari, estamos escuchando las confesiones de qué. Por favor, si eres tan amable.
4: Primero que todo, les confieso que deben existir más hombres así como ese.
0: Estás llorando, Karina.
4: No, llorando no, pero con ganas de tener uno así. Ay, qué rabia, porque no sana decir qué rabia.
0: Karina, lo que pasa es que ya lo has tenido, pero tú has desaprovechado la oportunidad.
4: Ey, no debe ser fastidioso, que yo no soy tan mala.
0: No, tú no eres mala. Tú eres perversa, tú eres peor.
4: Ey, ey, fastidioso caballito, ay no.
0: No, no, no es mentira.
4: A usted lo que le falta es una mujer como yo a su vida, ¿vio? Ese tipo de cosas, si no las hay.
0: No, no, yo no quiero que me salgan canas blancas ni verdes.
4: Ah, no, mi amor.
0: Ni azules, ni moradas.
4: Le falta calle, papito, le falta calle.
0: ¿Será?
4: Cada uno debe tener una diferente cana así en la cabecita. Bueno, amor, estamos hablando de accidentes, de accidentes. Esos accidentes que lo pusieron a tener una segunda oportunidad de vida, que ustedes dijeron volvían a nacer. ¿Qué les pasó? ¿Dónde les pasó? ¿Cómo sucedió? Cuenten. Listo, estamos disponibles para escucharlos a todos, a los que se encuentran en la casita descansando, a los que están trabajando, a los que están por ahí en el carro. Si usted va como pasajero, mor, llega a la casa y pone Tropicana, listo.
0: Pues. Saludos desde la ciudad de Slupk, Slupk, en Polonia. Creo que se dice así. Slupk. Lupsk.
4: ¡Ay, no!
0: Casi, vea, casi se me sale a la cabeza, pero en todo caso, gracias por la sintonía a la gente de Polonia. Los que me preguntan si no estamos en vivo en TikTok y en YouTube, no. Uh-huh. Estamos haciendo ajustes técnicos, pero, el próximo lunes volvemos. El próximo lunes volvemos con las transmisiones. Hola, busque, Tropicana. Busque, buenas
4: ahí, Karina,
0: noches.
4: Que ahí estoy.
0: ¿Cómo? Que ah, tú busque, sí estás
4: Karina,
0: metiendo.
4: Que ahí estoy. Sí, señor.
0: Ah, sí, Karina, y me sacaste Karina, a mí del baile, 18. Está bien.
4: Usted, yo le dije que me mandaste una solicitud, pero como usted es tan más creído.
0: Bueno, correteme, arroba Caballito Castillo, Tropicana, buenas.
5: ¿Qué hubo, Caballito? Buenas noches por allá, Karinita, buenas noches. Qué ¿cómo bien. Me le ha ido por allá en Colombia, papá? Un saludito desde acá, desde Londres, papá, camellando desde las 3 de la mañana, apenas puede tiempo mandar este saludito, pan, acá son las 4:20 de la mañana. Camellando, papi, desde las 3 de la mañana, gracias a Dios. Gracias, primero que todo, pile gracias a Dios por otro día más de salud, de vida, papi, camellando fuerte acá. Gracias por alegrarnos las noches, por entretenernos, papá, que tengan una feliz noche, que Dios me los bendiga, papi, un saludito desde acá.
0: Amén, amén, amén, amén.
5: Que me los guarde y me los proteja.
4: Lo vi.
5: Ay, ay, ay, qué calor con esas historias de la gente, mano.
0: Uf, demasiado, ¿no? Ay, qué señora calor. Karina.
4: Qué bueno. Calor, ahí le mandé una que me mandó...
0: ¿Sí?
4: Un personaje acá de Medellín.
0: Ok, Tropicana.
6: Y el Caballito, con las buenas noches, mi hermano.
0: ¿Cómo estás?
6: Bendiciones.
0: Sí. Amén, papá.
6: Y saludos.
0: Bacano.
6: Pura costa, la costa es la que manda, viejo caballo.
0: Eso.
6: Viejo Cava.
0: Mi hermanito.
6: Oye, viejo Cava.
0: Dígalo.
6: Ese man que le dedicó la canción a...

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1: Unión César, que Alexander Tapias le pide perdón por tanto sufrimiento haberles hecho y que ya me siento dispuesto a enfrentarme a la vida. Me siento superado y dedicaré la canción El Perdón de Diomedes Díaz.
2: Amigo, pero, o sea, él está haciendo, no un cupido, sino que se está disculpando.
3: Sí, señor.
2: Pero, uh-huh. O sea, es que nos tiene que enviar, ¿será? Brother.
3: No, funciona, me gusta.
2: Jairo Alexander Tapias. Amigo, si tú quieres, me escribes tu número de teléfono.
3: Llamar.
2: Es por eso. Me escribes tu número de teléfono. Y también el número de teléfono de la persona, si es que lo tienes, a quien pues le quieres presentar excusas, disculpas. Y nosotros aquí pues te ayudamos. Tropicana, buenas.
4: Muchas bendiciones. Yo voy a contar una historia que me ocurrió a mí. Yo acompañé a una prima a hacerse un tratamiento de, o sea, para colocarse la sonrisa bonita. Y cogimos un bus. Yo le tengo Z a los buses de pinza. Cogimos un bus de pinza, cuando íbamos llegando, pasando el colegio Inmigrantes Soledad, el nuevo puente, el bus paró ahí y se tenía que bajar conmigo ahí para buscar Placer Sol y coger un motocarro. Cuando yo me voy a bajar, el bus no espera que yo me vaya, sino que arranca. Cuando el bus arranca, yo me caigo. Yo lo que hago es que cierro los ojos y giro. Cuando yo giro, quedo en la mitad de la carretera, eran las 6 de la tarde. Yo lo que hago es que abro los ojos, cierro los ojos, de rodillas con las manos hacia el cielo y el Señor, no me dejes morir. Pero a mí la pierna no me daban para levantarme. Eran las 6 de la tarde. Bendito sea Dios que no había ni bus, ni trato mula, ni nada. En eso un señor salió de la nada corriendo y me levantó y me sacó. Mi corazón estaba acelerado. Yo todavía estaba bloqueada y todo el mundo, no joda de la que te salvaste. A las 6 de la tarde, hora pico, en la 30, cerca del INE, no venía ni bus, ni tractomula, ni carro, ni nada. La calle estaba totalmente despejada. Nunca voy a olvidar eso. Le di gracias a Dios porque siempre cuando yo oro, pues yo le digo a Dios que siempre esté conmigo en la hora de la muerte y que no permita que muera sin pronunciar su nombre. Cuando yo me caigo, que giro, caigo de rodillas, lo que hago es elevar la mano al cielo con los ojos cerrados y el Señor, no me dejes morir. Y en ese momento apareció una persona de la nada y me levantó.
2: Uy, fuerte, Karina. Bueno, para los que no saben, los buses de pinza en la ciudad de Barranquilla, ellos hacen un recorrido tremendo.
3: ¿Qué es pinza? Primero, ¿qué es pinza?
2: Es una ruta, así se le dice.
3: Ah, ok, ¿se le llama así?
2: Se le llama así. Pinza es un parque industrial en Malambo. Hay unas empresas allá. Entonces, desde Malambo, que donde está el Aeropuerto Internacional Ernesto Cortizos, que le sirve a la ciudad de Barranquilla. De Malambo a Barranquilla hay unos 15 minutos, más o menos. O sea, no, de Malambo a Soledad hay como unos 10 minutos. Y de Malambo al norte de Barranquilla, eso está lejísimo. Pero bueno, es uno de los buses que más recorrido tiene, como para que ustedes pues vayan haciéndose una idea. Entonces, eso es lo que quiere decir.
3: Ay, no, pero qué susto, ¿no?
2: Mira, me dice Yadira Caballito, ¿será posible que hacemos un cupido? ¿Te parece? ¿No te parece?
3: De
2: si
3: una,
2: te parece.
3: De una. Es obvio, aceptado. Tráigalo, okay. Mándelo, envíelo, compártalo.
2: Vamos a llamarle enseguida, porque esto es diciendo y haciendo. Vamos a llamarla. Ella se llama Yadira.
5: ¿Aló?
2: Buenas noches, Yadira, ¿cómo estás, corazón? Bueno, primero, Yadi, buenas noches, hermosa, qué bueno que estás con nosotros.
3: Qué rico saludarte.
2: Y le vas a bajar el volumen al radio, y nos vas a escuchar por el celular, ¿vale? ¿Te parece?
5: Vale, gracias.
2: Eso, Yadira, ¿de dónde nos escuchas?
5: De Bogotá.
2: De Bogotá.
5: Este momento.
2: Qué chévere, ¿y en qué parte de Bogotá estás?
5: Pues voy precisamente en este momento conduciendo aquí por las Américas.
2: Ok.
3: Perfecto, listo.
2: ¿Y en qué barrio vives aquí en la capital?
5: Yo vivo en Bosa por venir.
2: En Bosa. Bueno, ¿le vamos a hacer este cupido a quién?
5: A mi esposo.
2: A tu esposo. ¿Cuántos años tienes viviendo con él?
5: Yo llevo con él.

0: 26 años de relación.
1: Wow.
0: De
2: 26.
0: Y 20 años de casado.
1: Oye, pero espectacular. Bueno, me imagino que con tropiezos y todo, pero firme, ¿no? Como el roble.
0: Es correcto.
1: Bueno, vamos a llamar entonces a Edwin Bernal. Edwin Bernal, regálame un segundito. Ya sabes, no me vayas a colgar. Si en algún momento
2: mejor dicho,
1: sientes...
2: muteate.
1: En algún momento sientes que se va la señal, no te preocupes porque es que estoy llamando a Edwin. Entonces...
2: Va. Ya de todas maneras no tiene el radio.
1: Es correcto, así es. Ya lo estoy llamando. A ver si me contesta Edwin. Edwin Bernal.
2: Sí. Uh-huh. Ay, me encanta que hagan Cupido.
1: Sí, vive el amor.
2: Me encanta. Ay, no, ¿quién me va a hacer uno a mí?
3: Aló.
1: Compadre Edwin Bernal, ¿cómo está usted? Muy buenas noches.
3: Buenas noches.
1: Mi hermano, mucho gusto. Le habla Edgar Castillo, el caballito de Tropicana, en A Que No Me Duermo. ¿Cómo está usted, compadre?
3: Bien, gracias.
1: Eso, me alegra. ¿Qué andaba haciendo?
2: Eso.
3: Aquí acabando de llegar del trabajo también.
1: ¿Sí? Oiga, ¿y fue muy ardua la jornada o suavecita?
3: Más bien estuvo un poco larga, sí.
1: Ah, bueno. Hermano, bienvenido al Cupido de Tropicana. Aquí está una persona que lo quiere saludar, una persona que le quiere decir tantas cosas bonitas y tenía que ser con la emisora diferente, la emisora de los enamorados, la más bacana, Tropicana. Toda Colombia los está escuchando. Toda Colombia a la expectativa de lo que le vayas a decir. Así que, Yadira, ¿qué le quieres decir a Edwin, tu esposo?
0: Hola, mi vida.
3: Hola, mi amor.
0: Te amo, mi cielo. Sabes que te amo con toda mi alma. Te quiero decir que te agradezco estos 26 años juntos. Han sido, y tú lo sabes y te lo he demostrado, los mejores años de mi vida. Gracias por nuestras hijas, la hermosa familia que has conformado y el excelente padre que eres, mi vida. Te amo.
3: Te amo, hermosita mía. Tú sabes muy bien que lo que yo sí me agradezco a Dios es que ese día hubieras llegado a mi casa. Ese momento en que nos encontramos, que tú llegas, mi vida, y siempre ha sido y será, por todo lo que nos ha pasado, lo mejor que nos ha podido ocurrir en nuestras vidas. Gracias, mi reina. Estos 26 años han sido de película. Las películas que nunca se van a acabar.
0: Te amo, mi querida. Te amo. Y gracias por seguir siendo mi novio, que es realmente una de las cosas más importantes en nuestra relación.
3: Te amo, hermosa mía.
0: Gracias, mi vida.
1: Y yo siento que ya los estoy llamando a ustedes. ¡Qué relación tan bonita!
2: ¡Ay, no! Me tienen a mí aquí con el ojo aguado.
0: Gracias.
2: Los amo, les deseamos lo mejor, lo más lindo del mundo.
1: ¿Qué canción quieres dedicarle a tu esposo?
0: Quiero quedarme en ti.
1: Y aquí está esta canción, El Cupido de Tropicana. Porque bueno, la emisora que los enamora se llama Tropicana, tan bacana como tú. Un abrazo para Yadira y Edwin Bernal. ¡Que vive el amor!

0: 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Si tienes un cupido, quieres decirle algo a tu pareja, a tu esposo, a tu esposa, a tu novia, a tu novio, nosotros somos tus cómplices. 10:50 minutos, volvemos en instante. ¿A qué no me duermo de Tropicana? 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

0: Aquí estamos, seguimos haciendo Cupido en Tropicana. Los enamorados hacen parte de estas noches bacanas. Si tienes un Cupido, usted me envía el número suyo y por supuesto su nombre y el número de su pareja también, sí, para señor, llamar y decirle, ¿sabes qué? De parte de fulanito, de sutanita, allí está en el Cupido de Tropicana. Vamos a llamar a esta hora a Saray.
1: Vamos Saray.
0: Sí, ella se llama Saray. Vamos a llamarla, Karinita, porque me dice, yo quiero que ustedes llamen a Alex. Entonces, Alex. Sí. Entonces.
1: Ay, me encanta.
0: Ay, te encanta. Sí, a Karina le encanta todo eso.
1: Rico. Quisiera yo a alguien así.
0: Vamos a ver, Karina. Esto es de una, rapidito.
1: No, me encanta, de verdad. Por más personitas y parejas así.
0: Ay. Hola, buenas noches. ¿Con quién hablamos?
2: Por favor, pague su servicio.
0: Hola, buenas noches. Ay.
1: Ey, Saray, haga el favor.
0: Saray.
1: Nos negriaron.
0: No, porque tenía que.
1: Saray.
0: Tenía que decir. Hola, buenas noches, Saray, ¿cómo estás?
2: Buenas noches.
0: Saray, ¿cómo estás? Mucho gusto, Edgar Castillo, el caballito de Tropicana, la más bacana aquí en la ciudad de Bogotá y toda Colombia. ¿Cómo estás? ¿Cómo va todo, Saray?
1: Ah, no,
0: pero entonces vamos a llamar a Alex y ya sé lo que vamos a hacer.
1: Le damos el mensaje.
0: No, espérate ahí. Llamamos a Alex.
1: ¿Quién era el que quería dejar el mensaje? ¿Alex o
0: Alex,
1: Saray?
0: Alex.
1: Listo.
3: Persona a la que ha llamado.
1: Tampoco. No.
0: Alex.
1: Por favor, escúchame, las cosas no son así.
0: No me digas nada.
1: No quiero escuchar.
3: La persona a la que ha llamado, no sé.
1: Ah, no.
0: Alex.
1: Sigamos escuchando más bien confesiones.
0: Sí. Creo que vamos a seguir escuchando confesiones porque yo creo que o soy yo el que estoy marcando mal, ¿eh? Será. Último intento, si no, confesiones.
3: Persona a la que
1: haya. Ah, no, señor.
0: Nada. Mi querido amigo, esperaremos. No se pudo hacer porque Saray me cuelga y Alex como que tiene...
1: También.
0: Sí, el teléfono lo tiene extraño. Bueno, Cari, me dicen hola, buenas noches. Confesiones a los que van llegando a la sintonía. ¿Confesiones de qué, Karina?
1: Estamos hablando de confecciones.
0: Confecciones. ¿Qué vas a confeccionar?
1: De confesiones de accidentes, anécdotas que le haya pasado donde usted dice, volví a nacer, estoy de nuevo con vida. Esta es una segunda oportunidad.
0: 310-206-3302, 310-206-3302. Si usted tiene su confesión, lo puede hacer. Puede enviar su nota de voz y de una vamos a escucharlo. 11:09 minutos en la emisora más bacana en toda Colombia, Tropicana. Buenas noches.
4: Caballo, buenas noches, Icar, y feliz noche para todos ustedes. Escuchando la más bacana, siempre estoy pegadito desde Bogotá. Hey, Caba, bueno, te cuento. Yo digo que esto es algo que de pronto me quedó de enseñanza, yo, Caba. Caba, tú has tenido que pasar... Por los lados de más o menos como si fueras para Calamar, Bolívar.
0: Claro que sí.
4: Eso está en la vía oriental, claro, del Atlántico. Claro.
0: Sí.
4: Como de Barranquilla.
0: Pasa a Andalucía, Campo de la Cruz.
4: La carretera oriental.
0: Claro.
4: Bueno, caballo, yo soy de Suán y resulta y pasa que, caballo, eso fue... Ma, ponle tú como, tiene menos de 5 añitos, so, tiene recién los carnavales, eso fue el penúltimo día de carnaval, fue como, como lunes de carnaval o lunes o martes. Bueno, la cuestión fue que, caballo, yo tenía una Boxer, una moto,
1: sí.
4: O sea, ya yo como soy guarda, bueno, era en esos entonces guarda de seguridad, estaba ahí en Santo Tomás. En el poblado de Santo Tomás. Claro. Ahí estaba como guarda de seguridad, Biocaba. Y yo vengo y El penúltimo día de carnaval estoy con un primo, la mujer del primo mío y mi esposa. O acaba yo en vez de ya recogerme porque tenía que levantarme antes de 5, tenía que estar allá en Santo Tomás. Tú sabes que los guardas cumplen un horario y es de mínimo 6 de la mañana.
0: Claro.
4: Como más tardar. Acaba y hermano, y el lunes de carnaval, si no estoy mal, bueno, yo lunes o domingo, bueno, por ahí voy. La cuestión fue que acaba yo, también me tocaba el siguiente día mi hermano y he agarrado esa moto porque, o sea, el primo mío me dice, hey, primo, mejor vete a dormir ya y tan, y ajá, te toca camellar. Y tú sabes que cuando uno está embalado y la vuelta, o sea, tomado y la vaina, mi hermano, uno no copia de nada. No, yo después me voy tan, y estaba la fiesta a lo mejor. Y yo, no, yo me voy más tardecito. La cuestión fue que me agarró casi las 5 de la mañana. Es verdad. Pero ¿sabes por qué me voy en moto? Porque es que como yo era guarda móvil, mi hermano, te cuento que tenía que irme en la moto sí o sí. Yo fácilmente me podía ir en un carro, ¿sí me entiendes? Entonces, no podía porque a mí me pagaban rodamiento. Bueno, en fin, que yo salí. Para no largarte el cuento, Cava, yo salí. Ajá. Mi hermano, y yo dije, bueno, voy bien. Obviamente, yo iba tomado, pero digo yo que me sentía bien, Cava. Cuando yo voy llegando a Puerto Giraldo, más o menos, yo sentí que me estaba como agarrando el Morfeo. Obviamente, que de la casa de Suana a Santo Tomás está como a una hora máximo. Ay, Dios. Y yo sentí que me estaba agarrando lo que era, yo tocaba ahí. Bueno, y, o sea, en vez de frenar, tomarme un tinto, cualquier cosa, no, yo seguía andando. Bueno, ese pedacito de Puerto Giraldo a Santa Rita, antes de llegar a Ponedera, en ese pedacito, acaba, yo me salí de la vía. O sea, eso fue el segundo, me salí de la carretera como tal. Dios. Y no sé, yo digo que son cosas del mismo Dios, no era mi día. Acaba. Yo paso por ahí y yo veo, hijo, porque madre, obviamente de la carretera al vacío que hay ahí, pues yo me doy cuenta hoy en día, y eso siempre tiene su ¿cómo que se llama? Su altura siempre, yo acababa, mi hermano, y me salió yo. Y tú me has preguntado, y de pronto me preguntarás si me caí, mi hermano, no. La moto, yo iba andando en la moto, pero dormido. Iba andando yo en la moto. Yo no sé si el mismo Dios me quitó el poco palo que había en la mitad. No te puedo decir eso, si fue así o no. La cuestión fue que yo reacciono porque un man en la moto me pita. Man que va en una moto también así, me pita. Y yo reacciono, y cuando me veo ahí andando, yo lo que hago es que, lo más impresionante del caso, caballo, es que lo más lógico era que yo me fuera a pique.
0: Claro,
4: total. Claro, porque voy en una zona verde, imagínate.
0: Uh-huh. En montada.
4: O sea, y de paso voy en donde hay un poco hueco y cosa y palo. Caballo, no había hueco, no había palo. O sea, el mismo Dios me quitó todo eso, mi hermano. Cuestión fue que yo reaccioné y me subí. Mi hermano, se me quitó el sueño de momento y todo eso. Dios mío, y yo seguí. Bueno, yo seguí llegando a los lados de Ponedera, ya casi llegando a Santo Tomás.
0: Es correcto.
4: Eran como las 5:40, pongo yo. Me empezó a dar nuevamente. Pero esa parte de ahí, tú sabes que en los lados de Santo Tomás, Palmar, ya ahí en esa zona peatonal ya no hay vacío, sino en la zona peatonal.
0: Zona peatonal, pasan
4: los buses. Me he montado en la zona peatonal, viejo caballo.
0: También.
4: Dormido también. Tampoco me caí. No me llevé a nadie por delante porque no era un día como tal de la semana. Donde es un día normal, mi hermano, hubiese yo, mejor dicho. No me maté porque Dios no lo quiso. Y no me llevé a nadie porque el mismo Dios tampoco lo quiso, mi hermano.
1: Renacido.
4: Mi hermano, esta es mi historia. Y no joda, cuando yo recuerdo eso, no sé qué es lo que me da, porque ese uno tiene que evitar. Y esto es como un aviso para todas esas personas que cogen moto en estado de embriaguez.
0: Ojo, Karina.
4: Entonces, mi hermano, saludos.
1: Yo no.
4: Y bueno, esta es mi historia, digo, caballo.
0: Bueno, yo, mira, eso es una vía que yo conozco muy bien, porque yo animaba mucho por ahí. Candelaria, Campo de la Cruz, Suán, Ponedera. Es una vía que está en muy buen estado, en muy buen estado. Pero eso sí, yo no me tomaba ni un trago. El alcalde, por ejemplo, en Santa Lucía, mi amigo Eduard Ecker, caballito, mi hermano, entonces, alcalde, usted sabe en la que estoy caminando. Lo mismo al alcalde es una alcaldesa, la de Campo de la Cruz, igual, okay, las atenciones, pero Karina, y esto es cierto, la gente que de pronto no, que un traguito, que dos traguitos, eso no hace nada, sí hace efecto, Karina. Tú que andes en moto, cuídate.
1: No,
0: tú, Karina, deja andar la locura, porque Karina viene los sábados, me llama a las 3 de la mañana, 4 de la mañana. Aquí voy llegando a mi casa, voy contentosa y tal.
1: Ey, no, es verdad. Tampoco está ese punto. No, cálmate. No, hasta ese punto. Es más, yo digo, cuando uno tiene, así sea un poquito de sueño, es mejor parar, descansar y después continuar la ruta, porque el sueño es lo más engañoso del mundo. Es más engañoso que un hombre, muchachos.
0: Y es verdad, Karina. Mira, y cuando Dios te toca la puerta y te llama con lazos de amor, hágale caso, uh-huh, porque después, ay, ay, ay, mamita mía, vienen los que te conté. ¿Más historias, Cari, o no?
1: Más.
5: Caballito, lo que pasa es que yo fui el honor de la familia en un tiempo, mi hermano, y por un descuido, mi hermano, llegué a vivir en la calle después de tenerlo todo, mi hermano.
1: Ay,
5: pero
0: este es el amigo que le estaba presentando excusas a la gente por allá. ¿Te acuerdas ahorita la historia, sí?
1: Sí.
0: Ok,
1: sí.
0: Bueno, uh-huh, bien.
5: Yo no le culpo a mi familia, de pronto se me dieron la espalda, de pronto se cansaron de ayudarme, de pronto, pero yo lo que le quiero pedir es el favor que, no, porque ellos están en una finca, de darte el número, ahorita están en una finca, solo escuchan la emisora, la dejan prendida, entonces por eso yo escucho esta emisora, porque ella la escucha, entonces yo sé que mi madre que me perdone por tanto sufrimiento, mi padre que fue el que me crió, que también me perdone, mis hermanos donde se encuentren, que me perdonen, que me den una oportunidad para volver a la casa y volver a ser la persona que yo antes era. Y también tengo muchas historias, por ejemplo, te contaré una, estando como habitante de calle, pues un día tuve tanta hambre, que me arrodillé en plena Caracas, en toda la Caracas, con 19 en Santa Fe, y le pedí perdón a Dios y le dije que me regalara una comida, que tenía hambre. Bueno, seguí reciclando. En una, apenas fui a reciclar una bolsa, había una comida completita, hermano, completa, sopa y todo. Pero dicha comida estaba envenenada. Entonces, un señor taxi, yo me estaba comiendo la comida sentada en toda la Caracas, por donde pasa el Transmilenio, en la 22 de Santa Fe. Y de pronto, cuando ya como 3 cucharadas de comida, sentí que se me fue la mirada, pero yo me pasé la mano por la cara y eso hasta ahí me acuerdo. Entonces, un taxista me estaba, él me contó la historia, me dijo, yo te estaba observando desde al rato y vi que te sentaste a comerte la comida y de pronto pegaste un brinco y caíste en toda la avenida. Yo atravesé el carro para que los carros que vinieran no te fueran a pisar ni nada. Como pude, te cargué, miré que estaba botando espuma por la boca y por la nariz, salí corriendo a un oso, compré una bolsa de leche, le hice un agujero pequeñito y la apreté fuerte en tu boca hasta que me presionaba el estómago y me metí al ordenador que me hizo vomitar. Cuando él me vio que me vomité, así vomitado, me cargó, me montó a su carro y me llevó a una clínica.
1: No.
5: Al día siguiente que yo recuerdo, comenzó a mirar dónde estoy, qué pasa. Y le pregunto a una enfermera, doctora, ¿qué pasó? Yo, ¿por qué estoy aquí? Y me dijo, qué suerte tienes de hablar. El grado de envenenamiento que traía tu sangre no es para que me preguntes qué te pasó. Te trajo un señor así me contó la historia. Y el señor iba todos los días, me llevaba comida, me aconsejaba. Y puse de mi parte, hermano, y todo lo malo no es para mal, hay cosas malas para bien. A través de esa comida yo busqué, después que ya salí de esa clínica, pues Dios me dio otra oportunidad, quiero cambiar y ya. Y me lo propuse y siento que estoy contaminado y quiero volver a mi familia, pero de pronto sentir el rechazo, eso de pronto me haga volver. Entonces por eso quiero hacerlo desde acá, ¿eh? usted me ayuda, caballito. Me disculpa.
0: No, no.
1: ¿Qué teso
0: amigo,
1: esta historia?
0: Disculpa nada, no se disculpe. Todas las personas cometemos errores en algún momento, todas las personas caemos, pero así como tú lo estás diciendo, lo viviste, lo experimentaste. Arriba hay un Dios que en todo momento nos cuida, todos somos valiosos para Él. No porque tú tengas una condición X, yo tengo una condición X, una ideología X, todos valemos lo mismo. Y yo lo único que te digo es que te congregues, te consagres, no orar, te apartes de Dios, dobla rodillas. Y si tú tienes en tu corazón ese perdón sincero, quieres volver a hablar con tu familia, con esas personas a las cuales les hiciste daño, lo puedes hacer, lo puedes hacer. Y algo yo también que te digo a ti y le digo a todas las personas, el tema de las drogas es como cuando tú estás en una relación tóxica. Eso de que tú no puedes salir de ahí es mentira.
1: Tú sí
0: cuando,
1: puedes.
0: Tú cuando,
1: sí
0: tú, puedes. Cuando tú tomas la decisión, la determinación de salirte de algún lugar, así sea que te vaya a doler, pero no te vas a morir, te va a doler. Te vas a poner inquieto.
1: Es un esfuerzo.
0: Porque vas a sentir que te va a hacer falta. Pero eres tú, nada más que tú, y agarrado de la mano de papito Dios, lo puedes lograr, Karina. No hay otra forma. No hay otra forma.
1: Para adelante, que las cosas buenas son más. Y también estar en este momento intentando buscar como un perdón o una aceptación por parte de la familia. Dios todo eso lo ve. Y yo sé que en algún momento va a llegar la hora, el instante donde esas personitas te van a volver a coger como en ese lugar y vas a volver a tener como tu familia. Pero pa'lante. Es muy difícil, es complicado porque nada es como de color de rosa, pero de que se puede mejorar y se puede llegar entonces a recibir otras cosas buenas que merecemos también, es posible.
0: Hoy estamos escuchando a nuestros oyentes, aquellos que deseen enviar su confesión al 310-206-3302, esa historia, esa confesión, donde usted dijo, papito Dios me cubrió con su santo manto, ángeles guardianes, me dio una nueva oportunidad de vida, de pronto una historia de carretera, de pronto una historia en su casa, y de pronto también lo que sucedió en Venezuela, tantas personas que perdieron la vida, perdieron su hogar, y otras muchísimas que bueno, le miraron el rostro a papito Dios y dijeron, gracias Señor, porque me diste otra oportunidad. De eso estamos hablando en la noche de hoy. Si usted quiere contar su historia, lo puede hacer aquí, Karina, al 310-206-3302. ¿Más historias o no? ¿Qué quieres hacer?
1: Más historias. Yo quiero escuchar más historias, aunque nos queda ya poco tiempo, pero más historias, porque yo sé que todos tenemos de pronto un momento donde decimos, volví a nacer, fue el momento de perdonar, fue el momento de aceptar otro montón de cosas que quizás no aprovechaba. Entonces, amores, cuenten qué les ha pasado, qué les sucedió, dónde, a qué hora, cuándo, cuenten.
0: Bueno, yo sí quiero enviar antes de escuchar esta nota de voz, un abrazo, un saludo muy cordial, muy especial al maestro Jorgito Celedón, que me dicen Jorgito, que el próximo mes de agosto, que ya está acá, va a estar de promoción en la ciudad de Bogotá. Lo mismo al maestro Alex Manga, hoy tuve la oportunidad de estar hablando con él. Y por supuesto a Rafa Pérez La Evolución, que aquí está sonando su música. Son artistas Tropicana, muchachos. Un abrazo bien grande para ustedes. Y ya saben que A Que No Me Duermo tiene las puertas abiertas para que vengan también a charlar con nosotros, a contarnos sus historias y a pasarlas súper bien allí en Tropicana.
1: Esta casa es de ustedes. Esta casa es para ustedes, de ustedes. Aprovechenla.
0: 11:25 minutos. Karina, ve preparándote porque a las 11:35 paramos las notas de voz. Vamos a hablar con los oyentes rapidito. La mecánica es, toman el teléfono, nos marcan al 601-348-7601 en vivo, hablan con nosotros, nos saludan. Y bueno, también faltando unos 7 minuticos, jugamos al versus, porque hoy no hemos jugado.
1: Vale, de unas, hoy se vale todo. Pam, pam, pam, pam.
0: Tropicana, buenas noches.
5: Karina, caballito. De nuevo, buenas noches.
1: ¿Cómo estás?
5: Pues a ver, yo les cuento pues que lo que a mí me sucedió, volví a nacer prácticamente, hace 6 meses, estoy trabajando, pues yo soy conductor de aplicaciones, y venía normal,
6: Yo en el día me había sentido pues un poco como indispuesto, pero no puse mucho cuidado. En la noche paré en un semáforo en un barrio que se llama Kennedy, aquí en la ciudad de Pereira, a todo el frente el CAI de la policía. Les cuento que hasta ahí me acuerdo. Cuando desperté, a los 3 días, estaba en una unidad de cuidado intensivo en una clínica aquí en Pereira. Me había dado un infarto y los policías me vieron ahí, se arrimaron y me llevaron a la clínica. Gracias a ellos y a Dios primeramente, pude volver a nacer nuevamente, como dice el dicho. Ellos llevaron el carro, ellos me llevaron el carro, me guardaron el carro, llamaron a la familia, todo. Les quedé muy agradecido, y a los médicos que pudieron prácticamente revivirme nuevamente. Esa es mi historia. Gracias a Dios, ya volví a nacer.
1: Vivitos y coleando.
0: Sí, don Jesús. Bueno, un abrazo a la gente de Pereira, Risaralda. Gracias por estar, gracias por enviar su confesión. Y bueno, son casos de la vida real, papito Dios. Cuando te mira a los ojos, te dice, ¿sabes qué? Tú tranquilo, que aquí estoy yo. Y todavía no es tu momento, Karina.
1: Todavía no es el momento. Aquí estamos por mucho más tiempo, para muchos más años. Como dicen por ahí, hay persona para largo. O sea que, mi amor, téngase, porque vamos a pasar bueno, a disfrutar de la vida.
0: ¡Ay, ay, ay! Por ahí,
1: aproveche que lo que se tiene que dejar guardadito en nuestro corazón son los momentos.
0: Pero por supuesto.
1: El que guarda comida, el que guarda plata, el que guarda cosas, guarda pesares. Disfrute. Disfrútelo hoy, ¿para qué mañana?
0: No, mentira. Así tampoco. Guarde platica, porque después cuando esté viejo, nadie lo va a mirar.
1: No, señor.
0: Nadie lo va a mirar. Guarde platica. No se la vaya a comer
1: platica,
0: toda.
1: No, guarde platica, pero disfrútela. ¿Cuánta gente es? Guarde.
0: Sí.
1: Dentro de unos 2 añitos me doy un paseo. Dentro de unos 20 añitos
0: de
1: me compro un pantalón.
0: De lo que usted se gane,
1: me
0: guarde
1: voy
0: el 10%.
1: Eso. No, eso sí, guarde, pero un 10%, un poquito. No se va a matar toda su vida. Trabaje y nunca disfruta. Ey, no, de verdad, yo no estoy de acuerdo con la gente que dice, para dentro de...
0: No, pues sí.
1: Karina, esto.
0: Karina, ¿cómo se llama la muchacha esa que viven allá en los Estados Unidos? Está, que tienen un reality. Ah, Karina Kardashian. Ella sí, lo que se gana se lo gasta.
1: Karina Kardashian, ¿me quieres decir? Listo, no problem.
0: Topicana, buenas noches.
5: Hola, caballito. Hola, Karina. Hola. Buenas noches. ¿Cómo están? Yo también tengo una confesión. Quiero comentarles, para que esto de pronto no le vaya a suceder a alguna otra persona, y más que todo a un niño. Yo creo que en esa época yo tendría por ahí unos 16 años. Con unos amigos jugábamos a tirar dardos. Con esos dardos intentábamos cazar animalitos, ¿no? Perritos, pajaritos. Y una vez nos dio por al dardo colocarle alfiler. Y al colocarle alfiler, pues obviamente no hicimos eso con los animalitos, sino que buscábamos una tabla y lo marcábamos como tiro al blanco, y ahí pegábamos los dardos con los alfileres.
1: Sí.
5: Y en una de esas el dardo se me quedó atascado en el tubo, a mitad del tubo, con el alfiler colocado, ¿no? Y por lo general nosotros teníamos la manera de, cuando se nos atascaban los dardos en el tubo, succionábamos con mucha fuerza para sacar el dardo. Y esa vez realicé esa maniobra sin acordarme que el dardo tenía el alfiler colocado. Pues, ¿qué pasó? Que yo sentí que pasó como una pastillita por mi garganta. Y yo, pues, no pensé que me había tragado el alfiler, pero sí me causó curiosidad. Entonces me agarré a buscar el alfiler cuando saqué el dardo y no lo encontré por ningún lado. Y yo muy tranquilo le dije a mi mamá que sentía que me había tragado un alfiler. Ahí rapidito ella me llevó a urgencias en el hospital San José en Popayán. Y qué te digo, caballito, te cuento que ahí me asusté muchísimo porque ellos allá se reunieron varios médicos y dijeron que me iban a tener que abrir el tórax para poderme sacar eso. Que una persona anterior se había muerto porque se había tragado una aguja. Y entonces, por esa razón, los médicos estaban como muy preocupados por mi situación. Pues te cuento que me enviaron a tomarme muchas radiografías y en ese procedimiento se dieron cuenta de que el alfiler iba pues en una posición en la que no me iba a perforar y decidieron esperar a que el alfiler saliera por el proceso natural. Pero te cuento que sí estuve muy asustado, espero esto no lo hagan en casa los niños más que todos. Y esta es mi confesión. Un saludito para todos ustedes. Que tengan una feliz noche.
0: Hermano, un abrazo. Ah, gracias, gracias, de verdad que sí. Y bueno, es chévere lo que acaba de hacer este oyente. Nos transmitió su experiencia. Y sí, a veces uno cuando está peladito hace unas travesuras. Cuando uno está niño, hace unas travesuras que después los papás son los que tienen que salir corriendo a solucionar. Entonces,
1: imagínese.
0: Pendiente ahí con los niños.
1: Cuidado, pilas.
0: Karina.
1: Esas vainitas así sí son peligrosas. Cuéntemelo todo, caballito.
0: 11:32. Nos resta.
1: No, la hora rica. ¿Se sabe esta hora rica para qué?
0: ¿Rica para qué?
1: Para comer.
0: ¿Para comer qué?
1: Mor, lo que se te apetezca.
0: A mí se me apetece en este momento una bandejita paisa.
1: Una bandeja paisa.
0: Sí, una bandejita paisa.
1: A mí se me apetece un. No sé, un pan de bono, un palito de queso.
7: Sí, así.
1: Un capuchino.
7: Ay, qué rico. Ay, sí, caballo. Así.
1: A usted le encanta. O sea, así. le encanta.
0: No, yo no estoy diciendo nada. Aquí esta vaina se está poniendo para sola.
1: Un saludo para los que lo tienen en la boca.
0: ¿El qué? ¿El qué?
1: Amor, no sé, el pastelito.
0: Karina, sea seria, por favor,
1: el
0: respete.
1: La almohábana, el dedito.
0: Bueno, el dedito no. Lo tienen puesto en este momento.
1: No importa.
0: En la pantalla del celular. Viéndonos.
1: Exacto.
0: ¿Tú todavía estás en TikTok o ya terminaste?
1: Acá sigo en TikTok. Acá sigo conectada con ustedes. Sí, mi amor.
0: @ Karina, ¿cómo es que?
1: Me acepta. Karina Uribe 28.
0: Señoras y señores, aquí estamos en las confesiones de Tropicana, escuchando a nuestros oyentes en cualquier parte del mundo al 310-206-3302. Envía tu nota de voz y nosotros te escuchamos. Última nota de voz y vayan preparándose. El que quiera hablar con nosotros, el que quiera saludar y el que quiera también enfrentarse con Karina en un versus musical, tiene que llamarnos al 601-348-7601. Te lo voy a repetir. 601-348-7601. Tropicana, buenas.
1: Buenas.
8: Buenas noches, Tropicana, que no me duermo. Le vengo a confesarle que hace 5 años yo tuve un accidente. Venía yo saliendo de la empresa que yo trabajaba de seguridad. Entonces venía saliendo del trabajo de la empresa que estaba entregando turno y cuando venía en mi moto, que venía para acá, para mi casa, tuve un accidente. Me llevó, me arrolló un bus. Y entonces el bus no puso las luces para entrar y cogió la cumbre y entró. Y gracias a Dios me fracturó la pierna y la columna. Yo pensé que yo no iba a vivir más ni iba a resucitar más. Y gracias a Dios, Dios metió su mano y unos compañeros, gente que me vieron ahí tirar en la carretera, me vieron y me ayudaron y me salvaron. Cuando me levantaron, la pierna la tenía faratá y la columna, se me quedaron 3 discos a columna y quedé torcido. Y gracias a Dios y gracias a esas personas que me ayudaron y me llevaron a la clínica. Gracias a Dios y esas personas que me ayudaron hoy en día, yo hablo con ellos, ya tengo rato, años que no sé la vida de ellos y gracias a esas personas no tengo cómo pagarle. Algún día les pagaré Gracias a Dios y estoy caminando y estoy vivo con la misericordia de Dios que me tiene con vida aquí. Buenas noches, Tropicana, a que no me duermo.
1: ¡Feliz noche, mi amorzote!
0: Bueno, le cuento que él es de Pitaldemegua. Pitaldemegua es un, no sé si es un corregimiento, es un municipio de Polo Nuevo, del departamento
1: de la
0: del Atlántico.
1: Costa,
0: sí, sí, sí, sí, sí. Okay. Es ahí cerquita a Polo Nuevo, súper cerca a Baranoa, súper cerca también a Santo Tomás. Es un pueblito súper bacano. Mira, hay uno, yo creo que es ahí, Pitaldemegua. Mira, Pitaldemegua está cerca a Baranoa. Ahora sí es que me acuerdo. Ahí en Pitaldemegua hacen el Festival del Pastel. Eso es espectacular.
1: O sea, del tamal.
0: Sí, ¿te acuerdas que ya, también un oyente dijo que había comido pastel de, bueno, tamal de pato, de pollo, de cerdo, de esto, de
1: me
0: esto?
1: Me imagino, ¿no?, que le hacen, sí, con las combinaciones
0: delicioso,
1: más exóticas,
0: sí, sí, sí,
1: pues.
0: Delicioso, delicioso. Bueno, familia, así finalizamos las historias aquí en A Que No Me Duermo de Tropicana. La próxima semana vayan preparándose porque, Karina, el lunes vamos a hablar de esas historias. Ustedes nos van a contar cómo descubrieron que estaban siendo engañados. ¿Cómo descubrieron ustedes que lo estaban engañando? ¿De qué forma usted descubrió que lo estaban engañando, que le estaban viendo la cara? No. Por ejemplo, Karina, ya tú te la sabes, no me la vayas a contar, porque Karina
1: termina
0: siempre me dice,
1: de la forma
0: a
1: más...
0: a mí me estaban viendo la cara, que no sé qué, no sé qué. No. El lunes
1: paridos
0: me lo cuentas. Ay, Dios mío.
1: Paridos.
0: ¿Te parece? ¿Te parece?
1: Sí, me parece, mi amor, como quiera. ¿Cómo es que es? Pínteme la que yo la coloreo, mi amor.
0: Eso va. Eso será el día lunes, 8 en punto de la noche, aquí en A Que No Me Duermo de Tropicana. Señoras y señores, a esta hora nuestros oyentes ya comienzan a marcar y a saludarnos. ¡Eso!
1: ¡Buenas!
0: ¿Dónde están los oyentes de Tropicana? 11:38. Marque ya de una. 601-348-7601. A ver, ¿qué nos dice la gente?
1: Saludos para Martín, vea. Saludos para Henry, Martín, Mauricio, Joana, Alirio, a todos los que están por acá conectaditos en el en vivo. Por aquí yo sí los tengo entre ceja y ceja, mi amor. Caballito, conéctese.
0: Hola, Tropicana. Déjame quieto, déjame sano. Tropicana, buenas noches.
1: Hola, caballito.
9: Buenas noches, caballito, ¿cómo está?
0: Excelente, papá. ¿De qué parte de Colombia nos llama?
9: De acá, Bogotá.
0: ¿De qué parte, mi hermano?
1: De Tabogo.
9: De Carvajal.
0: Bueno, saluda a Karina Uribe de Medellín.
1: Mi amorzote.
9: Hola, Karina.
1: Estás trabajando.
9: ¿Qué más, Karina? ¿Cómo está? Trabajando. Les quería agradecer.
1: Ah, oh, qué lindo.
9: Soy la persona de ahorita que estaba llamando a la mujer.
1: Ah,
9: les
1: claro.
9: Quería agradecer a Caballito. Que muchas gracias por eso. La mujer se me puso muy contenta, se puso a llorar. Entonces le quería agradecer por dejar, sí, por llamarla, por todo. Y por las noches felices.
0: Hermano, no, gracias a ustedes por
1: usted hoy va a amanecer, le cuento, pues.
0: Papi, hoy no es el bocado con, hoy no es el bocadito, sino el bocado completo, compadre.
9: Eso sí es verdad, eso sí es verdad.
0: Hágale un pelado de una.
9: Muchas gracias, ¿no, caballito?
0: Mi hermano, no.
9: Dios los bendiga y a Karimita también.
0: Amén.
1: Con gusto, mi amor, un besito, que te vaya muy bien. Chao, mi amor, se cuida mucho.
9: Muchas gracias. Bueno, lo mismo.
1: Gracias. Hay mucha gente en la web que nos escucha por internet, www.tropicanafm.com. Ahí elige la ciudad que quiera, pero en cualquiera de las que elija los va a encontrar. Entonces, mi amor, picos también por allá. ¿Quién más se conecta?
0: 601-348-7601. Llame de una, que nos vamos. 11:40 nos dice cómo es su nombre, de qué parte de Colombia nos llama. Y si quiere saludar a alguien, también aprovecha de una.
1: Marque, marque, marque. Saludo por acá mientras para Andrés Felipe en Armenia. Está escuchando Que No Me Duermo. José Miguel también. Ronald Acosta. Un abracito a William. Uy, qué montón de gente.
0: Tropicana, buenas.
10: No, de la ciudad de Pasto.
0: Eso.
10: Y en el Indray. DJ Pedro Mera con ustedes. Bueno, un abrazo para el Potranco y Karina.
1: Hey, mi amor, un abracito. ¿Mañana qué va a comer de desayuno?
10: Mañana creo que
11: arroz con chuleta.
0: ¡Qué vaina linda!
1: ¡Ay, qué rico!
0: ¡Sabroso!
1: Vio, me toca ir a Pasto a comer, delicioso.
0: Compañerito, ¿me lo manda o yo? ¿Eso va que va?
11: Invitaditos por acá, por la ciudad sorpresa.
0: Eso, mi hermano.
1: Lindo. Chao, mi amor. Picos por allá.
0: Ahí están los oyentes, Cari, más oyentes, ¿quién se reporta, quién dice presente? Levánteme la mano, llame de una, que ya nos vamos, 11:41, en A Que No Me Duermo de Tropicana, 601-348-7601. ¿A quién más saludamos? ¿Qué más está conectado con A Que No Me Duermo de Tropicana? ¿En qué ciudad?
1: Franco, pilas. Saludos. Alejandro también por acá en el carro escuchando Tropicana. ¿Sí? Y Alejo.
0: ¿Qué más, qué más, Karina? Que se está ahí el TikTok.
1: George Sánchez, también un abracito, Carlos.

0: Presente, ey, mucha gente. José Miguel dice de Entre Ríos.
1: Oh. Hombre, qué bacano, la gente de Entre Ríos también, gracias. Si no estoy mal, de allá es la señorita Karina, ¿cierto?
0: No estás mal, mi amor, estás muy bien, dice de Santa Rosa de Cabal, por acá hay gente de Santa Rosa de Cabal.
1: ¡Qué rico!
0: Camilo Gaitán, desde el Huila, Álvaro Padilla también.
1: Bueno, Karina, para que no dé chance, para que no dé tiempo, llegó el momento de enfrentar a Karina con un oyente y adivina... Y adivina cómo lo vamos a enfrentar. ¿Qué ¿Con qué tipo de música? Hoy va a ser. Espérate. Hoy va a ser. Huequita. Ah, bueno. Como Luchi se fue para Las Vegas, se fue con cuatro de nuestros oyentes. Hoy vamos a enfrentarlos con música de Marc Anthony. ¿Te parece?
0: Vale, de una.
1: Hágane. Entonces, Marc Karina, Anthony. Tú primero, porque ya tenemos al oyente ahí. Tú primero.
0: Me hace el favor y me pone Flor Pálida.
1: Flor Pálida de Marc Anthony. Atención, señoras y señores. La canción de Cari para esta noche es esta. Buena.
0: Me hace llorar.
1: Ay.
0: Le fui poniendo un poquito.
1: Aquí.
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0: y deshojada. Así son las matas de mi casa. Cada rato aparecen marchitas y deshojadas. Les falta amor, cariño, ¿vos? Alguien que les hable.
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1: Para cuidarla ya de un otro oyente. 11:43. Muy buenas noches. ¿Con quién hablamos?
3: Hola. Buenas noches, caballito. Cabina con Carlos desde Popayán.
1: Carlos desde Carlitos. Popayán, la ciudad blanca de Colombia. Charles, desde que ahora estás escuchando Que No Me Duermo. ¿Y por qué te gusta esta recocha, hermano?
3: Desde las 8 de la noche, porque es muy bacana y lo tiene despierto a uno.
1: Qué bacano, hermano.
3: Trabajo en 30 minutos.
1: Es Karina, acá, ¿verdad? Karina es la que no te deja dormir con el pocotón de vainas que ella dice.
0: Mi
1: ay, que el dedito
0: no
1: me gusta, que no sé qué, que no sé cuándo. Ay, ¿qué? Ay, me gustaría una de Popayán. Ay, sí, qué rico, delicioso.
0: Ah, muy bueno. Y Popayán, ¿cómo es de lindo? Acá, Dios, ¿te imaginas?
3: Estamos con el volcán alborotado, caballito.
1: ¿Cómo así, compadre? Cuente la vaina. ¿Qué pasó? ¿Cómo se llama el volcán?
3: El volcán Puracé está en alerta amarilla y está emanando ceniza.
1: Uy, hermano.
3: Nos cae acá la ciudad.
1: Hermano, no, en este momento no, pidiéndole a papito Dios que tome control de la naturaleza y no, bien. Vamos a estar muy atentos, muy pendientes entonces a lo que sucede con el volcán allá en Popayán. En Popayán que entre otras cosas sí, nos escuchan bastante.
3: Desde hace tres días está emanando ceniza y por ratos cae acá en la ciudad, para el norte.
0: Qué peligro.
3: Poniendo azufre.
1: ¿Y qué dicen las autoridades?
3: No, está en alerta amarilla, caballito.
1: Ok, alerta amarilla. Bueno, hermano, pedirle a papito Dios, el dueño de todo lo que nos rodea, el dueño de todo. Esto. Sí, que tome control de la naturaleza.
3: Muy buen programa, no nos deja dormir.
1: Eso, mi hermano, espérese ahí.
0: Mi amor, ¿qué canción?
1: No, pero ¿qué canción? Anthony. No, eso, muy bien, Marc Anthony.
3: ¿Qué canción de Marc Anthony?
1: Sí, para que te enfrentes a Karina.
3: Creo que hay una que Sin Sentimiento, algo así, Marc Anthony.
1: No, esa es del grupo Nietzsche.
0: Caballo, ayúdele con
1: mira, vivir lo nuestro, a quién quiero mentirle.
3: Vivir lo nuestro.
1: Joda con la India, yo creo que ya sé quién va a ganar.
0: Yo cuando veo la India me parece ver a Arely Senado también ahí.
1: Hermano, un abrazo para la gente de Popayán. Chao.
0: En un llano tan inmenso. Flor Pálida, oyentes, Flor Pálida. Bueno, manden notica de voz.
1: En este momento, señoras y señores, los oyentes de Tropicana en toda Colombia comienzan a mandar su nota de voz. El primero que llegue a 5 votos. Vivir lo nuestro, el oyente en Popayán o Flor Pálida de Karina en Medellín gana. 310-206-3302. Dígalo de una, ¿por quién va a votar? Eso es de una. 310-206-3302. ¿Flor Pálida o Vivir lo Nuestro? ¿Qué dicen
0: Flor
1: los oyentes?
0: Pálida de Karina. Flor ¿será? Pálida de Karina.
1: Bueno, pues.
0: Ponga notas de voz.
1: Tropicana, muy buenas noches. ¿Por quién vas a votar?
4: 206.
5: Flor Palia, Flor Palia. Karina.
0: Mi amor. Eso, tóqueme el pito.
1: Más oyentes, más oyentes. 310-206-3302. ¿Por quién van a votar? Flor Pálida de

0: Karina, o van a votar por Vivir lo Nuestro del oyente. A ver, Tropicana, buenas noches.
1: Buenas.
2: Buenas, caballito, Karina, buenas noches.
0: Oiga, buenas noches.
2: Soy el muchacho que les conté.
0: ¿Por quién va a votar?
2: Voy a listar lo que les...
1: Amor,
2: voy a votar por Maranti.
0: Por eso, Flor Pálida o Vivir lo Nuestro.
2: Vivir lo Nuestro.
0: ¡Listo! ¡Uno a uno! ¡Más oyentes! ¡Más oyentes, Tropicana!
3: ¡Vivir lo Nuestro, caballito! ¡Buenas
0: eso,
3: noches! Desde
0: ¡dos Pobayán. A uno!
1: ¡No, no se vale! ¡No se vale!
3: Un abrazo ahí a mi amigo que está conectadísimo también. Alfredito Buccelli.
0: ¡Eso, Alfredito! ¡Más oyentes! ¿Por qué van a votar? 310-206-3302. ¿Vivir lo Nuestro o Flor Pálida o la Tropicana?
4: Flor Pálida, Karina.
0: Eso, 2-2, 2-2.
1: Picos por allá, 2-2.
0: ¿Por qué van a votar los oyentes de Tropicana? Manden ya su nota de voz de una, porque esto cada vez se pone mucho mejor.
1: Salud para Orlando, para Dani Valencia, para David Montoya. Salud para José Pinto, a Harold, que está conectadito por acá también. Un abrazo para Estefanía, Melisa Soto. Muchos, muchos conectados a esta hora.
0: ¿Qué más se conecta? Al 310-206-3302 o llámanos de una al 601-348-7601. 601-348-7601 y voten. ¿Por quién van a votar? Ahora, entre otras cosas, que, bueno, Luchi va a estar enviando absolutamente todo lo que pasa en Las Vegas con Marc Anthony, que se ha llevado a cuatro oyentes a disfrutar de un tremendo íntimo espectacular, ¿no?
1: Muy bacano, que se lo disfruten al máximo. Esperemos a ver qué nos sigue contando.
0: Tropicana, buenas.
1: Por Marc Anthony voy a sonar los dos.
0: Tropicana, buenas. ¿Por quién votas?
5: Por Cari.
0: Eso, Karina.
1: Por
0: tres.
6: Vivir lo Nuestro.
0: 3-3.
1: No, no, ¿sabe qué?
0: Más oyentes, más oyentes. Hola.
6: Hola, Karina, mamacita. Mira. Hola, caballo, ¿cómo van? Mi nombre es Arsenio, de acá, de Popayán.
1: El
6: tema sería Vivir lo Nuestro de Marc Anthony.
0: Miércoles.
6: Dios lo bendiga.
0: Eso, papá, un abrazo. Último voto será.
6: Vivir lo Nuestro, sí. Vivir lo Nuestro, ya, caballito.
0: Ay, ay, ay, Vivir lo Nuestro. Aquí está la canción, Vivir lo Nuestro, Karina. Chao, te amo, I love you.
1: Suyo, chao, los quiero mucho. Picos por allá.
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0: ¿Sí, señoraza? Buenas, en paz.
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1: Pavel, ¿qué hora es?
2: Las 3 de la mañana.
1: Y todavía no me llama, ¿eh?

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1: Tropicana. La más bacana, bacanísima, somos Tropicana, 105.7 y 930M. Y estamos saludando y deseándoles una feliz mañana de viernes 24 de julio. Bonita mañana para todos nuestros oyentes. ¿Cómo amaneció Manizales? Por Tropicana, la más bacana. Estamos con la dirección de Mauro Moreno, Juanpa Torres a esta hora saludándolos. 4 de la mañana, 59 minutos.

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1: ¿Cómo amaneció Manizales por Vitropicana, la más bacana? Tenemos las 5:03 y estamos oficialmente saludando a todos los oyentes que nos acompañan a esta hora, madrugadores, trasnochadores, aquí en Manizales, por fuera de la ciudad, por fuera del país. Mejor dicho, en donde se encuentren a esta hora, en cualquier parte del planeta, sintonizados con la más bacana, con Tropicana, 105.7 y 930M. Juanpa Torres con todos ustedes. Estoy con la dirección de Mauro Moreno. Y en el transcurso de todo el día estaremos haciéndole compañía con Andrés Andreita Quintero, con Julián Mazuera el Peluche, con Cachuflito, con Jaime Correa Jaco, con Alexis Flores, en fin, toda la familia de la más bacana Tropicana. De 5 a 6 les entregamos resumen de noticias de las últimas horas. De 6 a 7 estaremos con nuestro bloque central de noticias en Alianza Informativa con Caracol Radio. También le estaremos entregando el estado de las vías, el informe de tráfico. También a las 7 de la mañana estaremos con nuestro director Mauro Moreno. Él estará entregándoles el devocional, la oración, la reflexión del día de hoy, y de 8 de la mañana en adelante continuaremos informándoles, entregándoles más noticias de lo que pasa a lo largo y ancho de nuestra Manizales del alma. 606-884-7990, totalmente disponible nuestra línea telefónica fija, 606-884-7990, el chat de nuestro Instagram, arroba Tropicana Manizales, el chat de nuestro Facebook, Tropicana Manizales, y por supuesto nuestro Tropi WhatsApp, 315-382-2721, todos estos medios habilitados y disponibles. Hoy es viernes, es 24 de julio de este año 2026, hoy es el día 205 de este año. Faltan 160 días para que finalice el 2026. Estamos en la semana 30, fase lunar, cuarto creciente. Oiga, les contamos, un tendero adulto mayor usó un palo de una escoba para defenderse y evitar un robo aquí en Manizales, así como lo están escuchando. Un comerciante de un barrio que está ubicado en la comuna Ciudadela del Norte logró evitar que robaran en su negocio. Todos los detalles de esta historia se dieron a conocer públicamente durante la audiencia judicial. Los hechos ocurrieron el pasado lunes, este lunes que pasó, el 20 de julio, un poco después de las 4 de la tarde. En ese momento, el tendero y su esposa, ambos adultos mayores, estaban ahí de pie, ahí paraditos en la entrada de la tienda de su local, y de repente un hombre identificado como Brian Villegas Arenas llegó ahí a la tienda, al sitio, al local, les pidió que le vendieran unos cigarrillos. Cuando la esposa del tendero se dio vuelta para ir a buscar los cigarrillos, pues este sujeto aprovechó para sacar un arma cortopunzante, sacó una chupa. Bueno, una chupa es como un arma cortopunzante artesanal. Con ella amenazó al comerciante y le exigió de inmediato que le entregara todo el dinero disponible. Bueno, pues lejos de dejarse intimidar, el señor se armó de valor, agarró un palo de escoba y le dio un golpe en la cabeza a Brian tan fuerte que tras este golpe el delincuente salió de la tienda y ambos comenzaron a discutir ahí afuera en la calle hasta que la policía hizo presencia en el lugar. Bueno, pues los uniformados capturaron al agresor por el delito de tentativa de hurto calificado y agravado, es decir, por haber intentado robar usando la violencia y también un arma. Por su parte, la víctima contó que en ese momento guardaba 600,000 pesitos en la caja registradora. Les entregamos el historial también de este señor. Durante el proceso, Brian decidió aceptar los cargos que le imputaron y debido a esta decisión podría recibir una condena de 3 años de prisión, siempre y cuando el juez apruebe de manera oficial su aceptación de culpabilidad. En la audiencia también se revisaron sus antecedentes judiciales y de comportamiento. Se encontró que en el año 2015 ya había sido condenado a 6 años de cárcel. También registra varios comparendos por participar en peleas callejeras y por portar armas cortopunzantes en la vía pública. Pese a este historial, el fiscal del caso solicitó medidas no privativas de la libertad para el procesado. Esto significa que quedó en libertad, pero bajo una serie de compromisos estrictos. ¿Cuáles? Mantener un buen comportamiento en la comunidad, no volver a portar ningún tipo de armas y presentarse ante las autoridades cada vez que sea citado. Si Brian llega a incumplir cualquiera de estas condiciones, las autoridades podrán solicitar de inmediato que lo envíen a cumplir prisión domiciliaria o que lo manden directamente a la cárcel. Por el momento afrontará el resto de su proceso en libertad. 5-8 minutos, escucha la más bacana Tropicana 5-8, cómo amaneció Manizales. Muchos oyentes saludando y reportándose en nuestro Tropi WhatsApp 315-382-2721. Ya los vamos a saludar. Denunciaron también aquí en Manizales a un hombre por agredir a su pareja en el barrio Sinaí. La fiscalía no le imputó cargos por ahora, pero le ordenó desalojar la vivienda. Un hombre terminó denunciado por su pareja tras un caso de violencia intrafamiliar cuando ocurrido durante el fin de semana en el barrio Sinaí, aquí en Manizales, como les contamos en Tropicana. Durante la audiencia pública, pues se dio a conocer que la mujer les contó a los policías que su pareja la había agredido. En la revisión del caso se indicó que el hombre la golpeó en la frente con una puerta al momento de cerrarla. Aunque no se registraron más ataques físicos en ese instante, pues tras lo sucedido, el sujeto no le prestó ayuda, por lo que ella tuvo que salir de la casa para pedirle auxilio a un vecino. Pese a que la captura fue declarada legal por realizarse en flagrancia, la fiscalía decidió no imputarle cargos formalmente ni pedir una medida de cárcel en su contra por el momento. La víctima explicó que ya ha sufrido agresiones anteriores por parte de este hombre, pero como no dio más detalles sobre estos hechos pasados, el organismo acusador pues prefirió esperar y ampliar la investigación antes de formalizar esta acusación. Aunque el procesado no quedó detenido, la fiscalía solicitó medidas de protección urgentes para la mujer, ya que el hombre al parecer tiene problemas con el consumo del alcohol. Atendiendo esta solicitud, el juez le dictó una serie de órdenes estrictas a este señalado. Debe salir de la vivienda donde vivía con la mujer e irse a vivir a otro lugar, y debe sacar sus pertenencias personales y entregar también las llaves de la casa. Tiene prohibido acercarse o comunicarse con la víctima por cualquier medio. El juez le advirtió explícitamente, abro comillas, si se la encuentra, cambie de andén. Le sugirió también buscar tratamiento contra su adicción al alcohol a través de su EPS. Al finalizar esta diligencia, el juez le hizo una clara advertencia al hombre para que reflexione. Aproveche esta oportunidad que le está dando la fiscalía. Escuchan Tropicana, la más bacana, 5 de la mañana, 10 minutos. ¡Tropicana! Oiga, pilas, me les coge la tarde, ¿sí o no? Y llega para acá Cachuflito, venga, venga, venga, Cachuflito, con los buenos días, mijo. Vámonos con el primero de la mañana, Cachuflito.
2: En un hospital, imagínate qué tan, iba el camillero y entonces llevaba un viejito en la camilla, llevaba al viejito ahí en la camilla, y el viejito se queda mirando al camillero y le dice, es que, oiga, don... Oiga, joven, ¿usted ve para dónde me lleva?
3: Ah, mi amigo, lo llevo para la morgue.
1: ¿Qué?
3: Más rico que para la morgue, pero si yo todavía estoy vivo.
2: Pero es que no hemos llegado todavía.
1: No, venga.
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1: Canción sota que tenemos en esta mañana de viernes, estamos de fin de semana. Él es Edgar Joel y tremendo éxito hasta el sol de hoy. Suenan Tropicana, la más bacana.

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0: Ya son las 5 de la mañana, 18 minutos, 5:18. Vamos a los indicadores económicos. La carga de café tiene un precio de referencia de 2.115.000 pesos. La arroba de pasilla de finca en promedio de la mejor calidad cuesta 37.500 pesitos. La libra de café colombiano Excelso, cotizado en la bolsa de Nueva York, amanece hoy o abre el mercado en $3.09 la libra. Vamos a la moneda extranjera. El dólar tiene una tasa representativa del mercado de 3.219 pesos con 31 centavos. Para la compra está en 3.130 pesos, para la venta está en 3.320 pesos. La cotización de referencia del euro está en 3.660 pesos con 68 centavos. Para la compra está en 3.540 pesos, para la venta está en 3.810. En momentos, resultados de las loterías.
1: El man que cogió llama a la novia. Aló, Morchis, ¿cómo estás? Ah, hola, mi vida, bien, ¿y tú? Ay, amor, en las carreras, porque salgo para una cita con la abuela. Dime, mi amor. Ah, no, mi vida, yo que quería que pues, esta semana fuéramos a cine.
2: Ay, no, mi amor, esta semana no puedo. ¿Y la otra?
1: Ah, mi amor, la otra también dijo que no podía.
3: Uy, qué pesada.
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0: Momento de ir con los resultados de las loterías jugadas ayer. Juan Pita Torres, por favor, vamos con las principales.
1: Arrancamos con Bogotá, 90-32 de la serie 0-82. Dorado Mañana, 13-42 con la quinta 8. Dorado Tarde, 07-14 con la quinta 5. Dorado Noche, 03-62 con la quinta 7. Tenemos Culona, 32-70. Astrosol, 39-61 de Sagitario. Astroluna, 59-22 de Cáncer. El Pijao de Oro, tenemos el 75-20 con la quinta 1. Paisita Día, 84-99 con la quinta 0. Paisita Noche, 30-59. Chontico Día, 72-39 con la quinta 3. Chontico Noche, 92-12 con la quinta 1. Cafeterito Tarde, tenemos el 01-36 con la quinta 2. Cafeterito Noche, 49-32 con la quinta 3. Sinuano Día, 68-59 con la quinta 2. Sinuano Noche, 52-70 con la quinta 8. El Cash Tree Día, tenemos el 8-97. Cash Tree Noche, 3-15. Play Four Día, 65-52. Play Four Noche, 65-10. Samandía, tenemos el 96-90. Caribeña Día, 67-31 con la quinta 6. Caribeña Noche, 47-04 con la quinta 5. Motilón Tarde, 00-62 con la quinta 1. Motilón Noche, 27-66 con la quinta 0. Fantástica Día, 89-74 con la quinta 2. Fantástica Noche, 55-99 con la quinta 0. Antioqueñita Día, 39-92 con la quinta 9. Antioqueñita Tarde, 44-26 con la quinta 5 y Culona Noches, 95-80. 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
3: ¡Ludivia! ¿Qué le pasó? ¿Qué le pasó? Usted sí ya me tiene cansado con esa joda. ¿Cuál joda, si ni le hablo? Por eso, a toda hora pegada de ese celular, a la mañana pegada del celular, al mediodía pegada del celular, por la noche pegada del celular, se va para el baño y pegada de ese celular. ¿Y cuál es el problema? ¿Cuál es el problema? Pues que yo le marco y nunca contesta.
1: Uy, qué pesada.
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1: 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Ya son las 5:37, continuamos adelante en ¿Cómo amaneció Manizales? Por Tropicana, nuestro resumen informativo, Juan Pita Torres.
2: Sí, les contamos la historia de un nuevo golpe al microtráfico aquí en Caldas. Cogieron a alias Cañas. Este señor fue enviado a prisión tras caer con estupefacientes identificados con la etiqueta del Guasón o el Watson. Esta acción judicial fue materializada mediante una diligencia de allanamiento y registro a un inmueble que está ubicado en el barrio Pueblo Nuevo en Norcasia. Luego de aproximadamente 2 meses de actividades investigativas desarrolladas por unidades de la Policía Judicial, durante ese tiempo se realizaron labores de seguimiento, recolección de información, obtención de elementos materiales probatorios y evidencia física que permitieron establecer que la vivienda en esta casa presuntamente estaba siendo utilizada como centro de almacenamiento y también comercialización de sustancias estupefacientes bajo la modalidad de expendio al menudeo. Durante este procedimiento fue capturado un hombre de 42 años, conocido con el alias de Cañas, que es señalado como presunto dinamizador del tráfico de estupefacientes en diferentes sectores del municipio. Mauro, ahí les contamos de la capturaron a Cañas, que tenía drogas que están identificadas con el Guasón o el Watson, Mauro.
1: Al Cañas, bendito sea el Señor. Ya hemos hablado de esta noticia, digamos, porque le llamaba la atención a las autoridades el hecho que ya se había incautado,
2: ¿sí?,
1: algún tipo de cargamento también con estos mismos stickers, póster o sellamiento del Watson o el Guasón.
2: Sí, señor.
1: Ya este sería el segundo cargamento, quizás el tercero. Escuchemos a esta hora al coronel Alex Durán Santos hablando de la captura de Cañas aquí en Tropicana, la emisora más bacana.
3: La Policía Nacional, en coordinación con la Fiscalía Tercera Especializada, continúa dando resultados contundentes contra el microtráfico en el departamento de Caldas. En esta ocasión, en el municipio de Norcasia, una diligencia de allanamiento que tuvo como resultado la captura de alias Cañas, presunto dinamizador del tráfico local de estupefacientes en la región. En este procedimiento se incautaron varias dosis de marihuana, bazuco y cocaína, varias de ellas con la etiqueta del Guacho, este distintivo que es utilizado por la estructura criminal Gener Morales del Clan del Golfo para su comercialización en esta zona del departamento. El indiciado fue cobijado con una medida de aseguramiento intramural en centro carcelario y con este resultado seguimos afectando economías ilícitas de organizaciones criminales. Reiteramos nuestro compromiso con la seguridad y la convivencia de los caldenses e invitamos a la ciudadanía a denunciar cualquier hecho relacionado con el tráfico de estupefacientes a través de la línea de emergencia 123.
1: Ya son las 5:40, las autoridades no hablan de la conexión, digamos que de una cosa con la otra, pero sí les llama bastante la atención. Están investigando el caso de un hombre capturado en Caldas con oro oculto en los zapatos por valor de 100 millones de pesos. Un hombre que nació en el municipio de Tarazá, en Antioquia, fue capturado por uniformados de la seccional de tránsito y transporte de la policía de Risaralda. Ojo, no confundir que lo capturaron agentes de tránsito.
2: No.
1: Lo capturaron uniformados de la Policía Nacional adscritos a la seccional de tránsito y transporte, pero con funciones de policía. Tras ser descubierto transportando un lingote y un paquete de oro en polvo, resulta que este cargamento tiene un valor comercial de unos 100 millones de pesos. Le echaron mano cuando le hicieron un registro y control de manera normal de los que se hacen en la vía que comunica Pereira con Medellín, y este ciudadano viajaba como pasajero en un bus de transporte público. Al detenerse para inspeccionar y revisar las maletas del hombre, los uniformados hallaron ocultos dentro de unas medias una bolsa que contenía 25 gramos de polvo de oro. Posteriormente, al notar que el pasajero caminaba con cierta dificultad, como chueco.
2: Sí, estaba como cojito el muchacho.
1: Como de rengaíto. Los agentes le solicitaron que se quitaran los zapatos y al hacerlo descubrieron que en uno de ellos llevaba escondida una barra de oro con un peso de 270 gramos. Imagínese, 295 gramos en el mercado comercial tiene un precio de casi 100 millones de pesos.
2: Eso es un platal, Mauro.
1: Imagínese usted. Uh-huh. Durante las audiencias de control de garantía realizadas por el juzgado primero promiscuo municipal en el departamento de Caldas, la Fiscalía 27 Especializada, digamos que estaba haciendo una acusación como si fueran lavado de activos y solicitó únicamente la legalización de la captura, la incautación de este mineral, de este oro, y decomisó el teléfono celular que llevaba el procesado. Por su parte, la abogada defensora, quien representa a la compañía propietaria del oro, porque no era de él, era de la compañía para la que él trabajaba, sostuvo que el ciudadano sí contaba con la documentación requerida y que más adelante se aportaron los papeles faltantes para demostrar el origen legal de este oro. De acuerdo con la defensa, la empresa está debidamente registrada en el departamento del Chocó y realiza labores de minería de subsistencia. Y este oro que estaban cargando era para llevar a otro establecimiento comercial que hace parte, digamos que del holding, del grupo, del dueño del oro. La abogada justificó también que este método de traslado, que es poco convencional, se hace de alguna manera para burlar con sigilo a lo que podrían ser delincuentes y asaltantes por cómo está el tema de orden público en el Chocó. En esa diligencia, la jueza del caso autorizó a la fiscalía mantener en su custodia los elementos incautados, es decir, los gramos de oro, que ya me olvidó cuántos eran, eran 295 gramos de oro, sí señor. Hasta que se aclare todo. La fiscal del caso pues explicó que aunque el transporte de oro no está reglamentado en Colombia como si fuera un delito, cómo se puede transportar, la investigación sí busca establecer si ese oro que decomisaron está vinculado con enriquecimiento ilícito o con explotación ilícita de yacimientos mineros. Se está analizando si esta modalidad corresponde con una nueva conducta adaptada por estructuras criminales para que la fiscalía también pues digamos que abra el proceso y saber qué es lo que está sucediendo y que, digamos, se hagan los registros pertinentes para casos similares. ¿Cómo te parece?
2: Dios mío.
1: También la fiscalía dice que se han presentado casos muy parecidos aquí en el departamento de Caldas, donde se han capturado a jóvenes transportando minerales sin documentación requerida. No obstante, la defensa insiste en que, a diferencia de otros casos, en este sí existen pruebas y se sustenta con la legalidad que ese oro no es de muchachos, sino que es de una empresa.
2: Vea. Esperar que
1: vamos
2: pasa
1: a ver qué pasa
2: eso,
1: más
2: sí.
1: Adelante. 5:44.
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4: Les cuento, unos muchachos de la universidad estaban haciendo una encuesta ahí por el sector del centro. ¿De dónde? No sé, pues está por todo el centro, iban por todo el centro. Cuando se encontraron con un señor y, caballero, buenas tardes, ¿será que usted nos colabora con una encuesta? Ah, sí, sí, claro, joven, yo les colaboro. Claro, Ave María, quiero colaborar con la juventud. Ah, bueno, señor, la pregunta es un poco incómoda, pero tranquilo, no se sienta, si no la quiere responder, tranquilo. No, hágale, hágale, cuénteme, pregúnteme. ¿Alguna vez ha dejado olvidado algo en un motel? Sí, sí, la verdad es que siempre se me olvida algo. ¿Y qué se le olvida? Que soy casado.
2: No, ¿qué es eso?
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0: oiga, ¿cómo les va a pedir? Está un señor donde el doctor. Entonces el doctor le está chequeando todo, tran. Bueno, doctor, ¿y cómo me ve? ¿Cómo me encuentra? ¿Si estoy vigoril? ¿Si estoy sano? Digo, hermano, pues la verdad, si usted sigue frecuentando tantas mujeres, porque veo que usted es como picarón, sigue frecuentando mujeres, a usted le quedan muy poquitos días de vida, por ahí entre 7 y 9 días. Digo, ¿cómo así, doctor? Si yo tomo vitaminas, voy al gimnasio, estoy alentado, doctor. Digo, sí, pero sigue frecuentando mujeres y le quedan por ahí de 7 a 9 días de vida. Doctor, me deja aterrado. ¿Y eso por qué? Porque una de las mujeres con las que está saliendo es la mía, mijo.
1: ¿Qué es eso?

0: dispuestos por la defensa del procesado en la apelación de primera instancia. Les contamos que el abogado defensor intentó cuestionar la validez de los videos tomados de las cámaras de seguridad de varios locales y puso en duda el alcance de las declaraciones entregadas por el gerente de la cooperativa afectada y también por la recepcionista de un hotel, el Hotel El Triángulo. Sin embargo, los magistrados confirmaron esta decisión. Vea cómo ocurrió el millonario asalto. Según la acusación formal de las autoridades, el robo ocurrió hacia las 10:50 de la mañana del 1 de marzo del año 2022 en la cooperativa de crédito Coopetrol, que está ubicada en el municipio de La Dorada, Caldas. Al sitio ingresaron dos hombres vestidos con camisas y con pantalones azules que llevaban logotipos de la empresa petrolera Ecopetrol, y esto era para pasar desapercibidos. Una vez adentro, sacaron armas de fuego y encañonaron a los clientes y a los empleados de este lugar. Posteriormente, ellos abordaron al gerente de la sucursal y le exigieron de inmediato la entrega del dinero de la caja. Los delincuentes, Mauro, lograron apoderarse de 18 millones 913 mil pesos, los cuales guardaron en una tula. Antes de huir, obligaron a todas las personas presentes a tirarse al suelo y escaparon del lugar manteniendo las amenazas. Bueno, pues gracias al reporte de fuentes humanas y también investigaciones de la policía, se estableció que uno de los asaltantes era Álvaro Enrique Bustos Rodríguez, quien además fue identificado por el propio gerente a través de un reconocimiento fotográfico. El segundo participante en el atraco no logró ser identificado. Tras su captura, en las primeras audiencias, el procesado no aceptó los cargos y fue enviado a la cárcel de manera preventiva. Tiempo después intentó declararse culpable para recibir beneficios en la pena, pero el trámite no prosperó y debido a que la ley le exigía devolver el dinero robado para validar la aceptación de estos cargos. Durante el juicio, Mauro, los videos de seguridad resultaron determinantes para el fallo, especialmente las grabaciones del hotel donde los delincuentes se hospedaron antes de cometer este delito, en las que aparecían con la misma ropa de Ecopetrol y también la misma tula donde guardaron el motín de los 18 millones 913 mil pesos. Al finalizar la etapa de juzgamiento, Busto Rodríguez fue condenado a 12 años de prisión, una pena que hoy queda firmemente ratificada por el Tribunal Superior de Manizales.
1: La señora que llega con el niño del doctor y le dice que, ay, doctor, vea, doctor, ese muchacho cómo tiene esa barriga, vea, eso para que ahora ha comido un bolo. A ver, señora, lo examinamos, lo examinamos. Le dijo, señora, listo, el dictamen de su hijo es que está lleno de lombrices, lleno de lombrices. Ay, ¿cómo así, doctor? ¿Y usted qué me recomienda? Que me lo preste el fin de semana para ir a pescar con unos amigos.
0: No, venga.
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0: Hablemos, Juanpita, de la condena confirmada de 12 años de prisión contra un hombre que asaltó una cooperativa en La Dorada. Usaba uniforme de Copetrol para despistar. ¿Qué fue lo que pasó con esto, Juanpita?
1: Sí, Mauro, contándole a los oyentes de La Más Bacana Mi Tropicana acerca de este caso, Mauro. Les contamos que el Tribunal Superior de Manizales ratificó recientemente la condena contra Álvaro Enrique Bustos Rodríguez por el delito de hurto calificado y agravado tras rechazar los argumentos

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2: Con gusto te informo la hora. Ya tenemos las 5:57.
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1: 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Escuchemos con fe y con el corazón dispuesto.
2: Como todos los días, abrimos el corazón para recibir este mensaje que llega a nosotros con fe, con esperanza, con amor, con alegría. No tengas miedo en decirle al Señor: aquí estoy, Señor, para hacer tu voluntad. Saludamos a toda la gente linda de Tropicana, la más bacana, y Bésame te enamora, que se conecta con nosotros en este viernes 24 de julio del 2026 en Manizales, en los barrios, en las veredas, en los sectores, en las fincas, en los diferentes municipios, en otros departamentos, en otras ciudades, en otros países, a través de internet, a donde quiera que llegue esta señal. Bendiciones en abundancia para todos. Saludamos a los niños, jóvenes, adultos, ancianos, a las familias, a los enfermos, a los que están tristes, deprimidos, los que están sin empleo, con tantos problemas, deudas, dificultades, a los que van para el trabajo, los que regresan de él, los que van manejando el carro, el colectivo, la motocicleta, la bicicleta, los que van en el carro particular, en el taxi, en el bus, en la buseta, en el colectivo, los que van en el camión, en la tractomula, para todos, bendiciones en abundancia. Viernes penitencial, ofrécele al Señor tu corazón arrepentido de tus pecados. Es hora de volver a Dios. Vuelve al Señor, pide misericordia y clemencia, que el Señor te ayude, que el Señor te sane, te bendiga y te libere. Ven Espíritu Santo, ilumínanos y santifícanos. Del Evangelio según San Mateo, capítulo 13, versos 18 al 23. En aquel tiempo dijo Jesús a sus discípulos: ustedes pues oigan lo que significa la parábola del sembrador. Si uno escucha la palabra del reino sin entenderla, viene el maligno y roba lo sembrado en su corazón. Esto significa lo sembrado al borde del camino. Lo sembrado en terreno pedregoso significa el que escucha la palabra y la acepta enseguida, con alegría, pero no tiene raíces, es inconstante, y cuando viene una dificultad o persecución por la palabra, enseguida sucumbe. Lo sembrado entre abrojos significa el que escucha la palabra, pero los afanes de la vida y la seducción de las riquezas ahogan la palabra y se queda estéril. Lo sembrado en tierra buena significa el que escucha la palabra y la entiende. Ese da fruto y produce 100, 60 o 30 por 1. Palabra del Señor. Gloria a ti, Señor Jesús. Queridos oyentes de Tropicana, la más bacana, y Bésame te enamora, se nos invita hoy en este evangelio que acabamos de escuchar a ser tierra buena, tierra apta para que la semilla del reino de Dios crezca en nuestro corazón, que reconozcas esos dones, talentos, valores, virtudes que te ha dado el Señor, los pongas en práctica. Deja de ser tacaño, deja de ser avaro. ¿Cuántos abrazos has dejado de dar en tu casa? ¿Cuántos besos, caricias, cuánta ternura has dejado de manifestarle a tu esposa, a tu esposo, a papá, a mamá? ¿Cuánto rencor, cuánta mala cara, cuánto odio, cuánta pelea innecesaria? ¿Por qué no dejamos esto a un lado? ¿Por qué no reconstruir nuestro hogar? ¿Cuánto daño nos hacemos a nosotros mismos en el uso y abuso de licor, de sustancias psicoactivas, de malas compañías, de lugares donde vamos y terminamos más mal de lo que entramos? Señor, ayúdanos a recuperar a la persona humana. Señor, ayúdanos a rescatar eso que se ha perdido en nosotros. Señor, Danos disciplina, perseverancia, constancia. Ayúdanos a exigirnos a nosotros mismos, Señor, que seamos autocríticos, que podamos, Señor, también reconocer en qué estamos fallando, Señor, que podamos crecer espiritualmente con tu bendición y con tu auxilio, en el nombre del Padre y del Hijo y del Espíritu Santo. Bendiciones a Tropicana, la más bacana, y Bésame te enamora.

0: Tenemos las 6 de la mañana, 14 minutos, ya 6:15, cambia el reloj de la más bacana tropicana, 6:15 de la mañana este viernes, en este fin de semana, en este 24 de julio, y nos vamos con titulares de noticias como amaneció Manizales a través de la más bacana tropicana 105.7 y 930 AM.
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0: Bueno, muy bien, titulares de noticias. Estamos iniciando nuestro bloque central de noticias en Alianza Informativa con Caracol Radio. Dos emergencias movilizaron a las autoridades durante la tarde y la noche de ayer jueves aquí en Manizales. Ya venimos a contarles al respecto. También Tribunal de Manizales confirmó condena de 41 años de cárcel a hombre que se asesinó a su hijastro en Marquetalia.
1: Dios mío. Mucha atención porque también absuelven a un hombre que había sido condenado a 18 años de cárcel por un homicidio en Aguadas.
0: Ofensiva contra el polvo rosa en Chinchiná. Policía Nacional captura tres presuntos dinamizadores del tráfico de drogas sintéticas.
1: Mucha atención que les registramos un trágico accidente en la vía Pacífico 3. Este cobra la vida de una joven madre y enciende el reclamo comunitario.
0: Investigan el caso de traspaso ilegal de un vehículo en la Secretaría de Movilidad aquí en Manizales.
1: Ay, ay, ay.
0: Sí, señor.
1: Mucha atención. Plan Cazador permitió la captura de dos hombres requeridos para cumplir condenas por violencia intrafamiliar en Caldas.
0: La Policía Nacional fortalece los entornos escolares con el programa de escolarización de prevención.
1: Mucha atención que Manizales prepara plan de contingencia ante la llegada de la época más intensa del fenómeno del Niño.
0: Renovada también la demarcación de la pista atlética del Estadio Palo Grande.
1: Infraestructura, innovación, alimentación escolar y acceso. Avances que marcan el balance de la Secretaría de Educación de Manizales.
0: También Manizales se moviliza por la salud, vacunatón nocturna y tercera jornada nacional de vacunación, hoy viernes 24 y mañana sábado 25 de julio.
1: Ya son las 6 de la mañana con 18.
2: Oiga, ¿cómo le parece, pues, que llega el man de trabajar, si me entiende, todo cansado y todo, y la esposa desde el cuarto? Amor, amor, la comida está servida en el microondas, está tibia, te espero en el cuarto.
3: Man llegó, abrió el microondas y estaba calientica la comida, comió tan, se cepilló, se fue a acostar, cuando la mujer en la cama, en ropa interior toda bonita, toda sexy y todo. Uy, mi amor, ¿y eso?
2: Ah, mi amor, como el doctor te dijo que el problema de próstata tuyo era por falta de actividad íntima, pues yo te voy a complacer.
3: Ay, mi amor, pero es que el doctor dijo que sin remedios caseros.
0: No, venga.
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1: Ya atención, dos emergencias movilizaron a las autoridades durante la tarde-noche de ayer jueves en Manizales y se lo vamos a contar aquí en Cómo Amaneció Manizales por Tropicana. En el primer acontecimiento se reportó el fallecimiento de un adulto mayor de 73 años dentro de un bus adscrito a la empresa Arauca. Cuando el vehículo se encontraba en las instalaciones de la terminal de transporte de la ciudad, tras registrarse el deceso del señor, el cuerpo fue dejado a disposición del Instituto Nacional de Medicina Legal y Ciencias Forenses, entidad que se encargará de realizar la autopsia para determinar las causas precisas de la muerte de este hombre, sin descartar que haya sido producto de un infarto, que haya sido muerte natural.
0: ¡Ay, Dios!
1: Posteriormente, pasadas las 9:30 de la noche, se recibió un reporte a través de la línea de emergencia 123, que alertaba sobre una persona herida con arma cortopunzante. El hecho violento ocurrió en las inmediaciones del sector del Bosque Popular, específicamente cerca al establecimiento comercial Farmatodo, por este sector.
0: Sí, señor.
1: El ciudadano afectado fue evacuado y trasladado al centro asistencial a bordo de un vehículo particular. Por el momento, las autoridades no han determinado la gravedad de las lesiones ni las circunstancias en las que se produjo esta agresión y las posteriores heridas. No se sabe qué pasó, Juanpita.
0: Dios mío, esperar a qué pasa con este caso.
1: Hablemos de cómo el Tribunal de Manizales confirmó condena de 41 años de cárcel por un hombre que asesinó a su hijastro.
0: Sí, Mauro, les contamos que el Tribunal Superior de Manizales no aceptó los argumentos presentados por Cristian Camilo Ospina Buitrago y confirmó la condena de primera instancia que lo obliga a cumplir 41 años de prisión. Este hombre fue hallado culpable de torturar y también asesinar a su hijastro Neymar Alexis Dagua, un niño de tan solo 3 años y medio, Mauro, en un hecho ocurrido el 5 de abril del año 2020 en la zona rural del municipio de Marquetalia, un crimen que causó gran conmoción en todo el departamento de Caldas. Les contamos que durante la audiencia de segunda instancia realizada este miércoles que pasó 22 de julio, el condenado se conectó a la transmisión usando una gorra y un tapabocas. La magistrada a cargo le pidió que por favor se quitara estos accesorios para que su rostro quedara registrado en la grabación oficial de la diligencia. Sin embargo, este señor Ospina Huitrago se negó y afirmó que quería ocultarse porque, según él, la fiscalía lo estaba exponiendo ante los medios de comunicación. Incluso él aseguró que prefería retirarse de la audiencia antes que mostrar su cara, por lo que su abogado defensor tuvo que confirmar la identidad del procesado para que la lectura del fallo pudiera continuar, mano. ¿Qué tal, pues? En su intento por tumbar la condena inicial, Cristian Camilo Ospina Huitrago argumentó que la abogada pública que lo defendió al principio pues había recibido beneficios económicos o dádivas para no hacer bien su trabajo y para no presentar las pruebas que lo estaban favoreciendo. De igual manera, intentó quitarle valor a las declaraciones de los testigos de este caso y de forma muy especial al testimonio de la hermana de la víctima, la hermanita del niño, una niña de tan solo 9 años de edad. Bueno, les contamos que frente a estos reclamos, Mauro, los magistrados del tribunal explicaron que no existe ninguna prueba que demuestre que las afirmaciones de este condenado sean verdaderas. El tribunal señaló que el procesado únicamente ha buscado librarse de la acusación atacando a las personas que participan en el proceso judicial y enfatizó que sus reclamos no son suficientes para poder anular el caso o para poder tumbar esta condena, pues el acusado ha contado con todas las garantías legales para este juicio. Respecto a la revisión de las pruebas, Mauro, pues el tribunal determinó que todas confirman la responsabilidad de este hombre en el crimen. En particular, pues se destacó la importancia del testimonio de la hermana de Neymar Alexis, quien presenció los hechos y ofreció un relato sincero y no preparado por los adultos. O sea, ella se expresó libremente. La magistradura, pues, destacó que la niña rompió en un llanto descontrolado al recordar el momento del crimen y contó que el acusado golpeaba al niño de forma constante.
1: Ay, Jesús.
0: Desde tiempo atrás porque el menor se orinaba en la cama y también porque lloraba. La pequeña también relató que después de cometer el asesinato, Cristian Camilo intentó tomar veneno, lo que refleja un posible arrepentimiento en sus actos. Esta versión coincide con lo reportado por los agentes de la policía, quienes confirmaron que al llegar a la vivienda le encontraron un frasco con dicha sustancia, o sea, con veneno. Tras esta decisión, en segunda instancia, el condenado aún tiene la posibilidad de acudir al recurso de casación ante la Corte Suprema de Justicia para que revise su caso, pero en esta segunda instancia ya fue condenado a 41 años de cárcel por asesinar a su hijastro en Marquetalia de 3 años.
1: Señor bendito, qué noticia más triste esa. Y parte el alma la escena mental de la niña,
0: sí,
1: llorando al hermanito y recordando la triste escena. Dios.
0: Sí, señor. ¡Tropicana!
2: ¿Cómo les parece, pues, que está un man ante el juez en pleno juzgado y todo caso serio porque ya iba para abajo, ya iba, espera si va o no va? Entonces llega el juez y le dice que es que señor Guillermo Zapata, ¿está usted sindicado de acosar a mujeres divorciadas? Sí, sí, sí, señor, sí, la verdad, sí. ¿Acepta usted acosar a mujeres divorciadas?
0: ¿Qué?
2: Sí, sí, señor, lo acepto. Muy bien, póngale las esposas. No, no, no, son no divorciadas.
0: No, venga.
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0: 6:27, son las 6:27, escuchan Cómo amaneció Manizales, aquí a través de Tropicana, la más bacana. Mucha atención, que Tribunal de Manizales confirmó condena de 41 años de cárcel a un hombre que asesinó a su hijastro en Marquetalia, que fue la noticia del momento y con la que nosotros abrimos esta edición de Cómo amaneció Manizales. También les contamos que absuelven a un hombre que había sido condenado a 18 años de cárcel por un homicidio en el municipio de Aguadas. El Tribunal Superior de Manizales revocó la sentencia condenatoria dictada el 5 de septiembre del año 2022 por el Juzgado Penal del Circuito de Conocimiento de Salamina contra un hombre acusado de cometer un homicidio en Aguadas, al norte del departamento de Caldas. La magistratura consideró que no existen pruebas suficientes para demostrar su culpabilidad y que, ante la presencia de una duda bastante razonable, la ley obliga a favorecer al procesado, por lo que ordenó su absolución y la libertad inmediata. Los hechos ocurrieron el 15 de enero del año 2020 en la finca Bellavista, ubicada en la vereda Río Arriba, en la zona rural del municipio de Aguadas. Pasadas las 7 de la noche, Juan Carlos Valencia Flores se encontraba en la pesebrera alimentando a un caballo cuando fue atacado a disparos en repetidas ocasiones, lo que le causó la muerte de forma instantánea. El padre de la víctima logró darse cuenta del momento final del ataque desde cierta distancia, aunque en un principio les dijo a las autoridades que no había logrado reconocer al atacante. Tiempo después cambió su versión y señaló al hombre, hoy absuelto, como la persona que le disparó a su hijo y que luego huyó camino abajo hacia la vereda San Martín. De acuerdo con la acusación presentada por la fiscalía, la víctima se dedicaba al comercio de ganado en la zona. Al parecer utilizaba un potrero de la finca La Nubia, ubicado a orillas del río Arma, para alimentar a sus animales. En ese lugar, presuntamente, se estaban perdiendo algunos bovinos. El terreno en cuestión era alquilado por un residente del vecino municipio de Sonsón, en Antioquia. Durante el avance de la investigación, dos hombres relacionaron al ciudadano de Sonsón con el crimen a través de entrevistas con las autoridades. Uno de ellos aseguró que este le había pagado a dos sujetos para asesinar a Juan Carlos Valencia Flores. El otro testigo afirmó que le hizo un reclamo al hombre de Sonsón por esta situación y que poco a poco después fue víctima de un atentado en su contra.
1: Ay, ay, ay.
0: Con base en las pesquisas, las autoridades realizaron un allanamiento en la vivienda del caldense, hoy absuelto, donde hallaron dos escopetas, municiones y perdigones. Además, el habitante de Sonsón fue capturado mediante una orden judicial. Sin embargo, en la etapa de juicio, la fiscalía sorprendió al solicitar la absolución para este hombre de Sonsón y la condena para el ciudadano de Caldas. El juez primero, o más bien el juez en primera instancia, acogió esta petición, desvinculó al antioqueño del proceso y condenó al caldense a cumplir 18 años de prisión. Ante la apelación dictada en primera instancia, el abogado defensor del caldense acudió al Tribunal Superior de Manizales insistiendo en que su cliente no estuvo en el sitio del crimen, ya que a esa hora se encontraba en su residencia junto a familiares y amigos realizando labores agrícolas, lo que había hecho imposible que hubiese estado participando en el homicidio. El defensor argumentó que el único testigo presencial fue el padre de la víctima, quien la misma noche del ataque declaró ante los policías que solo escuchó los disparos, vio la silueta del agresor y el destello del arma de fuego, por lo que en ese momento no pudo identificar a nadie. El abogado cuestionó que, de manera extraña, el testigo cambió su versión durante el juicio para incriminar directamente a su cliente, una contradicción a la que el juez de primera instancia le dio credibilidad. Al revisar el caso, el Tribunal Superior de Manizales concluyó que las pruebas presentadas no logran resolver la incertidumbre sobre la participación directa del acusado en el crimen. Los magistrados determinaron que existe una duda razonable que impide emitir una condena penal en su contra, por lo que ordenaron la absolución y la libertad del procesado. Ya tenemos las 6:32, hablemos de la ofensiva contra el polvo rosa en Chinchiná, Juanpita.
1: Sí, Mauro, la Policía Nacional capturó a 3 presuntos dinamizadores del tráfico de drogas sintéticas. Esta operación fue el resultado de 3 meses de labores de la Policía Judicial y durante las cuales investigadores recopilaron elementos materiales probatorios y también evidencia física que permitieron a la autoridad competente expedir órdenes de allanamiento y registro para intervenir inmuebles utilizados presuntamente como centros de almacenamiento, dosificación y distribución y también comercialización de estas sustancias sintéticas. Las diligencias judiciales, Mauro, se ejecutaron de manera simultánea en los barrios Centro Obrero y el sector La Trilladora, logrando la captura de 2 mujeres y un hombre conocidos con el alias de Vanessa, de 34 años de edad, Estela O la suegra, y también Tomás, de 22 años. Mauro, el señor coronel Alex Uriel Santos, comandante del Departamento de Policía de Caldas, destacó lo siguiente a través de la más bacana Tropicana 105.7 y 930 AM, el coronel Alex Durán Santos.
4: El municipio de Chinchiná, la Policía Nacional, en coordinación con la Fiscalía Cuarta Localeda, propinó un importante golpe al tráfico de drogas sintéticas con la captura de 3 presuntos dinamizadores de esta actividad ilegal, conocidos con el alias Vanessa, la suegra y Tomás. Los procedimientos se realizaron en varias diligencias de allanamiento en los barrios Centro Obrero y en el sector de La Trilladora. Estas personas se dedicaban a la comercialización de tusi y éxtasis bajo la modalidad de domicilio y distribución en establecimientos nocturnos. En este operativo fueron incautados 70 pastillas de éxtasis, 22 gramos y 6 dosis de tusi B, 3 teléfonos celulares, 2 grameras digitales y dinero en efectivo producto de la actividad ilícita. Los capturados quedan a disposición de la autoridad competente por el presunto delito de tráfico de estupefacientes. Con este resultado seguimos golpeando estructuras criminales dedicadas al tráfico de drogas sintéticas en Chinchiná. En Caldas, quien decida delinquir será capturado y puesto a disposición de la justicia.
0: Ya son las 6 de la mañana, 34 minutos, 6:34. ¡Tropicana!
5: Una señora brava, pero brava, que no me pasa nada. No, no me pasa nada. A mí no me pasa nada y no me pasa nada. Pero yo necesito saber qué le pasa. Que no me pasa nada y no me pasa nada. ¿Y para qué quiere saber qué me pasa? Señora, porque yo soy su doctor, no su marido. (Risa)
6: va una parejita a un hotel, ¿sí me entiende? Y entonces llega él y a la recepcionista: niña, buenas noches. Buenas noches, caballero, ¿en qué podemos servirle? Niña, necesitamos una habitación. Sencilla. No, ella es como complicadita, pero pues queremos una habitación.
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3: Con mucho gusto te informamos la hora, ya son las 6:37.
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1: Ella llega y le dice a él: ay, atrevido, guache, ¿cómo va a hacer eso? ¿Cómo se le ocurre? Ah, tranquila, mi amor, es que yo soy de esos tipos que doy beso en la primera cita. Pero es que esto es una cita médica y yo soy la enfermera. El man que fue donde el barbero, entonces le dijo: buenas tardes. Dijo: sí, señor, buenas tardes, bien pueda. Amigo, vengo a que me haga el favor y me pula la barba. Dijo: ah, no, llegó al sitio indicado, bien pueda, siéntese, tran. Dijo: bueno, esta bolita, por favor, introduzcala en la boca. Y el man quedó como aterrado y sin embargo se echó la bolita en la boca y dijo: bueno, muévala para uno de los cachetes. El man movió la bolita y tran, se le infló el cachete y lo afeitó breve. Dijo: muévalo para el otro lado. Movió la bolita para el otro lado del cachete, pum, y ahí mismo de una el otro cachete tan templadito. Bueno, ahora el mentón, el man metió la bolita hacia el mentón, tan de una. Bueno, bigote, bolita arriba, pum. Cogió ese man y la bolita para arriba, tan, le organizó el bigote, prum, y ahí mismo, despelucado en el momentico, dijo: hermano, me quedó hasta bonita, lisa la piel, bien definido el corte. Hermano, me pareció muy, muy buena su estrategia, pero algo peligroso. ¿Qué tal que uno se coma esa bolita? Ah, no, eso no es problema, hace lo que hacen los otros.
2: ¿Qué?
1: ¿Cómo así? Sí, sí, me la traen al otro día.
2: ¡Ay, no!
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4: 6:43, 6:43, ese trágico accidente en la vía Pacífico 3. Se lo contamos aquí en ¿Cómo amaneció Manizales? Por Tropicana, la emisora más bacana. Una mujer de 29 años, madre de una niña que ese mismo día cumplía 5 añitos, perdió la vida la noche del miércoles 22 de julio tras ser arrollada por un carro particular mientras intentaba cruzar la carretera en el sector de Boquerón, en la entrada al corregimiento de Arauca, municipio de Palestina. La víctima fue identificada como Natalia Rodríguez, quien trabajaba en el peaje de Irra, perteneciente a la misma concesión vial Pacífico 3. Al momento del accidente, la joven regresaba de cumplir con sus labores tras haber firmado la renovación de su contrato de trabajo. Integrantes del Cuerpo de Bomberos de Arauca la trasladaron de urgencias al Hospital Santa Sofía de Manizales, pero desafortunadamente llegó al centro médico sin signos vitales. Esta tragedia, además de causar un profundo dolor en la región por ocurrir el mismo día del cumpleaños de la pequeñita, que era un momento muy feliz y muy lindo para la mamá, y aparte de eso, la renovación del contrato.
2: Claro.
4: Los líderes de la zona aseguran estar cansados de esperar las obras de seguridad vial de la Agencia Nacional de Infraestructura, ANI, y la concesión Pacífico 3, que han permitido en reiteradas ocasiones, según la comunidad, que estos episodios ocurran. El concejal del municipio de Palestina, José Luis Vázquez Giraldo, manifestó su rechazo ante la situación y aseguró que este hecho refleja el incumplimiento de los compromisos adquiridos con la ciudadanía. Señaló que comunidades de sectores como Arauca, Las Margaritas y Calle Larga llevan años pidiendo la construcción de una glorieta, un puente peatonal y otras obras de infraestructura para garantizar un cruce seguro sobre la calzada. Según los registros que maneja el corporado, en lo que va del año ya son 6 personas las que han muerto en este tramo vial, imagínese usted.
2: Dios mío.
4: Vázquez también criticó los espacios de concertación con las autoridades nacionales. Mencionó que el mismo miércoles se llevó a cabo una reunión en la escuela de la vereda El Palo, con la participación del alcalde de Anserma, Omar Andrés Reina Muñoz, alcaldes del occidente de Caldas y líderes comunitarios, pero reprochó la ausencia de representantes con poder de decisión de la ANI. Frente a este escenario, el concejal hizo un llamado directo al gobierno nacional para que intervenga de manera urgente y ejecute finalmente las obras que la comunidad lleva años exigiendo para evitar más muertes en la carretera, que son la glorieta, el puente peatonal y demás obras que mitiguen la alta velocidad y a lo mejor

0: Bendito sea el Señor.
1: Dios mío.
0: Una mujer joven, con un futuro por delante inmenso seguramente. Y mire, un absurdo accidente le cega la vida.
1: Dios mío.
0: Qué cosa tan triste. Hablemos de la investigación de un caso de traspaso ilegal de un vehículo en la Secretaría de Movilidad de Manizales, que esta me llamó mucho la atención. Juanpa, ¿qué fue lo que pasó?
1: Vea, Mauro, este nuevo caso de engaño y también de fraude está sacudiendo a la Secretaría de Movilidad aquí en Manizales. Esta vez se trata de un traspaso ilícito de un carro, de un vehículo, hecho por el cual la Fiscalía imputó cargos el miércoles 22 de julio, este miércoles que pasó, a un sujeto por el delito de falsedad material en documento público. De acuerdo con el informe de la Fiscalía, esta historia comenzó el 26 de febrero del año 2021, cuando la víctima compró un carro modelo 2020 y mediante un contrato de compraventa con otro ciudadano. Sí. La sorpresa, Mauro, llegó el 10 de mayo del año 2022, momento en el que el propietario ingresó al portal de la Gobernación de Caldas para poder pagar el impuesto vehicular de ese año y descubrió que el cobro ya figuraba como cancelado, es decir, ya lo habían pagado.
0: Ya lo ve, tan de buenas yo.
1: Ya pagar los impuestos de este año, ¿quién los pagó? Pues al ver esta irregularidad, este señor, el afectado, revisó la plataforma del Registro Único Nacional de Tránsito RUNT y notó con extrañeza que la placa de su carro ya no aparecía asociada a su número de cédula.
0: ¡Ay!
1: Sí, señor, ¿cómo le parece? De inmediato, pues él solicitó un certificado de tradición ante la Oficina de Trámites de la Secretaría de Movilidad aquí en Manizales, donde confirmó que el 27 de abril del año 2022 se había registrado un trámite de compraventa del vehículo a nombre de otra persona, una diligencia que él jamás autorizó ni realizó tampoco. Mauro, ¿cómo la ve?
0: Dios mío, ¿y entonces?
1: Pues este afectado denunció que la firma que aparece en los documentos del traspaso es totalmente falsa. Dicho documento supuestamente había sido autenticado en la Notaría Sexta de Medellín el 21 de marzo del 2022.
0: ¿Cómo así?
1: Hasta por allá fue a dar el traspaso de ese vehículo. Sin embargo, pues tras realizar los exámenes de laboratorio y grafología forense, los peritos confirmaron que la firma fue realizada por una persona distinta.
0: Dios santo.
1: Bueno, pues respecto al hombre al que se le imputaron los cargos el miércoles, este miércoles que pasó, 22 de julio, la fiscalía lo está señalando de haber prestado su huella dactilar para hacer posible el trámite fraudulento, Mauro. Este procesado se conectó a la audiencia desde Popayán, él no aceptó los cargos formulados en su contra y quedó formalmente vinculado al proceso penal. Durante esta diligencia, el juez de control de garantías le advirtió al imputado que a partir de ese momento y durante los próximos 6 meses tiene prohibido vender, tiene prohibido traspasar o enajenar cualquier bien de su propiedad que requiera registro público. Y para completar las irregularidades alrededor de este caso, Mauro, el vehículo en cuestión está registrando actualmente una fotomulta por exceso de velocidad en el municipio de Buga, ¿cómo la ve? La cual figura a nombre del nuevo y supuesto propietario de este vehículo. ¿Qué lío en el que está este señor?
0: Uy, pero tenaz, hola. Ya son las 6 de la mañana con 50 minutos, 6:50. ¡Tropicana!
2: Estaban los soldados por allá en el cerro Patascó, y un cerro pero peligroso, peligroso. ¡Uy, agáchese con una ráfaga de esas, qué miedo! Cuando llega el comandante y le dice... ¡Soldado, soldado! Al puntero, soldado, soldado. Los aviones que vienen, ¿son amigos o enemigos? Digo, son amigos, repito, comandante, son amigos. ¿Y por qué sabe que son amigos? Porque vienen todos junticos.
1: No,
2: venga. adivíneme en esta pesa. A ver cuál es el berraquito, pongan a trabajar esa mente. ¿Cuál es la diferencia entre un pingüino y una serpentina?
3: ¿Qué? Ay, oigan este con lo que salió.
2: Sí, señor. En que el pingüino tirita de frío y la serpentina tirita de papel.
1: ¿Qué es eso, cachulo?
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0: para cumplir condenas por violencia intrafamiliar en el departamento de Caldas. Escuchemos aquí en Cómo Amaneció Manizales. El primer caso se registró en la zona céntrica del municipio de Norcasia, donde los policías observaron a un ciudadano de 51 años que se movilizaba en una motocicleta. Se estableció que sobre esta persona recaía una orden de captura vigente emitida por el juzgado primero promiscuo municipal de Puerto Boyacá, Boyacá, para cumplir una condena de 36 meses de prisión por el delito de violencia intrafamiliar relacionada con hechos ocurridos el 30 de abril de 2021 en ese municipio. El segundo procedimiento tuvo lugar en el municipio de Marmato, donde dos uniformados que desarrollaban labores de patrullaje y control requirieron a un ciudadano de 30 años para practicarle un registro personal y verificar sus antecedentes judiciales. Los policías confirmaron la existencia de una orden de captura vigente expedida por el juzgado segundo promiscuo municipal de Anserma Caldas para cumplir una condena de 32 meses de prisión intramural por el delito de violencia intrafamiliar. De acuerdo con el proceso judicial, los hechos estarían relacionados con una agresión presuntamente cometida contra su ex pareja sentimental el 4 de julio del año 2022. Aquí está el señor coronel Alex Durán Santos, comandante de la policía en el departamento de Caldas, hablando de estos resultados del Plan Cazador.
1: La Policía Nacional en el departamento de Caldas, en desarrollo del Plan Cazador, logró la captura de dos hombres en los municipios de Norcasia y Marmato, quienes eran requeridos por la justicia para cumplir condenas por el delito de violencia intrafamiliar. Según la investigación, estas personas se habían agredido física y verbalmente a sus exparejas sentimentales, hechos ocurridos el pasado 30 de abril de 2021 en Puerto Boyacá y el 4 de julio de 2022 en Anserma Caldas. Como resultado de estos procesos judiciales, deberán cumplir condenas de 36 y 32 meses de prisión respectivamente. La Policía Nacional continuará fortaleciendo el Plan Cazador y logrará ubicar y capturar a quienes pretendan evadir la justicia. Reafirmamos nuestro compromiso con la protección de las víctimas y la seguridad de todos los caldenses.
0: Ya tenemos las 6 de la mañana con 53 minutos. Estamos en Cómo Amaneció Manizales, aquí a través de Tropicana. Hablemos de un joven de 18 años que resultó herido tras un accidente laboral. Juanpita, ¿esto en dónde fue?
2: Este accidente laboral se dio, Mauro, en una mina de Marmato, mientras este muchacho trabajaba al interior de esta mina, conocida como La Cubana, que está en la jurisdicción de Marmato. La emergencia fue reportada de inmediato al cuerpo de bomberos de la localidad, organismo que movilizó a 3 socorristas hasta el lugar de los hechos para atender la situación. De acuerdo con la información preliminar entregada por las autoridades, el trabajador se encontraba realizando sus labores operativas dentro del socavón cuando fue impactado de manera sorpresiva por un coche utilizado para el transporte de este material minero.
0: ¡Ay, Jesús!
2: Duro, duro, duro. En el sitio, los organismos de socorro le brindaron la atención prehospitalaria inicial al joven paciente, quien presentaba signos de descompensación, además de un posible trauma con luxación en el brazo derecho y lesiones a la altura de la escápula, Mauro. Posteriormente, tras lograr su inmovilización y extracción desde las profundidades de la mina, los bomberos lo trasladaron en ambulancia hacia el centro asistencial del municipio para que recibiera la atención médica especializada.
0: Ya son las 6 de la mañana con 54 minutos, 6:54. 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
3: ¡Abuelita! ¡Abuelita! ¡Ay, yo estoy aquí arriba, papito! ¡Yo no voy a bajar! ¡Suba! ¡Ay! ¡Ya voy, abuelita! ¡Ya voy! ¡Abuelita, abuelita! ¡Ay, qué quiere, papito! ¡Abuelita! ¿Es cierto que todos los muertos se convierten en polvo?
4: Sí, mi hijo, todos los muertos se convierten en polvo.
3: ¡Ja! Entonces usted tiene un cementerio bajo esa cama, vea.
2: ¡No! ¡Uy, no!
4: Imagínate, pues, un marinero, pero preocupado.
3: Mi capitán, nos estamos hundiendo.
4: Ya lo sé, marino, ya lo sé.
3: Y no piensa hacer nada.
4: Uy, lo pienso es sacar de la cabeza, usted sí es muy bruto, ¿no es que esto es un submarino?
2: No, venga.
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Ya son las 6:51, 6:51, están escuchando cómo amaneció Manizales, aquí a través de Tropicana, la emisora más bacana. Hablemos acerca de lo que pasó con el plan cazador que permitió la captura de dos hombres requeridos.

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1: Mira nomás.
2: Tenemos las 7 de la mañana, 2 minutos, 7-2. 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

0: Son las 7 de la mañana, 10 minutos, momento de la oración y reflexión de esta mañana de hoy. Hoy es viernes, fin de semana, y estoy muy feliz de poderlos acompañar a todos ustedes aquí a través de Tropicana. Bueno, siempre será un placer poderles llevar la palabra hasta donde quiera que ustedes se encuentren. Y más importante aún, poder acompañarnos unos a otros y fortalecernos. Porque definitivamente donde hay dos o tres de acuerdo en el nombre de Jesús, ahí está Él. Antes de ir con el mensaje de hoy, quiero hacerles la invitación extensiva de nuestros amigos de la parroquia San Pío X, que están anunciando su tercer retiro de Emaús los días 7, 8 y 9 de este mes de agosto que viene. Quedan pocos cupos. Emaús, siempre se lo he dicho, para los que somos católicos, es el inicio. Si usted se deja, digamos que, iluminar, no sé si sea la palabra, porque ya partamos que Jesús siempre lo acompaña. Pero si usted permite que cuando Cristo camine con usted, le enseñe. Puede ser esa, digamos que el axioma que estaba buscando y las palabras correctas. Entonces, este tercer retiro de Emaús Hombres de la parroquia San Pío X será el 7, el 8 y el 9. Quedan algunos cupos, y si usted está cansado de hacer lo mismo y de cosechar problemas, dificultades, angustias, ansiedades, llanto y lágrima, le puedo asegurar que el retiro de Emaús a lo mejor no le va a solucionar la vida como usted cree. No es magia, pero le garantizo que su vida será otra totalmente diferente si usted permite que el que camina con usted le enseñe. Eso sí le puedo garantizar. Si usted ya lo probó todo con sus fuerzas y no logró nada, intente darse la oportunidad de vivir el retiro de Emaús Hombre. Será este 7, 8 y 9 de agosto, repito. Invita a los amigos de la parroquia San Pío X. Pueden comunicarse con Sebastián Mayuza al 317-875-7047. Si ven que no le contestan el teléfono, escríbale al WhatsApp y durante el transcurso del día le van a responder. Diga que usted está interesado en el retiro de Emaús, que lo escuchó por Tropicana. Si usted quiere, dígale. Sebastián Mayuza se llama este líder. 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Yo les digo, mi vida fue una antes de Emaús y después de Emaús. Usted verá. Excúsenme porque llevo días otra vez malo de la garganta. Estoy pero bien, bien regular. 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Bueno, después de la invitación de nuestros amigos de Emaús de la parroquia San Pío X, vamos a lo que el Señor hoy tiene para decirnos. ¿Creen ustedes en las coincidencias? ¿Juanpita Torres cree en las coincidencias?
1: Sí.
0: ¿Cree usted que algo puede ser coincidencial?
1: Algunas ocasiones, no todo. No sé, algunas ocasiones.
0: O sea, en este momento, si lo piensa bien, duda, diría.
1: Dudo, sí.
0: Bueno, a ver si esto le despeja a usted la mente en cuanto a temas de las coincidencias y a los oyentes que están escuchando a través de Tropicana 105.7 en el FM 900. Excúsenme de nuevo, 930 en el AM, que nos oyen también en el streaming que pusieron ahí en el navegador de su teléfono celular o de su computador, Tropicana Manizales en vivo, o que ya descargaron la aplicación de Tropicana FM Radio para su Android o su iPhone. Gracias por oírnos antes que nada. Gracias por permitir que la palabra llegue a través de Tropicana, y a los que en este momento están en arroba Mauro Moreno Rojas, que es mi cuenta de Instagram, les mando un abrazo gigantesco y les doy gracias. ¿Cuántos de nosotros hoy nos levantamos con cualquier tipo de problema? Pensemos en el problema que estamos lidiando o con el que nos levantamos hoy. Tal vez Alguno peló el ojo hoy pensando, ¿cómo voy a hacer para pagar el dinero? Y miró, el dinero que debo, el de la renta. Miró, y hoy estamos a 24, hizo cuentas y dijo, Dios mío, la otra semana ya hay que pagar el arriendo. Y tengo que pagar la cuota del banco. Y tengo que pagar la cuota de la moto. Y la plata que le debo a Juanpa Torres. Y tengo que pagarle también las carreras que le debo a Nelson Restrepo. Jesús bendito, y necesito también pagar lo que debo en la parva de la tienda. Y se da cuenta que justo este mes le van a descontar un préstamo que le hicieron del fondo de empleados de la empresa y le va a llegar menos plata. Pero debe más. Y se asusta. Y dice, Dios mío, ¿yo qué voy a hacer? O a lo mejor alguien que se levantó con la tristeza más profunda de su corazón y se acostumbró a fingir, a sonreír por fuera, pero por dentro estar completamente destruido, destrozado, de vivir angustiado. Ay, Juanpita, muchas gracias, qué detallazo. Y aparece una pregunta que todos nos hacemos en esos momentos. Una pregunta que a veces nos cuestionamos por hacerla y otras veces, digamos que nos arrepentimos de hacerla. Y otras nos arrepentimos de no haberla hecho antes. ¿Alguna vez nosotros le hemos hecho a Dios esta pregunta? ¿Por qué me está pasando esto a mí, Señor? ¿Por qué si yo soy buena esposa, este hombre es así conmigo? ¿Por qué si yo soy buen papá, obtengo desprecio de mis hijos? ¿Por qué si yo no me he ido un solo día de mi casa y nunca han estado solos, me tratan como si yo no estuviera? ¿Por qué tuve que salir casi que corriendo de mi país? No me está yendo mal aquí, pero tú sabes, Señor, que donde quisiera estar es allá en mi patria, con mi gente, viviendo la vida que culturalmente anhelo vivir. Y tú sabes que no estás siendo malagradecido, tú sabes que agradeces cada día que has pasado en esta tierra, llámese Colombia, Estados Unidos, Perú, Chile, Ecuador, no tengo idea. Pero tu máximo anhelo es vivir esa felicidad que en años anteriores viviste ahí en tu país. Y le preguntas al Señor, ¿por qué a mí? Miras a los compañeros de trabajo y tú lo único que has tenido es bondad para ellos, y ellos con un serrucho en la mano a donde te paras tratan de abrirte el piso. Y tú dices, Señor, pero ¿por qué si yo no me porto mal con ellos? O eres una madre abnegada, buena esposa, tienes todo listo y le descubres una notificación sin querer a tu esposo donde lo que parece ser una foto de una mujer, en esa notificación dice, hola amor, ¿cómo estás? Y usted dice, amor, ¿cómo estás? Y sientes que se te viene el mundo encima y dice, Señor, ¿por qué a mí si soy buena esposa y soy buena mamá? ¿Por qué me está pasando esto a mí? Y nosotros pensamos que la vida es una sucesión de accidentes, que no hay absolutamente nada interconectado, que conocimos a tal persona por casualidad, que perdimos tal empleo porque somos de malas. Y decimos el dicho popular, es que pa'l de malas no hay recreo, pa'l de malas no hay vacaciones, pa'l de malas no hay día de descanso, pa'l salado, mejor dicho, no hay receso. A veces pensamos que llegamos tarde porque somos desastrosos. Yo me cuestiono mucho cuando llego tarde y yo digo, no tengo disciplina ni siquiera para acatar un horario. Dios mío, qué fracaso soy. Me tiro duro. Que ese problema que apareció porque el universo se alineó en contra de nosotros y la fuerza cósmica no está a nuestro favor. Y decimos, Señor, ¿por qué a mí? Pero cuando nosotros abrimos la Biblia, descubrimos algo que es maravilloso y aunque parecerá que no, nos tiene que dar esperanza. La Biblia nos muestra que todo lo que creemos que es un evento aislado, una casualidad, a lo mejor no lo es tanto, porque la Biblia nos muestra que Dios nunca perdió el control, que Dios no es un viejito senil en un ancianato, que Dios, y la Biblia lo relata con toda particularidad, no cae a tierra una avecilla suya sin que él se entere. Es tanto el nivel del detalle de control que la Biblia relata de Dios, que dice que tiene contados todos nuestros cabellos. Y yo, que me estoy quedando calvo en la coronilla, digo: Señor, a manera de inventario, tú que todo lo sabes, ¿cuántos pelitos ya se me han caído? Tengo más o menos, es decir, ¿estoy a muy pocos de ya quedarme de pelón así como nido de pájaro? ¿O será que todavía tengo la esperanza de que pasen más años sin que llegue ese momento? Juanpita mira al espejo y dice: Señor, ¿tendré más canas o menos? Pero el Señor las tiene contadas. Y la Biblia se encarga de dar un nivel de detalle del control de Dios, pero no como un control opresor, sino para hacernos entender que todo lo que nos sucede no es una casualidad. Y ustedes dirán: venga, ¿cómo así? Ustedes me van a decir que el Señor, entonces, todo lo que me está yendo, y como me está yendo como perros en misa, Él lo hace porque es un Dios que le fascina verme sufrir. Déjenme avanzar. Pero es un Dios de control, de amor, y que la Biblia también relata esa pregunta que ahora mismo te contesto, y es que el Señor tiene planes de bien y no de mal para ti. ¿Por qué llega lo malo? ¿Por qué llegan los problemas? Son circunstancias que hemos hablado aquí miles de veces. Porque hay una ley que es inmutable, y es la ley de la siembra y la cosecha. Y si tú te fijas bien en los problemas que tienes, el 90% de ellos los adquiriste a través de las decisiones que tomaste. Tu mamá se cansó. Mi hija: pero es que ese muchacho es muy borrachín. Mi amor, pero es que yo lo vi que le estaba parando bolas a la vecina también. Y yo vi cómo le trató de robar un beso.
2: Ay, usted, por hacernos terminar, mamá. Es que usted no le gusta, usted no quiere que yo sea feliz.
0: Hija, pero es que yo lo vi. Hija, pero es que lo vi metiendo vicio con los muchachos en la esquina. Hija, pero es que lo llevaba a la patrulla esposado. Y sin embargo, te casaste con él. Y tienes una vida donde se volvió una montaña rusa de emociones, a ver de dónde tienes que ir a sacarlo borracho. ¿Qué WhatsApp te llega diciendo: es que yo estoy con él? A abrirle la puerta a la policía y demás. Entonces miren que nada es casual. El 90% de los problemas, y estoy siendo muy, muy generoso, porque en realidad sería el 99% de nuestros problemas, hacen parte de nuestras decisiones, y un 1% hacen parte de las estrategias de Dios para encarrilarnos en su camino. Pero la Biblia se encarga de mostrarnos ese nivel de control para que nosotros entendamos que Dios está a cargo de todo. Absolutamente nada de lo que pase con nosotros o nosotros hagamos sorprende al Señor. El Señor nos da libre albedrío, pero también sabe a dónde nos lleva el libre albedrío. Y se encarga con tanto detalle el Señor de hacérnoslo entender, que el Señor dice que son benditos los pies que corren a la obediencia del Señor, y que aborrece los pies ligeros a correr al pecado. Entonces, está enterado de dónde vas a correr, y bendice los pies que lo buscan, y aborrece a los que están sirviéndole al maligno. Y aunque lo sabe, aún así, desde antes de llegar a la tierra, como si te estás preguntando, por un ejemplo, amó profundamente a Judas, que lo vinculó sabiendo que iba a traicionar al plan salvador de nuestro Señor Jesucristo. Y lo amó desde el principio. Y nunca lo despreció. No sé si logró que tomes la idea. No estamos hablando de un Dios castigador, ni un Dios truculento que sabe que te va a ir mal y se regocija en ello. El Señor es claro en afirmar que tiene el control y que sus planes para ti son de bienestar. Pero como el ejemplo, no sé si me atrevo a decir extremo, que utilicé con la conversación de madre e hija y de lo que mamá vio que hija no vio y de la vida que hija tuvo en ese matrimonio que mamá le pidió que lo pensara una y otra vez y sobre todo que la escuchara, el Señor nos acompaña también en estos momentos difíciles, así como una mamá que obviamente no quería que su hija se casara así, trata de ayudarla a salir del problema a Jesucristo y el Señor hace lo mismo con nosotros. Aunque no es el causante de nuestros males, nos ayuda a salir también de ellos. Por eso digo que nada sorprende al Señor. El Señor no improvisa, el Señor no llega tarde, el Señor no dice, esta no la vi venir, esta me cogió desprevenido. Nosotros vemos momentos aislados que los desconectamos, pero Dios ve una historia completa. Y lo que para nosotros parece ser una coincidencia, muchas veces termina siendo una oportunidad donde Dios manifiesta y magnifica su inmenso poder. Porque como dice en Romanos 8:28, sabemos que a los que aman a Dios, todas las cosas les ayudan a bien, esto es, a los que conforme a su propósito son llamados. Entonces, aquí la Biblia también nos da pistas que el Señor que tiene el control, también se asegura que los que le entregan su amor, que los que lo aman, no por lo que el Señor puede hacer, por lo que el Señor es. Como veíamos ayer con este rey de Judá, que ganó la victoria por amar al Señor profundamente por lo que es, no por lo que le daba. Y antes del milagro, él loaba, clamaba al Señor y le entregaba todo honor y toda honra al Señor. Mucho antes de que el milagro ocurriera, y para nosotros la fácil es, gracias Dios porque me gané la lotería, gracias Dios porque me está yendo bien, porque tengo salud, porque me pagaron una platica de extra, te doy gracias. Lo difícil es dar gracias antes de que todo eso llegue y reconocer la majestad del Señor y el control del Señor cuando las cosas no salen bien. Ahí es donde usted dice, ¿por qué a mí, Señor? Entonces, cuando nosotros amamos a Dios, la palabra se encarga de decirnos que no algunas cosas. Todo lo que nos pase, por molesto, incómodo, que nos haga llorar o doloroso, nos funciona para nuestro bien, porque somos llamados conforme al propósito que Él entregó en nosotros. No está diciendo todas las cosas que son buenas, dice todas las cosas. Las malas también, las que parecen que juegan en nuestra contra. Dice que Dios puede hacer que todas esas obren para bien. Entonces, hay una puerta que nosotros le abrimos al Señor o se la cerramos, que es indispensable para entender que todos estos hechos aislados que pensamos que es coincidencia, y si tú eres tan quejumbroso como yo, porque yo me quejo por todo. Ave María, si el Señor, yo creo que cuando me escucha quejarme dice, ahí va otra vez este cabezón, vuelve y juega. Necesito, hermano, que aprenda para que no se queje más, para bendecirlo más. Tengo planes de bien, pero vea usted quejumbroso, a toda hora poniendo quejas, a toda hora hablando mal de todo el mundo. ¿Cómo lo bendigo? Y lo cual bíblicamente, y el Señor tiene razón de ello. Pero lo difícil es aprender esa lección en el momento de desespero y de la angustia. Hablo por mí. No sé, si tú eres como yo, te repito, el Señor nos muestra que de la queja no sale absolutamente nada bueno, sino amargura y tristeza, se nos baja absolutamente todo, el cortisol sube, nos enfermamos y nos ponemos mal. Pero de la gratitud y de alabar al Señor en medio de la prueba vienen las victorias, donde el Señor nos pone sentados en palco a ver cómo Él se lleva la victoria. Como veíamos ayer con el rey Josafat y de cómo él en palco veía cómo el Señor le entregaba victoria confundiendo a los enemigos unos con otros y haciendo que entre ellos se acabaran y se fulminaran. Y todos los días abrimos puertas que nosotros creemos, con este ejemplo que te doy, donde me pongo yo de ejemplo, creemos que funcionan para bien. Y nosotros, y lo digo por mí, yo disfrazo mi queja a través del desahogo. Y aquí Juanpita, pobre Juanpita, tras de que lo pongo ejemplo de todo lo malo, también de todo lo bueno, aquí me cojo y me desahogo con él de muchas cosas. Entonces tiene que escucharme porque ¿para dónde sale? No hay que estar de turno. Entonces casi que lo tengo aquí secuestrado, quejándome todos los días. Pero la psicología moderna, para que me sigan a dónde voy, hace que nosotros nos contemos una historia para validar lo que nosotros queremos validar. ¿Queremos separarnos del esposo? ¿Queremos separarnos de la esposa? Entonces comenzamos a ver en él todo lo malo, absolutamente todo lo malo, que nos justifique la decisión que tenemos en la cabeza de separarnos de él. Entonces le mira a la esposa la barriguita a Juanpa.
2: ¡Ay! Este como está de panzón y de patiseco. ¡Y no, Dios mío! Usted sabe que me gustan los piernones atléticos, padre. Y mire este cómo está.
0: Entonces justo ese día Juanpita, porque salió a fan, se le olvidó la toalla en la cama. Se da cuenta, pues, que yo me quiero separar de este. Porque mire, eso deja todo en la cama toda hora. Y aparentemente son cosas que usted podría decir, no, pero hasta tiene razón. Pero si lo vemos bajo los ojos de la psicología y del construir, a nosotros no nos cuesta tanto ayudar a nuestra pareja en ciertos momentos en donde el amor debería brillar y no la crítica. Está bien que es molesto una toalla en la cama, pero si a él se le olvidó y yo la pongo a secar, pero no hago alboroto de esto, y de buena fe le dice la esposa Juanpa, chiqui, te puse a secar la toalla que la volviste a dejar en la cama, para que ojalá por favor mañana lo recuerdas. A Juan Pablo le va a dar pena, va a agradecer y va a construir a través del amor. Pero cuando el relato que nosotros nos contamos es destructivo, apenas llega Juan Pablo de trabajar
2: y casi no llega el señor. Y como aquí tiene la sirvienta que le tocó recogerle la toalla.
0: No, amor, es que me estaba cogiendo la tarde. Usted le coge la tarde todos los días.
2: Y aparte de eso, mire que en 1935, cuando nos conocimos, dejó la toalla tirada. Y en 1957, el 2 de mayo, hizo lo mismo. Y en el 77 también.
0: Y comienza a sacarle el prontuario para que esa intención de separación de ella cobre mucho más peso y ella justifique sus acciones y le friegue tanto la vida al pobre canoso Torres, que en serio, a lo último, hasta él se convence que se tienen que separar, porque en serio él es así de malo. Yo necesito que ustedes abran mucho la mente para que el relato de lo que hoy el Señor nos quiere contar llegue hasta donde debe llegar, que literalmente es hasta el hueso. Entonces, esa puerta que nosotros le abrimos al Señor, perdón, que abrimos nosotros, es la puerta del corazón. Es la puerta que le abrimos de par en par al Señor, o que se la cerramos. Hay dos textos que están bien separados en la Biblia que nos van a mostrar lo que nosotros hoy venimos a hablar, que las cosas no son coincidenciales, que lo que a nosotros nos pasa, el 99% es por nuestros errores o por nuestras decisiones, no porque Dios nos esté castigando, porque ya tenemos claro que Él tiene planes de bien y no de mal para nosotros. Y estos dos textos que les voy a mencionar de la Biblia, uno está casi al principio de la Biblia y el otro está casi al acabarse la Biblia. El primero aparece en Génesis 4:7. Y parece que estos dos textos casi que se hablaran. Este texto en Génesis 4:7, Dios le dice a Caín: el pecado está a la puerta acechando, pero tú debes dominarlo. Aquí el Señor nos está mostrando que nosotros somos los que le abrimos la puerta al pecado, a la rencilla, a la escasez económica y a una cantidad de cosas a través de nuestras decisiones. El pecado no es Rambo en una película que entra metiéndole un patadón a la puerta del corazón e instalándose a las malas. No hay manera de que el pecado, el error, la rencilla, el rencor, la venganza, la crítica, el chisme, la infidelidad, salamería, habladuría y cualquier cosa que hoy le esté causando mal a tu vida, que entre a las malas a tu corazón. Tú le abres la puerta y él entra. Entonces, observe por favor que el pecado siempre está, o más bien, la trampa del enemigo siempre está puesta y nosotros decidimos si caer en ella o no. Y les voy a contar un ejemplo pueril, niño, pero que viene al caso. En la escuelita Fundadores de Montenegro para 1990 aproximadamente, corríamos por el patio y el patio tenía, digamos que no era como ahora que es césped cortico, ¿no? El pasto nos llegaba a las rodillas. Y yo recuerdo que nosotros, los más grandecitos, hacíamos las famosas trampas de pasto. Amarrábamos dos mechones de pasto entre sí para que los que corrían por ahí tropezaran y cayeran. Y muchas veces nosotros nos sentábamos a ver y a reírnos, pero otras tantas salíamos a correr y sabiendo dónde estaban las trampas tratábamos de pasar por ahí para caernos y hacer reír a otros. Y así se vuelve el corazón pecaminoso que le abre la puerta a lo que provoca amargura, inseguridad, alejamiento de Dios en su vida. Esa es la primera puerta que abrimos. Y hay otra puerta que la Biblia habla que está, mire, pasamos de Génesis a Apocalipsis. Apocalipsis 3:20. Está hablando Jesús directamente. He aquí, yo estoy a la puerta y llamo. Si alguno oye mi voz y abre la puerta, entraré a él y cenaré con él. Entonces, miren estas dos imágenes, la segunda preciosa, la primera tenebrosa. Es la misma puerta que el Señor le advierte a Caín que tiene que tener blindada y cerrada contra el pecado, y es la misma puerta que el Señor Jesucristo nos dice que está tocando y llamando para entrar a nosotros, el corazón humano. Recordemos que para el mundo hebreo, el corazón en realidad es la mente. Son dos realidades que el mismo Señor, el Padre, le advierte a Caín y el Hijo nos advierte absolutamente a todos. Una puerta que tiene que cerrarse categóricamente y otra que tiene que estar abierta y con el oído atento al llamado del Señor. La puerta que le abrimos al pecado espera destruirnos. La puerta que le abrimos al Señor espera salvarnos. Y aquí es donde acabamos el concepto de que existen coincidencias. Todos los días nosotros abrimos esa puerta. Cuando alimentamos el rencor, cuando nos quejamos de nuestra esposa o nuestro esposo, cuando nos quejamos del trabajo, cuando por encajar catapultamos más un chisme que escuchamos sin constarnos absolutamente nada, cuando mínimamente nosotros, por el simple hecho de que alguien nos cae mal porque le tenemos envidia, hablamos mal de él. Todos los días le abrimos la puerta a algo en nuestro corazón. Cuando nosotros vemos que a un fulano o a una fulana le va mejor en el barrio que a nosotros, le abrimos la puerta que a la envidia. Cuando nosotros con orgullo decimos a fulano, a sultana, a mi hermano, papá, tío, primo, hijo, esposa o esposo, nunca le voy a perdonar esto que me hizo. Yo le hablo porque soy noble, pero nunca le voy a perdonar. Ahí le abrimos la puerta al maligno, que además Dios nos advirtió en Génesis que no podemos abrir la puerta y tenemos que resistir. Cuando Dios dice resistamos, es que sí, el maligno empuja esa puerta, pero nosotros tenemos la fuerza a través de él de pararnos en el picaporte, ponerle el hombro y aquí no entra nadie. Porque es más fuerte el que me da la resistencia que el maligno que empuja con su trampa. Pero cuando decidimos perdonar, también abrimos una puerta que el Señor necesita que abramos. El Padre nuestro, y me cansaré de decirlo una y otra vez, dice: perdónanos como nosotros perdonamos a los que nos ofenden. Y si quieres que el Señor te perdone cualquier ofensa también debe perdonar tu corazón. Y si quieres tener retenido el perdón del Señor, retén el perdón al que sea, al papá ausente, al papá que debía cuidar y que a lo mejor violentó, tocó, sobrepasó, al dictador de turno de cualquier país que te hizo salir corriendo y dejar todo lo que amas, al hombre que te traicionó y que te jugó cachos cuando tú le entregaste fidelidad, No te estoy diciendo que tengas que necesariamente después de ese perdón convivir con él, pero no maldecirlo ni guardar en tu corazón el rencor para que también liberes el perdón que Dios te quiere tener a ti para que tengas una vida tranquila y abras las puertas del cielo y de todas las bendiciones que vienen para ti. Recuerda que los planes de él son buenos, no de mal. Pero si retienes el perdón, también el Señor retiene su perdón y su misericordia. Bueno, la misericordia del Señor siempre está, pero el perdón específico también es retenido. Lo dijo Jesucristo en el Padre Nuestro. Cuando nosotros buscamos a Dios en oración y en comunión permanente, como lo veíamos ayer, en esa oración descarnada de Señor, qué infiel soy, otra vez caí. Señor, mi esposo no se dio cuenta, pero de nuevo me metí con el compañero de trabajo. Señor, otra vez desfalqué a la empresa. Señor, otra vez levanté chisme de Juanpa Torres y otra vez dije que esas canas eran pintadas. Porque, ay, tan lindas las canas de Torres como se las pone el Señor de bien puestecitas que parecen rayitos. ¿Qué? ¿Cuál puestecitas? Si es que Él se los hace, Él paga para que las pinten. Entonces, cuando yo voy a Jesucristo, a Dios, con la oración real, le abro la puerta de mi corazón de la transformación. Los que durante años hemos visto televisión, hemos visto, así sea por pocos minutos, el programa de acumuladores. El programa de acumuladores muestra personas que por lo general, por acumular, terminan viviendo solas. Se les acaba el matrimonio, la familia, y la casa está repleta de basura. Solo hay libres los espacios por donde camina esta persona. Y llegan una fundación con psicólogos, con asistentes, a tratar de convencerla de que tiene que cambiar su vida y que acumular ya no es momento. Esta asistencia permanente psicológica hace que la persona se dé cuenta que necesita cambiar. Y en algún momento acepta el cambio, ¿y qué hace? Le abre la puerta a los transformadores que sacan la basura del corazón. De la casa. Pasa exactamente igual cuando nosotros le oramos al Señor de manera asertiva. Sí, Señor, soy chismoso, soy ladrón, soy infiel, soy mentiroso. En ese momento nosotros le decimos al Señor que necesitamos ayuda y Él entra con su tropa y saca toda la mugre y toda la basura que está represada en nuestra casa, que es el corazón. Le estamos abriendo la puerta que sí se necesita tener abierta. La psicología confirma esto que la Biblia relata desde hace tanto tiempo y habla de algo llamado atención selectiva. Nuestro cerebro fortalece todo aquello a lo que nosotros le prestamos atención. Si durante nosotros todo el día solo alimentamos pensamientos de derrota, fracaso, desesperanza, angustia, ira, chisme y problemas, esos pensamientos se vuelven fuertes y condicionan nuestra realidad. Hacemos lo necesario para que hable mal de nosotros, cometemos las maniobras imprudentes en el tráfico para que nos madrien y hacemos las cosas indebidas para que en la casa nos monten problema. Todos nosotros nos contamos un cuento, creemos que ese cuento es verdad e inconscientemente nos aseguramos de vivir la vida que nos dé ese cuento que nosotros nos contamos. Si nosotros le hablamos a nuestro corazón que Dios es maravilloso y que esta mañana está llena de bendiciones y que hoy nos van a pasar solo cosas buenas, el cerebro hará que ese cuento que yo me estoy echando de las cosas buenas lleguen porque va a haber claramente la oportunidad. Si lo digo al revés, hoy me va a pasar solo cosas malas, todo lo bueno lo voy a ignorar y todo lo malo lo voy a coger para mí. La Biblia enseñaba este principio hace siglos. Filipenses 4:8. Como para que nosotros entendamos que esta atención selectiva hace parte de que nuestra vida sea buena o mala. Pero ojo que esto es neurociencia, más no es, hace parte de este mindfulness, pero no es ni esoterismo. Y la Biblia ya narraba esto de cómo nosotros vivimos nuestra realidad, por eso nada es coincidencia. Por eso la vida que tienes llena de problemas, de chismes, de angustias y de derrotas, es la vida que tu cerebro y las puertas que tu corazón le abrió al enemigo para que vivas esa vida. Entonces te lo voy a ratificar. Filipenses 4:8. Escuchen cómo Pablo alimenta ese mindfulness de la neurociencia y del pensamiento positivo y correcto. Escuchen pues, esto es maravilloso. Todo lo verdadero, todo lo honorable, todo lo justo, todo lo puro, todo lo amable, en eso pensad. No porque Pablo a través de Jesucristo o Jesucristo a través de Pablo nos esté negando la realidad, nos está diciendo que sí tenemos cómo resolver problemas. Sí hay problemas, no podemos negarlo. Pero la mente que piensa en soluciones, soluciones se encuentra. Y la mente que le está pidiendo a Dios la posibilidad del corazón abierto solo a Él y cerrado al maligno, va a responder mejor ante esos problemas y va a encontrar las soluciones a las que se dedica a pensar. ¿Me siguen hasta ahí? Mire que lo dice la neurociencia hoy después de muchos años, pero ya Pablo lo decía en Filipenses 4:8. Entonces, cuando Cristo ocupa nuestro corazón, también transforma la manera como nosotros interpretamos y pensamos la vida. Entonces, ahora vuelvo y le pregunto a Juanpita. Pero dígamelo con el corazón, que no hay respuestas buenas ni malas.
1: Ajá.
0: O sea, Dios sabe que le estoy hablando con certeza, no para que me siga la corriente como un loco. ¿Hasta dónde vamos? ¿Todavía cree que existen las coincidencias?
1: No.
0: No lo quiero convencer de nada, pero quiero que me siga usted y los oyentes para que sepan que su vida no está llena de coincidencias nefastas, que está llena de cosas a las que usted le abrió la puerta de su corazón y su mente. Entonces, Dios trabaja con lo poco. Dios es especialista en hacer que en lo poco nosotros rindamos lo suficiente para que Él nos ponga sobre mucho. Y aquí aparece otra, entre comillas, diocidencia, que esto no es un término bíblico, es un término que utilizamos los seguidores de Cristo para decir que si algo es bueno, coincide y está, digamos,

evidencia maravillosa de Dios trabajando en lo poco lo vemos, por ejemplo, con Moisés. Moisés, para liberar al pueblo de Israel después de la zarza ardiendo, le dice: le voy a dar una vara. Siquiera le hubiera dicho Dios: le voy a dar una M60 para que usted frentee, pero no, es que una vara. Ah, imagínate vos, libéreme al pueblo de este ejército y de este faraón. Ay, ¿qué me va a dar para frentear? Una vara, papi. ¿Cómo es que para qué estamos aquí? Entonces, mire que el Señor con poco magnifica. El niño que además el niño más célebre de las Escrituras, ve que el Señor está diciendo, aliméntelos. Y este niño dice, aliméntelos, pero ¿con qué si yo no veo nada? Pero yo voy a colaborar con lo mío. Y le dijo, Chucho, Chuchito, vea, yo tengo estos pescaditos y estos pancitos que me empacó mi mamá. Con esos pescaditos y esos pancitos que este niño entregó, magnificados por Jesús, lo poco se convierte en provisión para miles. ¿Se acuerdan que aquí le hemos hablado la viuda que solo tenía un poquito de aceite? ¿Se acuerdan? ¿Cómo ese aceite? Se acaban las vasijas antes de acabarse el aceite, porque con el poco aceite que tenía esta viuda fue entendida que el Señor era el de la provisión. Cuando David enfrenta al gigante, el rey Saúl lo viste con su atavío de guerra, una armadura profesional muy bien hecha y protectora, pero la sola cota de malla literal arrastraba por el piso. Cuando David se puso esa armadura, dijo, yo con esto no soy capaz de pelear, con esto me acaban. Yo voy a frentear con lo que tengo, papi, yo esto lo manejo bien. Y con lo que parecería poco, porque el filisteo gigantón de 4 metros 35 tenía escudo gigante, una espada que era más grande de David y fuerza descomunal, David tenía solo una honda y una piedra que él había seleccionado previamente. No tenía más. Y con esa honda ya sabemos lo que David hizo con Goliat. Entonces, a los ojos de todos nosotros, cada cosa que nos pasa en nuestra vida es insuficiente. Ninguno de nosotros tendrá lo que cree merecer y todo va a ser demasiado poquito. Pero en la escala de la vida en donde estemos ubicados, los que están abajo nuestro verán nuestra vida como la máxima bendición por la cual le oran a Dios todos los días. Y donde estamos parados y miramos para arriba, porque siempre miramos para arriba, no para abajo, el Señor nos mostrará que tenemos una vida de miseria porque queremos la de otro. Entonces, ante nuestros ojos, todo lo que el Señor nos da siempre es insuficiente, pero acabamos de ver cómo el Señor en lo poco, cuando somos fieles, sobre mucho nos pone. Y regresando a estos héroes de la Biblia donde el Señor trabajó con ellos en lo poco, Moisés con esa vara termina siendo lo que el Señor le mostró y liberando al pueblo de Israel y siendo tal vez el judío más importante, hombre y referenciado por absolutamente todos hasta la época. El niñito que entregó los panes y los peces, con sus ojos pudo ver cómo el Señor, cuando uno confía en Él con poquito, lo vuelve millones. Los filisteos que se burlaban de David, tuvo que ver cómo con esa ondita, dos pedazos de cuero unidos con un pedazo de cuero unido con dos tiras, cómo se pasaba el papayo al otro, que no había quien se le parara al frente. Entonces, depende de donde nosotros nos paremos, siempre vamos a tener recursos insuficientes según nosotros. Pero en las manos de Dios nunca nada es insuficiente. Y el gran problema nunca es en serio que hayamos tenido poco. El gran problema es que siempre pensamos que lo que tenemos el Señor no lo puede convertir en algo grande. Y se nos olvida en la parábola de los talentos las palabras del mismo Jesucristo: bien hecho, siervo fiel. En esto tan poquito fuiste íntegro. ¿Sabes qué? Probaste finura, sobre mucho te pondré. Pero siempre
Estamos pidiéndole al Señor más de lo que podemos administrar, y con lo que ya tenemos.

0: Nos quejamos, blasfemamos contra el Señor, nos quejamos de esta esposa, de este esposo, de estos hijos, de este trabajo, de lo que tenemos, y vivimos sufriendo más por lo que no tenemos que administrando lo que el Señor sí tiene para nosotros. ¿Qué puerta abrimos aquí del corazón? La ingratitud, la maledicencia, el inconformismo, la negatividad, pero sobre todo el cuestionamiento a un Dios que ya sabemos que cuando se le preguntan ciertas cosas, contesta como contesta todo gran Señor. ¿Dónde estaba usted, papi, que me está preguntando eso cuando yo hice absolutamente todo esto? ¿No se acuerda dónde lo saqué? Ah, bueno, hagamos memoria, mijo. Cuando usted me diga dónde estaba usted cuando yo hice todo esto, hablamos. Que esto traslada el tiempo a otra distancia. Que seguramente nuestras respuestas de este mundo o nuestras preguntas de este mundo sin respuesta, el Señor sí las contestará en otro escenario. Entonces, tenemos que entender que el milagro comienza cuando nosotros le entregamos eso que parece poco al Señor. Y aunque hablaba antier con un gran hombre de Dios, con Osquitar, y Osquitar, y estamos hablando y cuadrando algo de una tarea que tenemos para Dios, y Osquitar me decía: venga, no, espere, Mauro, usted no puede minimizar lo que Dios ha hecho en su vida, y somos profesionales para minimizar lo que Dios hace con nosotros. Y precisamente el milagro de abrirle las puertas a Cristo, cerrárselas al maligno y entregarle lo pequeño a Dios, es que ahí está el milagro. Porque tal vez nosotros hoy decimos: Señor, yo no tengo más que entregarte que este corazón y esta oración, y es todo lo que el Señor necesita para hacer una gran nación de ti, o que seas los graneros incluso de tu familia, del barrio, qué sé yo, de la ciudad o hasta del mundo. Él lo puede hacer todo. Tal vez tú dirás: Señor, yo solo tengo fuerzas para trabajar este mediodía. Y a lo mejor esas fuerzas de ese mediodía entregadas en el Señor es todo lo que necesitas para ver el milagro del Señor, pero tienes que confiar en Él y abrir la puerta correcta y cerrarla también a lo incorrecto. Señor, yo estoy desesperada, yo no aguanto más. Estoy cansada de ver a mis hijos aquí en oncólogo. Estoy cansada de orarte. Y hoy solo tengo lágrimas, Señor, y silencio, no tengo más. Y a lo mejor de esas lágrimas y del silencio, el Señor te va a dar la fortaleza de la Virgen María para soportar lo que venga. Solo necesitas hoy recordar el Salmo 56:8, donde Dios conoce nuestras lágrimas. Este Salmo nos muestra que Él sabe por qué lloramos y está a nuestro lado con nosotros. El Salmo 126:5 promete que quienes siembran con lágrimas, con alegría y risas cosecharán. Entonces, las lágrimas que no queremos derramar, invertidas en el Señor, las vuelve en cosecha abundante y alegre. No desprecies lo que tú crees que es poco. La esposa o el esposo que tú crees caótico, y lo digo por mí porque soy quejumbroso, no sé, no puedo hablar por ti. Si la pones o lo pones en las manos del Señor, será tu máxima bendición. Los hijos que tanto lapidas y comparas, puestos en el Señor, serán, si Él lo decide, y me voy a dar una licencia, nuestros profetas en un tiempo corto. Cuando lo que parece pequeño está en las manos de Cristo y le abrimos la puerta correctamente, lo poco siempre deja de ser un límite y se convierte en el punto de partida de los verdaderos milagros. A lo mejor hoy te levantaste pensando que tu vida era una cadena de malas coincidencias. Te levantaste diciendo, como yo: para el salado no hay recreo, Padre Santo, bendito Dios. Ave María, si para el de malas nunca hay vacaciones. Pero la cruz con Cristo nos demuestra otra cosa completamente diferente. La traición de Judas parecía una tragedia, el juicio injusto parecía una derrota, los clavos parecían el final, la tumba parecía el fracaso absoluto, y sin embargo Dios estaba llevando a cabo el mayor acto de amor de la historia. Lo que los hombres hicieron para destruir a Jesús, Dios lo convirtió en el camino de nuestra salvación. Por eso cuando no entendamos lo que está ocurriendo, no concluyamos que Dios dejó de actuar, porque quizá todavía no estamos viendo el cuadro completo, no estamos viendo el partido desde la cabina de transmisión, sino desde el césped. Y tenemos que entender que tenemos que dejarnos procesar del Señor, abrir la puerta correcta, cerrar la puerta a lo incorrecto, cerrar la puerta que Dios nos manda del corazón y abrir la que Jesucristo nos dice que está tocando para llegar a nosotros. En Isaías 55:8-9 se nos dice: porque mis pensamientos no son vuestros pensamientos, como son más altos los cielos que la tierra, así son mis caminos más altos que vuestros caminos. Y hoy te quiero invitar a buscar esas señales escondidas en cada detalle de la vida. A no decir más, Señor, ¿por qué a mí?, sino, Señor, abre mi ojo para que yo aprenda. Muéstrame, Señor, lo que necesito hacer con esto. Hoy te invito a que confiemos en el Señor que gobierna toda la historia, al que no se le ha pasado una coma por alto, al que sabe con el estrés que estás viviendo cuánto pelo has perdido. No vivas creyendo que tu vida es una coincidencia de cosas negativas. Vive pendiente de Cristo, que hoy se aseguró de que entendieras que tiene el pleno control y que nada es coincidencia. Porque cuando Cristo dirige nuestra vida, nosotros descubrimos que Él toma incluso nuestro dolor más grande, el fracaso más estrepitoso, las lágrimas más amargas, para cumplir un propósito de amor y que, aunque no lo creamos, es para nuestro bien. Cierra los ojos y permíteme orar por ti estas breves palabras. Amado Señor Jesucristo, hoy reconocemos que muchas veces nos desesperamos porque solo vemos una página de tu historia. Estamos tan acostumbrados a contarnos el relato que donde sacamos la cabeza por ahí nos dan, que nada nos sale bien, que vamos a vivir de deuda en deuda, de quiebra en quiebra, de malestar en malestar. Estamos tan acostumbrados de compararnos con todos los demás y ver cómo los demás viven bueno y nosotros no, que no entendemos que esta historia está marcada por lo que tú quieres para nosotros. Y mientras tú ya nos conoces y ya sabes el libro completo, nosotros no entendemos que esto no es una coincidencia, que es el resultado de abrir la puerta a lo equivocado y de pensar en lo que tú nunca nos indicaste que debíamos pensar. Perdónanos cuando ese pensamiento mostraba todo perdido. Perdónanos cuando creemos que estamos solos. Enséñanos, Señor, a abrir cada día la puerta de nuestro corazón para que tú entres, gobiernes mis pensamientos, cenes conmigo, Señor, refrenes mis palabras y guíes mis decisiones. Te entrego ahora sí, Señor, sin reparo, lo poco que tengo. Hoy no voy a sufrir, solo por hoy. No voy a sufrir por lo que anhelo. Hoy voy a bendecir lo que tengo y te lo voy a entregar, Señor. Te entrego mi fe, repítelo conmigo. Te entrego, Señor, mi fe, aunque sea pequeñita. Te entrego, Señor, mis fuerzas, aunque ya la sienta que se agoten. Te entrego, Señor, mi tiempo, aunque parezca que es insuficiente. Y úsalo tú, Señor, para tu gloria. Que tus planes altos, Señor, se cumplan y no los míos, que en la mayoría son rastreros. Ayúdanos, Señor, a confiar en que tú sigues obrando aun cuando no entendemos el camino y aún no acabas con nosotros en el proceso. Que nunca perdamos la vista que el centro de nuestra esperanza no son las circunstancias ni lo de malas que creemos que somos, sino eres tú, Jesucristo, quien murió y resucitó por cada uno de nosotros para salvarnos. Y que al mirar atrás nosotros, Señor, podamos decir con toda la gratitud: Señor, donde yo veía coincidencias nefastas, tú estabas sosteniendo mi vida y tu mano me sacaba de donde no querías que estuviera. Y en tu nombre, poderoso, amado Señor, hoy abro mis oídos para entender que tú estás tocando a la puerta, mi Señor. Permíteme abrirla de par en par para ti y cerrarla para el maligno. Dame la fuerza para resistir, Señor,
1: a ti que estás
0: y el oído atento para abrirla prontamente a tu presencia, Señor. Gracias por tanto, amado Padre.

0: Gracias, mi Señor, por darnos una palabra fresca todos los días en Tropicana. Gracias por mostrarnos qué puerta debemos resistir y nunca abrir, y cuál estar atento ante el llamado de nuestro amado Jesucristo. Gracias, Señor. Aprovecho y tengo un saludito de cumpleaños muy bonito. Dice: hola, Mauro, buenos días. Hoy me podría saludar de cumpleaños a mi hermana Lady Herrera. Que el Señor le dé un año más de vida lleno de amor y bendiciones. Así sea de lejos, un saludito y la bendición de Dios siempre por un año más de vida. Son los deseos para Lady Herrera de su hermana Alejita, que la ama con todo el corazón.
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0: Nos pueden escribir al 315-382-2721, 315-382-2721, 315-382-2721, y nos cuentan cómo está el tráfico a esta hora. Dice Mauro, buenos días, por favor. Ok, listo, ya esta información es por interno, con mucho gusto. ¿Qué mano están diciendo del tráfico, Juanpita? ¿Qué tiene usted por ahí?
2: Señores de Tropicana, muy buenos días, informándoles que por la avenida Santander, en ambos sentidos, está circulando con normalidad. Hay buena cantidad de carros, pero está circulando con normalidad, Mauro. Es lo que nos dicen, avenida Santander. También nos están contando que por la avenida Kevin Ángel todo está circulando con normalidad también. También hay mucho carro. Hay mucho carro subiendo desde el sector de Los Cedros hacia la Autónoma, Mauro, pero que está circulando con normalidad, con calma. Hay que armarse un poquito de paciencia en este sector de Los Cedros hacia la Autónoma, y de la Autónoma hacia Los Cedros sentido bajada, todo está circulando con normalidad.
0: Vamos a ver qué nos dice don Nelson Restrepo, escuchemos.
3: 382-2721-315. Buenos días para el mono cabezón. Bosco, el pescado moreno, para el pegado Torres.
4: Buenos días, por favor.
3: Sobrabuelazo, todo el estado de Tropicana. Hay un saludito para doña María Paz y Gloria Nuria Guerra. Ahí les comento, acá desde el sector del barrio Nevado, la Autónoma Los Cedros, hasta acá el sector de Villafulla, tráfico fluido.
0: Muchas gracias, Nelson. ¿Qué nos dice Eduard desde La Gacerita?
5: Buen día, mi Tropicana, buen día, Mauro, buen día para todos, Juan Patorre y toda la mesa de trabajo. Bueno, entrando acá a Manizales por la Plaza de Toros, Parque del Agua, hacia el centro, todo fluye con normalidad, todo normal. Buen día, mi Tropicana, buen día para todos, bendiciones.
0: Un abrazo, mi Eduardo. Por acá dice: buenos días, amigos de Tropicana, carrera 22, desde el Parque Caldas hasta el Parque de las Aguas, súper tranquilo y fluido, no hay trancones ni demoras en la vía reportadas por ninguna parte.
2: Buenos días, señores de Tropicana, la más bacana, informándoles por toda la avenida Panamericana. Está bien, Panamericana, entrando y saliendo de Villa María, también se encuentra normal. El túnel, o el deprimido más bien de la terminal de transportes, también se encuentra bien en este momento. Y por los lados de la estación Uribe, Mauro, nos están informando que por la Panamericana todo también está bien a esta
0: hora. Tome, Lines.
2: Sí, señor, todo está muy bien.
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0: La canción favorita de nuestro director de noticias, Cristian Quintero. Aquí está Selena con esto que se llama Amor Prohibido, 812.

0: Bacanísimo, bacanísimo, bacanísimo, bacanísimo, mi Tropicana. Seguimos saludando a todos los oyentes que nos acompañan a través de los 105.7, la más bacana Tropicana. Abrazos y bendiciones para todos. Qué rico que nos estén acompañando a esta hora. Y tengo invitación para nuestros oyentes, señores. Pilas, pues, que nosotros no podemos dejar en la banca, Mauro, lo que más importa, que se gana uno de no estar saludable y tener en la banca, tener, mejor dicho, ahí de suplente la salud, lo que más nos acompaña, que es la salud. Pilas, pues, la salud de la familia. Y de nada sirve ganar esos partidos si en casa no estamos bien. 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

0: La embalada que se pegó el director de todos los loquitos en la clínica psiquiátrica. No, pero se encartó, en serio. Todos metidos en la piscina. Todos metidos entre la piscina. Había uno que no estaba ahí metido, uno solo, el resto todos entre la piscina. Y entonces dijo el director de una, el man que estaba embalado: ¡Ey, salgamos pues ya de la piscina, que vamos a ir a comer! Ya, salgamos de la piscina. ¡No sale nadie! Y ningún loco se le salía de la piscina y nadie. Uno que estaba ahí afuera apenas lo miraba y se reía. Yo, venga, Belardo. Ah, señor, hágame un favor, pues, vea, si usted me logra sacar toda esa gente de la piscina, le voy a dar un permiso de 5 días.
1: ¡5 días me da!
0: Y ahí mismo cogió y se fue a los que estaban en la piscina. Oiga, pues, o se salen ya de la piscina o la lleno de agua.
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1: Ya tenemos exactamente las 8 de la mañana con 23 minutos, son las 8:23. Están escuchando Cómo amaneció Manizales aquí a través de Tropicana, la emisora más bacana en este viernes, fincito de semana. Vamos, Juanpita, a esta hora con las informaciones, con las noticias, ronda de información aquí en Cómo amaneció Manizales por Tropicana.
2: Bueno, Mauro, le contamos a los oyentes que Manizales se prepara para el plan de contingencia ante la llegada de la época más intensa de este fenómeno del Niño. Las autoridades de la capital de Caldas se están preparando para hacer frente a los efectos del fenómeno del Niño, evento climático que ya dio inicio en la región. Les contamos que, según explicó el director de la Unidad de Gestión del Riesgo UGR Manizales, Diego Rivera, tras las condiciones más severas de este periodo se sentirán con mayor fuerza durante los últimos meses de este año 2026. Escuchemos a Diego Rivera hablando al respecto a través de la más bacana Tropicana. Escuchemos.
3: Sí, el fenómeno del Niño ya inició.
2: Escuchémoslo nuevamente a través de la más bacana Tropicana, lo que nos habla de lo del fenómeno del Niño.
3: Sí, el fenómeno del Niño ya inició. Los meses que vamos a tener mayor radiación solar, es decir, mayor aumento de temperatura y mayor disminución de las precipitaciones, se concentran desde el mes de octubre en adelante. Desde Manizales ya elaboramos todo un plan de contingencia para este fenómeno del Niño. Lo hicimos con un nivel territorial, pero a nivel sectorial, teniendo en cuenta que hay varios escenarios de riesgo que se puedan desprender. Un escenario de riesgo está asociado con el desabastecimiento hídrico, en el cual nuestro plan de contingencia está armonizado con el plan de contingencia de aguas de Manizales. Hay un monitoreo permanente de nuestros drenajes, de los caudales. Hasta el momento no hay ningún nivel de riesgo que implique algún desabastecimiento hídrico a la ciudad, entonces hay que continuar realizando un monitoreo permanente. El otro escenario de riesgo está asociado con la seguridad energética a nivel nacional, porque hay una disminución de los niveles de los embalses, y así se va a seguir generando de acuerdo a información del Ministerio de Minas y Energía y también de la Unidad Nacional de Gestión de Riesgo. Trabajamos de manera muy articulada con la CHECT, sin embargo hay que tener en cuenta que esto es un sistema interconectado a nivel nacional, sin embargo la CHECT está haciendo las respectivas acciones y tareas pertinentes para todo el tema asociado a garantizar la seguridad energética, pero hay que precisar que no solamente la CHECT, sino que esto depende, por supuesto, a nivel nacional. Y el otro escenario de riesgo está asociado con incendios forestales. Tenemos una muy buena capacidad de respuesta con nuestro cuerpo oficial de bomberos, bomberos voluntarios, la defensa civil, entre otros organismos de socorro, también nuestras máquinas y con los equipos y herramientas para atender los incendios. Hay unos procesos de articulación muy claros con el Parque Natural Nacional Los Nevados, que es uno de los principales focos, pero también en los sectores de La Cabaña, el corregimiento agroturístico El Tablazo, donde nosotros allí se han presentado algunos incendios. En esos puntos es donde nos concentramos a realizar intervenciones, campañas con la comunidad, entre otros, y con la Secretaría de Salud, toda la asociada a escenarios de riesgo por vectores patógenos, que puede ser el Zika, el chikungunya. Entonces realizamos un plan de contingencia y frente a eso pues nos encontramos preparados. Sin embargo, hay las tareas que hay que realizar la comunidad, un uso razonable de recurso hídrico, otra tarea de la comunidad, evitar realizar quemas, fogatas. También estamos realizando un trabajo muy articulado con la Secretaría de Agricultura para que los agricultores realicen unas muy buenas prácticas para evitar quemas en sus cultivos, un uso racional también de recurso hídrico. Entonces, tenemos un plan de contingencia muy bien estructurado con esa visión territorial y sectorial. Lo que buscamos con esto es disminuir condiciones de riesgo para el municipio.
2: Bueno, desde la entidad confirmaron que a partir del mes de octubre se registrará la fase más crítica de este fenómeno, la cual traerá consigo un aumento considerable de las temperaturas y una mayor radiación solar y una disminución importante en las lluvias sobre la ciudad de Manizales. Ante este panorama y con el fin de proteger a la población y mitigar los impactos en el territorio, la administración local anunció que ya tiene completamente estructurado y listo su plan de contingencia para atender las emergencias o afectaciones que puedan presentarse durante los meses de mayor sequía aquí en Manizales.
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4: Imagínate pues, hombre, que un man en una moto, pero en pura berraca, Mila, ¿cómo iría de lejos que paró para Arabia, así, en los países árabes? Y ahí me lo llamó una gente de tránsito. Por ahí también pitaban así todo. Y tan tan del man cogió y le frenó. Y le dijo, baja la raya de la Yamaha. O sea, que se bajara de la moto. Y el man cogió tan, se bajó de la moto. Oh, papeles de la moti. Y es que, ah, no, no, esa venía así sin envolver, venía sin papelito.
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1: Aquí está el grupo Nietzsche. Esta canción se llama Debiera Olvidarla. Es viernes 8:28 en Tropicana.

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3: 8 de la mañana 33, continuamos informándolos en la más bacana Tropicana, cómo amaneció Manizales. Continuamos con más noticias para que siempre estén bien informados. Les contamos que renovaron la demarcación de la pista atlética en el Estadio Palo Grande. La alcaldía de Manizales, a través de la Secretaría de Deporte, entregó el mantenimiento de la pista atlética del Estadio Palo Grande, uno de los escenarios deportivos más representativos de la ciudad y utilizando diariamente por los atletas, por clubes deportivos y también por los ciudadanos en general. Esta intervención, que contó con una inversión de 32 millones de pesos, incluyó la demarcación de más de 4.000 metros lineales, pintura especializada, mano de obra calificada y también equipamiento. Además, los trabajos cuentan con un año de garantía, lo que asegura la calidad y también la durabilidad de esta intervención. El secretario de Deporte, Diego Espinosa, destacó que las obras permiten ofrecer mejores condiciones para el desarrollo de la actividad física y también deportiva de la ciudad. Escuchemos a Diego Espinosa hablando al respecto en Tropicana.
4: Bueno, nos encontramos en la pista sintética del Estadio Palo Grande de atletismo. Ya iniciamos el proceso de demarcación, más de 4.000 metros lineales de demarcación, colocando a punto para el programa Muévete Manizales, para el programa de entrenamiento deportivo de la Liga Caldense y todos nuestros usuarios. ¿Qué buscamos? Tener mayor confort, tener mayor capacidad para recibir a nuestros atletas y mantener los escenarios deportivos en buen estado.
3: Bueno, los deportistas que utilizan este escenario resaltan el impacto positivo de la intervención y para ellos contar con una pista en mejores condiciones representa un avance en la calidad de los entrenamientos y también de las competencias. Escucha la más bacana Tropicana en esta mañana de viernes, estamos de fin de semana, ¿cómo amaneció Manizales?
5: ¡Tropicana! ¡Bertulfo! ¡Bertulfo, amor! Espera, mira que estoy aquí, ¿qué quiere? ¡Bertulfo, amor! Y sube Bertulfo. Dan, dan, dan, dan. A ver, mi amor, ¿qué quiere? ¡Bertulfo! Es que yo estoy muy antojada de algo.
3: ¿Qué fue?
5: ¿Qué quiere, mi amor? Yo quiero una alfombra. Ah, salvoadas, haga como su mamá y su hermana que vuelan en escoba.
3: No.
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Son las 8:47 minutos, 8:47. 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La Secretaría de Educación de Manizales presentó ayer ante el Consejo

0: diferentes: infraestructura, alimentación. Obviamente que es de lo más importante para los muchachos la alimentación escolar. Innovación, que está centrada sobre todo en el tema de la tecnología y también en la metodología. Conectividad, inclusión, transporte, formación para el trabajo y calidad educativa. Los resultados evidencian una estrategia orientada a garantizar el acceso a la educación y a ofrecer mejores condiciones para los niños, niñas y jóvenes, y que permanezcan en las aulas y que cuenten además con mayores oportunidades para construir su proyecto de vida. Uno de los principales logros corresponde al programa de alimentación escolar PAE, que desde el primer día del calendario académico garantiza el suministro de complementos alimentarios en un 94% de los estudiantes focalizados, mediante a 17.116 almuerzos y 13.747 refrigerios, con beneficio durante el primer semestre a 17.166 estudiantes de 46 instituciones educativas oficiales. La meta para finalizar el año es ampliar la cobertura hasta los 22.000 estudiantes en jornada única. El fortalecimiento de la permanencia escolar también se refleja en el servicio de transporte escolar, que inició operaciones desde el primer día del calendario académico y actualmente beneficia a 2.807 estudiantes mediante 250 rutas operativas. Este supera la meta establecida para el cuatrenio y garantiza el acceso a la educación, especialmente en la zona rural del municipio de Manizales. La innovación se consolida como uno de los sellos de la educación pública en Manizales. La ciudad ya cuenta con 28 laboratorios STEM. Supera ampliamente la meta prevista para el cuatrenio y beneficia a 14.541 estudiantes con espacios dotados con impresoras 3D, robótica, realidad virtual, programación y otras tecnologías que fortalecen, el aprendizaje en ciencia, tecnología, ingeniería, arte y matemáticas. En materia de formación digital, la Secretaría alcanzó 100% de cobertura de Internet en las sedes educativas oficiales, gracias a la articulación con programas nacionales de conectividad, mientras que 10 instituciones educativas ya cuentan con nuevos dispositivos de telecomunicaciones que mejoran la calidad del servicio y benefician a 6.444 estudiantes. De igual forma, 12 instituciones rurales incrementaron significativamente la velocidad de su conexión a Internet para favorecer a 2.372 estudiantes. El informe presentado ante el Consejo de Manizales evidencia que la educación pública del municipio avanza de manera integral. Combina inversión en infraestructura, fortalecimiento pedagógico, formación tecnológica, alimentación escolar, incluso acceso, a múltiples herramientas para lograr ese propósito de fortalecer y de ofrecer mejores oportunidades a miles de estudiantes y consolidar una educación de mayor calidad aquí en Manizales. La sesión del Consejo Municipal permitió socializar los avances, resolver las inquietudes de los corporados y fortalecer el ejercicio de transparencia y rendición de cuentas que se estaba ofreciendo frente a la gestión de uno de los sectores más importantes para el desarrollo de Manizales. Se vienen haciendo bien las cosas en educación aquí en la ciudad, Juan Pita.
1: Me encanta eso, sí señor. Muy buenos resultados aparte de la alcaldía de Manizales.
2: Se encuentran dos parceros, se saludan cuando el uno queda mirando al otro. Papá, y esos ojos, eso parecían pepas de aguacates, parcero. Morados por lado y lado, llega a trompa toda hinchada. Y le digo, uy, chido, parcero, ¿y a usted qué le pasó? No, me pegaron severa cascada, no, me metieron severa pela. Uy, ¿cómo así, hermano? ¿Y usted no, pues, que cinturón negro en karate y que yo no es que...? Ah, no, pero es que yo otro más no sabía. No,
1: venga. ¿Qué es eso?
2: Estaban los dos chinos, adolescentes ya, entre los 14, 16 años tenían los chinos y estaban hablando los dos. Y le dice el uno al otro que es que, mi papá cuando le pagan llega a la casa con regalos, con pollo, llega con muchas cosas. Y dice el otro que es que, en vez de mi papá, sí, eso sí tiene, así no le paguen, páguele, no le paguen, mi papá siempre llega con copas en la casa, con copas a la casa, ¿eh? Uy, es que su papá es alcohólico. No, él es cleptómano y se roba las copas de los bares, las ceniceras, una rata.

0: imaginé, pues a mí me da hasta tristeza contar este chiste. Es que es muy bueno, pero es triste, es un chiste triste. Estaba un man ahí por la avenida Santander, exactamente, les voy a decir dónde, por Cristo Rey. Eso ahí en toda la curva de la clínica, la presentación. Ahí estaba el man, ahí es que HJQ23B, HJQ23B. Cuando se queda otro man mirándolo y llega y se le tira al lado, que es que ZF15, no. 15RF, ZF15, 15RR. Cuando llega un policía y se le arrima y es que, venga, ¿qué pasó aquí? Y dice el otro man, es que, ay, a mí me atropelló una moto y tenía la placa grabada, pero este me la hizo olvidar.
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2: Aquí está la música del Binomio de Oro de América. Esto se llama Bañarte en mis sueños.

0: 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En Tropicana son las...
1: Con mucho gusto, ya tenemos las 8 de la mañana con 58 minutos.
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8: 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En Tropicana, la más bacana, son las 9 de la mañana en punto, 9 en punto.
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1: 9 de la mañana con 1. 9 de la mañana 1, 9-1.
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36: Ay, oye, ojito, ¿tú sabes?
37: Sí, ¿qué me dices? ¿Será de queso? ¿Será de carne?
38: ¿Tienen un carne?
37: No,
38: yo creo
37: que allá.

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0: ¿Quién te dio vela en este entierro, ah?
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2: Mañana 18 minutos, 9:18 en la más bacana Tropicana 105.7, la dirección y programación del mejor de Mauro Moreno y Andreita Quintero con ustedes en esta linda y preciosa mañana de viernes. Mis amores, se llegó el fin de semana y nosotros siempre con la energía arriba, con todo el entusiasmo y con toda la disposición para oírlos a través del 315-382-2721. Y comienzo hoy con esta reflexión. Hay amores que nunca llegan a escribirse por completo, pero dejan capítulos imborrables en el corazón. Son esos amores imposibles que por el tiempo, la distancia, las circunstancias o las decisiones de la vida, pues no pudieron convertirse en una historia compartida, pero que guardamos bonitos recuerdos. Recuerdos como los que traemos a nuestra programación con la canción o con los éxitos mejor que ustedes siempre escuchan aquí.
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1: Ay, qué riquísima esta canción, me encanta, me dan ganas de bailar, yo sé que a ustedes también, y de subirle un poquito más el volumen a la más bacana Tropicana 105.7. Rodolfo Aicardi.

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0: mañana, 34 minutos. Claro que sí, esta es Tropicana, la más bacana en los 105.7. La fidelidad, mis amores, va mucho más allá de no traicionar a alguien. Es una decisión que se toma cada día, de permanecer cuando es más fácil irse, cuidar la confianza cuando nadie está mirando y honrar la palabra dada incluso cuando nadie la exige. Gracias a todos los que están conectados en esta mañana con la más bacana Tropicana. Ser fiel no significa ser perfecto, significa actuar con coherencia entre lo que se dice y lo que se hace. La fidelidad se demuestra en los pequeños detalles de la vida, en el respeto, en la lealtad, en la tranquilidad que le damos a quien camina a nuestro lado. En un mundo donde todo parece reemplazable, la fidelidad se ha convertido en un acto de valentía. Porque quien es fiel no solo protege la relación, también protege sus principios, su esencia y el valor de su propia palabra. Esta es Tropicana 105.7. En un ratico, mis amores, les voy a decir cómo pueden escucharnos a través de internet, cómo pueden descargar la aplicación y estar conectados con nosotros 24 horas del día.
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1: 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En Tropicana son las...
2: Son las 9:53 en Tropicana.
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2: Son las 9:54 en Tropicana, 9:54.
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0: Es hora de sentirse en paz en Tropicana, son las 9:55.
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0: Mis amores, esta es la más bacana Tropicana 105.7, dirección programación Mauro Moreno, Andrea Quintero con ustedes. Los leo a través del 315-382-2721, me dicen desde dónde siguen conectados en esta hora de la mañana con Tropicana. Si están en el exterior, si están en nuestro país, en otros departamentos, en otras ciudades, si se desplazan por las carreteras del país, por si están viajando de forma intermunicipal, interdepartamental, si están en taxi, bus, buseta, colectivo en nuestra ciudad rodando por estas lindas y preciosas calles, si van en su carro de servicio particular, si están en sus hogares, en sus trabajos, en su negocio, buscándosela y rebuscándosela, mis amores, pero siempre bien conectados con la más bacana Tropicana. Cuéntenme, por favor. 315-382-2721, 10 de la mañana, 10 minutos. 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
1: 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Aquí está Hugo Molinares en Buster.

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1: Si te gusta el merengue, te gusta Tropicana 105.7. Saludos a Dianita. No, mentiras, a Claudita nos reportó sintonía desde Miami. Gracias por oírnos a través de internet. Gracias a todos por estar con la más bacana Tropicana. Esto se llama Si me de

y es que a uno a veces le pasa, uno no lo entiende, uno no sabe qué pasa. Uno no sabe por qué se dan esas situaciones, esas circunstancias. No lo entiendo todavía de los Gigantes del Vallenato a las 10:45, dirección programación de Mauro Moreno, Andrea Quintero con ustedes. En esta linda mañana les envío un beso enorme. Si Dios lo permite, nos escuchamos el próximo lunes, que no es festivo, mis amores. Ya nos toca trabajar el próximo lunes. Aquí estaremos, Dios mediante. Un besito, lindo día. Aquí está Juan Pablo Márquez.

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1: 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En Tropicana son las
2: 10:49 en Tropicana.
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10: 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En Tropicana son las
2: 10:51 en Tropicana.
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2: Sí, señores, 10:52 en Tropicana.
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1: De la mañana, 10 minutos. Aquí estamos en una nueva hora de música, de canciones, con la dirección y programación de Mauro Moreno. El acompañamiento más importante, el de Papito Dios, que nos acompaña el día de hoy, mañana y siempre. Y quien les habla, Julián Mazuera, el locutor con berraquera, el Peluche de tu Tropicana. Feliz de estar con ustedes en los 105.7 FM y en los 930 de la M. También en www.tropicanafm.com. Y en la aplicación Tropicana FM Radio. Así que bienvenidos y bienvenidas. Al mediodía también estaremos con toda la música, el humor y las noticias en Tropicana.
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2: Con muchísimo gusto, ni que estuviéramos bravos, son las 11:19, en la más bacana, bacanísima momento de subirle el volumen y disfrutar de canciones como esta. Cada día te quiero más, a las 11:19, yo escucho, veo y comparto Tropicana, la más bacana, bacanísima.

0: para ti. En Tropicana son las
1: 11 de la mañana, 29 minutos. 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
1: Aprovecho de una vez y saludo a mi gente que me reporta sintonía al 315-382-2721, John Jairo Tenerife en España, Diana López en Linares, también a Glorita en Comuneros, Claudia Rivillas está conectada con nosotros desde los Estados Unidos. Qué bueno, gracias por levantar la mano, me dice por acá también Mónica desde Chinchiná y Edilce Martínez desde Fundadores, Mónica Quintero desde Estambul y claro que sí, María Ofelia Ocampo desde El Porvenir. Bendiciones para todas y todos. Amor.

0: 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En Tropicana, la más bacana, bacanísima, son las 11:38 minutos.
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1: Con muchísimo gusto, 11:44 minutos en la más bacana, bacanísima.
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1: Un buen clásico, se llama Camino al Cielo, la hacen los Diablitos. A las 11:45, yo escucho, veo y comparto Tropicana.

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0: 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En Tropicana son las...
1: Con todo el gusto, 12:27 minutos en Tropicana.
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1: 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Epa, buena canción a las 12:27 minutos. 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

0: 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En Tropicana son las...
1: Con muchísimo gusto, 12:34 minutos en Tropicana.
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1: La más bacana, bacanísima siempre, pero siempre le informa bien. A mí me encanta estar con ustedes a través de Tropicana 105.7 y a través de los 9:30 de la M. Nuevo golpe al microtráfico en Caldas, alias Cañas, fue enviado a prisión tras caer con estupefacientes identificados con la etiqueta de El Guasón. El señor coronel Alex Durán Santos, comandante del Departamento de Policía de Caldas, manifestó lo siguiente, y lo escuchamos aquí de primera mano, a través de los 105.7 y a través de los 9:30 de la M, porque Tropicana es la más bacana, bacanísima. Escuchémoslo aquí, en Tropicana. Pero vamos a ver qué sucedió por acá, pero ya lo vamos a escuchar de primera mano aquí en Tropicana 105.7 y 9:30 M. Tropicana, la más bacana, bacanísima información de primera mano.
2: La Policía Nacional, en coordinación con la Fiscalía Tercera Especializada, continúa dando resultados contundentes contra el microtráfico en el departamento de Caldas. En esta ocasión, en el municipio de Norcasia, una diligencia de allanamiento que tuvo como resultado la captura de alias Cañas, presunto dinamizador del tráfico local de estupefacientes en la región. De este procedimiento se incautaron varias dosis de marihuana, bazuco y cocaína, varias de ellas con la etiqueta del Guatso, este distintivo que es utilizado por la estructura criminal Gener Morales del Clan del Golfo para su comercialización en esta zona del departamento. El indiciado fue cobijado con una medida de aseguramiento intramural en centro carcelario y con

0: Vamos a reír con Cachuflito, venga para acá.
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2: Estaba el man vendiendo la sandía, vendiendo sandía normal, la andía, la andía. Cuando de un momento a otro, tan llega una muchacha toda bonita. Hola, hermoso, me haces un favor. Esas sandías sí están rosaditas por dentro.
1: Ay, ¿cómo que hay rosada? Estos sandías frescas, estos jugosos, esto es de lo mejor.
2: ¿En serio tú me garantizas que esa sandía sí está súper deli rosadita por dentro?
1: ¿Qué? ¡Ah, oh, María, está delicioso!
2: Cuando en esa sabe que pasa un mal en una moto y se le lleva el puestico de sandías y ¡pa! Le estripa una sandía de esas, mijo, y esa sandía blanca por dentro. ¡Ay, mira, mira, mira que tú eres mal vendedor! Mira, mira, esa sandía estaba blanca por dentro.
1: ¿Ah? ¿Y quién nos va a poner blanco con ese justo?
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0: ¿Qué tal esta canción? Se llama Un Nuevo Amor. Cancionzota bacana, bacanísima en Tropicana. 12:50 minutos.

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0: Con todo el gusto, 12.57 en Tropicana.
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5: 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En Tropicana, la más bacana, bacanísima, son las 12:58.
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0: ¿Qué tal este buen vallenato? Solo pienso en ti. Julián Mazuera les acompaña hasta ahora, el peluche.
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2: 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En Tropicana, la más bacana, bacanísima, es la 1:13, 1:13.
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2: Se llama La Muerte, el gran combo de Puerto Rico, la Universidad de la Salsa. ¿Cómo suena de bacano, bacanísimo en Tropicana?

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0: en Tropicana son las...
1: Ya es la 1:21 en tu Tropicana.
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0: 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En Tropicana son las...
1: Con todo el gusto, 1:32 en Tropicana.
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1: Ya es la 1:39 en Tropicana.
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1: 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Soy fiel creyente que definitivamente uno da permiso de que lo hagan sufrir. Cuando usted se da cuenta que esa persona no vale la pena y no se aleja, es porque está permitiendo que jueguen con usted. ¿Qué te has creído, merengue bacano?

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1: Ya es la 1:47 p.m. Tropicana, la más bacana, bacanísima, siempre le informa bien. Ofensiva contra el polvo rosa en Chinchiná. Policía Nacional captura a 3 presuntos dinamizadores del tráfico de drogas sintéticas. El señor coronel Alex Durán Santos, comandante del Departamento de Policía de Caldas, destacó lo siguiente y lo escuchamos a esta hora en Tropicana.
2: El municipio de Chinchiná, la Policía Nacional, en coordinación con la Fiscalía Cuarta Localeda, propinó un importante golpe al tráfico de drogas sintéticas con la captura de 3 presuntos dinamizadores de esta actividad ilegal, conocidos con el alias Vanessa, La Suegra y Tomás. Los procedimientos se realizaron en varias diligencias de allanamiento en los barrios Centro, Obrero y en el sector de La Trilladora. Estas personas se dedicaban a la comercialización de tusi y éxtasis bajo la modalidad de domicilio y distribución en establecimientos nocturnos. En este operativo fueron incautados 70 pastillas de éxtasis, 22 gramos y 6 dosis de tusi B, 3 teléfonos celulares, 2 grameras digitales y dinero en efectivo producto de la actividad ilícita. Los capturados quedan a disposición de la autoridad competente por el presunto delito de tráfico de estupefacientes. Con este resultado seguimos golpeando estructuras criminales dedicadas al tráfico de drogas sintéticas en Chinchiná. En Caldas, quien decida delinquir será capturado y puesto a disposición de la justicia.
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3: 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Ay, papacita, tan que todo bien cuando por a un cuchito, un viejito, tarde de la noche, 9:30, balagardan. Yo iba a balagarda y me salieron esos dos balagardas. Y le salen esas dos figuras boquetolfa. Que topo escucho, que toco, se le tenche el láser brillar. 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Y pa' que dos trompadas y el ay, ay, el pa' que pecado, el viejito, sí, a mí también me dio pesar. Cuando de un momento a otro, ¿sabes que le metieron la mano al bolsillo? Se la charqueaba $2,500. $2,500. Y es que, viejo, ¿y qué? Vos te haces cascar por $2,500 en vez de entregarlos breve, viejo. Ah, yo creí que era que me iban a quitar la pensioncita que la traigo en las medias.
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1: La más bacana, bacanísima, 2:09, bienvenidos a una nueva hora de canciones. Esta de las 2:00 p.m. en Tropicana, la más bacana, bacanísima. Canciones que definitivamente disfrutamos de principio a fin, bajo la dirección y programación de Mauro Moreno.
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1: Lo que va a ser para uno nunca es para los demás. Tremenda canción. A las 2:09 yo escucho, veo y comparto Tropicana en la buseta, en el colectivo, en el carro particular, en el taxi, o sea, los tropiamarillitos. Gracias por oír Tropicana.

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1: A esta hora te tenemos la noticia más bacana. En Tropicana son las...
2: Con muchísimo gusto, las 2 de la tarde, 19 minutos. En Tropicana, la más bacana, bacanísima, 2 de la tarde, 19 minutos.
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0: 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En Tropicana son las...
1: Con todo el gusto, 2:32 PM.
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1: ¿Qué tal este buen clásico del vallenato con Los Inquietos? Se llama Después de Amar. Póngale cuidado a la letra de esta canción.

0: 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En Tropicana la más bacana son las 2:39 minutos.
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0: Mónica Patricia Quintero en Chinchiná, de parte de Javier, le envía ahí el saludito. Yo escucho Tropicana, la más bacana, bacanísima. Javier en Manizales y Mónica Patricia Quintero en Chinchiná. Saludos para ellos. Gracias por oír Tropicana, la más bacana, bacanísima.

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1: Con todo el gusto en Tropicana, son las 2:45 minutos.
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1: Quien dirige el programa es Mauro Moreno, quien les estuvo acompañando, Julian Mazuera, el locutor con berraquera, el peluche de Tropicana. Los invito para que se queden con toda la música de Tropicana. Ya viene Cachuflito.

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1: Mi familia bacana, feliz y bendecida tarde, 3:10 p.m. Abracito para todos ustedes, donde quiera que se encuentren. Bendecida tarde, prosperidad en su trabajo, relajadito donde quiera que esté descansando, ahí está Tropicana. Oiga esto, lo delicioso, me sobran las palabras, es el binomio.

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1: Es viernes, fin de semana, con la más bacana tropicana. Y este fin de semana se celebra el Día del Campesino por todas las veredas acá, por el bello departamento de Caldas y el municipio de Manizales en especial. En Manizales, más que todo, mis campesinos, como les quiere, fieles oyentes de Tropicana. Oiga.

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1: Ave María, y con esta melodía tan rica, díganme si no parchamos deliciosos. Qué Tropicana, más bacana la dañamos. Por eso es que la papa te da energía. Tropicana la pones tú, así de sencillo. Mi gente en Quinchía, Risaralda, a por los lados de Moreta, Discobar, Koski, están más cosquineados que quién sabe qué. O sea, están contentos, están bacaneados con Tropicana. Allá en Quinchía, gracias también a la gente de Supía, de Anserma, también la gente de dónde, de Río Sucio, de Marmato, eso, de Chinchiná, Villa María. No, no, se alborotaron todos. ¿Cómo se les quiere, familia bacana? Oiga cómo suena.

¿Qué hubo? ¿Por quién era ese minuto de silencio? ¿Qué? No, aquí nadie. Era un simulacro, parece que ustedes sí estaban ahí bien enérgicos, bien prendidos. ¿Qué creyeron? ¿Qué me les había ido? Un, dos, tres por el cachuflito que sigue aquí en Tropicana. ¿Escuchando a quién? A Oro Sólido. ¿A quién? A Oro Sólido. Abusadora, abusadora. Ave María, hombre. Hay muchas. Ah, poquitas. Pero lo que sí hay es Tropicana. Y para rato, 3:39.

mis oyentes bacanos, ¿qué más? ¿Cómo van? Feliz y bendecida tarde. Ábrame el paso, porque llegó el fin de semana con la más bacana tropicana. Buena melodía, buen humor, buena información. Y ustedes también lo saben, que si se quieren comunicar con su ser querido, los que están por ahí en España y quieren saludar, los que tienen en Manizales, en Neira, Filadelfia, hágale que lo pueden hacer. Que de aquí

ustedes, invitándolos a que no se alejen, a que usted que va en el taxi, en la buseta, en el colectivo, le pida el favor al señor ese, al de bigote y camisa blanca, que le suba un poquito porque usted quiere disfrutar, así como disfrutan por todo el departamento de Caldas, por los diferentes barrios de mi Manizales del alma, aquellos que están en las diferentes fábricas, empresas, a usted señora que le dio por tejer a las 3 de la tarde con 52 minutos, para usted también está Tropicana, o para usted que se quiere tomar ese café bien delicioso en compañía de la más bacana, hágale que si sí es para eso, programa Mauro Moreno y acompaña Cachuflito. Oiga, solo delicioso, ¿cierto? No me falles, corazón. Así decía el viejito. No me falles, corazón, no me falles. Y no le falló, porque lo dejó ¿en dónde? En Tropicana, el combo de las estrellas. Te suplico, no me falles. No me falles, no me falles.

0: ¿Será que sí sabe olvidar o no sabe olvidar? Pero si necesita que le ayudemos a olvidar, aquí no se puede. Aquí solo le alegramos el corazoncito, le animamos la tarde y le hacemos compañía bien bacana. Así como la acompañamos a usted en su taller de mantenimiento mecánico. A usted, amigo, también el mecánico automotriz, el mecánico industrial, todos ustedes. Y la familia de la salud, todos los doctores, doctoras, enfermeros, camilleros. Hasta, ¿sabe qué? Hasta usted que está en la Cruz Roja y sabe poner una curita. Para usted también, hombre, muchísimas gracias. Hace parte de este combo bacano, así como los amigos bomberos, el bobarracho allá en la Enea, saludito para él, hombre, bombero pensionado con 7 casas, ese tipo es buen partido. Pero lo mejor es escuchar la bacana, la diferente, Tropicana, No Se Me Mueva, 4:07 p.m. y ya lo sabe que también puede disfrutar de la más bacana Tropicana a través de nuestra página oficial, www.tropicanafm.com. Vaya que es para que pase rico, para que vea la belleza de todos esos talentos que hacen parte de la familia bacana y también para que se divierta un poquito. 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bacana, bien parchada, y súbamele al chéchere.
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1: Musiquita buena, porque como tú no hay otra más bacana. Tropicana 105.7. Vamos para el Tropi WhatsApp. Glorita González desde Comuneros, por acá también nos están saludando. A ver quién nos está mandando el saludito. Hola, parcerito. Así, saludar a Emilio, a Maturana, en la carnicería Carnes El Caribe. 30 novillos diarios, 5 marranos. Uy, Ave María, si sacrifican animales. Camilo Zapata en Farmaquímicos, Lilianita en Villa María y Martica Morales en España. Escuchan El Binomio de Oro. Solo por ti, solo para ti. Está la bacana, la diferente, Tropicana. Para ustedes todos los de la familia bacana. Oiga cómo suena. Ay,

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1: ¿Y sabes qué es lo que más me duele, mi amor? Que ese olvido era intencional. Ya lo tenía, mi amor. ¿Por qué no me lo dijo antes, sí o qué? 4:38 PM, esto suena muy rico. Espinoza Paz, el mexicano, parcero de Jesse Uribe, vecino mío. Olvido intencional. Oiga,

Ay, hombre, para mí esto es un himno, ¿cierto? Para usted también, señora. ¿Qué me la cogió haciendo? Lavando trastos, me la cogió haciendo el mandado. Oh, usted está disfrutando este buen tema en la tienda. Oiga, es que se siente como suena de bueno, la más bacana, ¿sí o no? Les cuento que este tema tiene nada más ni nada menos de título De Rodillas. Es del Binomio de Oro. Es una composición de Octavio Daza. Interpreta Rafael Orozco. Y en el acordeón, el mejor Ismael Romero. Así dice este buen tema que hace parte del superálbum Vallenato, lanzado por Codiscos. Y hoy suena en Tropicana. ¡Oh, yeah!

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2: Con todo el gusto, 4:53 en Tropicana, 4:53.
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1: Si usted va en su carro particular en este momento, vía Pereira, vía Chinchiná, por donde quiera que vaya, hágame el favor, dele vuelticas a manivela. Este es eléctrico, papi. Baje esa ventana, acomódese ese cinturón, súbale a Tropicana y disfrute este buen tema. Es de Flor Silvestre, Gaviota Traidora. ¿Cómo es?
2: Ya lo sé.

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2: Con todo el gusto, familia bacana, ya tenemos las 5 de la tarde, 20 minutos, 5:20.
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1: Ya se está despidiendo la tarde, bienvenida a la noche, así con todo ese derroche de buena melodía, de buena energía y esa actitud que tiene usted, que sí es impresionantemente buena. Rodolfo Aicardi, te castigo haciéndote llorar. ¡Llora, llora!

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1: Con todo el gusto, ya tenemos las 5:35 de la tarde, 35 minutos, 5:35 en Tropicana.
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0: 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En Tropicana son las...
1: Con todo el gusto, ya tenemos las 5 de la tarde, 43 minutos, 5:43, el palchance.
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0: como caídos del cielo.
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1: Y hágame el favor, encímeme una sonrisita, sonría hoy, que mañana le puede faltar un diente o le puede faltar un puente la calza y ahí sí me le va a dar más pena, ¿sí o qué? Actitud positiva, buena melodía. Oiga, este vallenato lo rico en esta tarde bacana como Tropicana. Él es el cacique de la junta, Diomedes Díaz, lo que componía lo vendía. Gran artista, la falla fue tuya, porque le echó la culpa a ella, cuente a ver.

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0: Que sí, señores, que cómo no, que tan bacana y le sonó. Es la más bacana, es Tropicana. Hombre, esto aquí está más bueno que una Semana Santa con quincena, ¿sí o no? Una Semana Santa bien larga para relajar, también para cambiar, ¿sí o no? Les cuento a todos mis oyentes que esta fiesta está prendida. Ya entra la noche, ya entra la noche. Su cuerpo le está pidiendo rumba, pero la billetera voltea y lo regaña. Entonces haga una cosa, súbale el volumen a Tropicana, abra la puerta de la sala de su casa y párchese ahí, que eso desde ahí antoja más de uno. Vamos con el reporte de la noche. A ver, 5% de sueño, 90% de ganas de bailar, 5% de ganas de trabajar. Hay poquitas ganas, solo hay ganas de escuchar Tropicana, porque el que madruga encuentra todo cerrado y le da sueño a las 3 de la tarde. Menos mal, aquí tenemos la cura contra la flojera, contra la pereza, contra el desánimo. Nada, alegría para el cuerpo, buena melodía para el oído y sacuda lo que tiene arena, porque es Tropicana la más bacana.
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1: Ay, oigan eso. Te dije un día que no fueras a cambiarme, que si lo hacía me volaba a mí el control. Claro, porque no puedo tener a la más bacana Tropicana y escuchar a este señor de señores, Luis Alberto Posada, el caballo de la música popular. Regáleme un momentico, mi hermano, que usted merece ser presentado como es. Este tema se llama Sin Rencor. Es Luis Alberto Posada en la más bacana. Óigalo.

0: Tiringuis, tinguis. Ay, mi gente bacana, regáleme esa sonrisita, no me la guarde. Eso, eso, que se note que está escuchando Tropicana, la más bacana. Oiga, el Día del Campesino fue el primer domingo de junio. Por motivos de enredos raros, o sea, elecciones y todo eso, no se pudo hacer. Pero lo vamos a hacer, y escuche lo que tenemos. El domingo en Manizales hay un evento muy fino, pues estarán celebrando el Día del Campesino. El luchador incansable, que a veces hasta me aterra, se levanta muy temprano, dizque a cascarle a la tierra. ¡Ay, ay, ay! El hombre que le casca duro a la tierra, el campesino, se celebrará su día este domingo, este próximo domingo. En algunas de las veredas estarán cada uno de los que tienen que ir con los regalos, con lo que va. Mejor dicho, prepáreseme, mi amigo, que pa' usted que recoge café, que le gusta podar, que le gusta sembrar, que la yuca, que el cilantro, que el arado, todo eso. Para usted ese día tan especial, siempre se lo van a celebrar. Saludos, saludos y aprovecho para la vereda El Guineo, para Bajo Berlín, Cueva Santa, también la Quiebra de Vélez, el Espartillal, Alto el Guamo, el sector de Java, Santa Rita Bendita, vereda aquí cerquita también, a la gente del Águila y San Gabriel, gente que siempre escucha la más bacana Tropicana. Oiga, que el Alto el Topacio, que el Chuzo, no, qué rico que haya sintonía por las diferentes veredas, gracias, eso hincha el corazón un poquito y de buena manera. Ustedes que se ven disfrutando de música bien bacana a las 6:42.
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0: Don Antonio Saldarriaga desde el Alto El Portón, allí en Villa María, me está pidiendo un temita del andariego. Ahí lo tiene. Amor malsano. Ay, ay, ay, ¿qué le pasó con ese amor, hombre? Cuénteme a ver, en la más bacana Tropicana. Así suena Juan Carlos Hurtado, el andariego.

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0: moda a los peluditos y a la gente.
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2: 6:55, 6:55 en Tropicana.
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